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0: Mateo, Diego Martínez, Nacho Alonso de la Mojigata, Sebastián, Seba.
1: Muchísimas gracias.

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Guiarme por el tacto, el calor del contacto. 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

espía. Será mejor que sonrías o te ocultes en un bar, en el baño, que es lugar de refugio permanente, para escapar de la gente que sonríe.

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23: Buenos días para todos, bienvenidos a una nueva entrega informativa, jueves 8 de octubre del 2026.
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23: Meteorología indica para hoy cielo nuboso y cubierto, no se descartan precipitaciones escasas y aisladas, 22 grados es la máxima prevista para hoy. Para el día viernes el tiempo continuará inestable, cielo cubierto, probables precipitaciones escasas, 13 grados la mínima, 21 la máxima prevista para el viernes. El sábado volverían las lluvias, tiempo inestable, cielo cubierto, algunas precipitaciones aisladas. 13 grados la mínima, 19 grados es la máxima prevista para el próximo sábado, así lo indica el Instituto Uruguayo de Meteorología.
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23: Lluvias del miércoles se provocaron colapso de desagües con inundaciones principalmente en Nueva Palmira. En esa localidad cayeron unos 80 milímetros en menos de 2 horas. Ingresó agua en varias viviendas y las principales avenidas del centro se vieron colapsadas. No hubo evacuados. También en Colonia se registraron inconvenientes. Las lluvias fueron importantes en todo el departamento. El intendente Guillermo Rodríguez informó cuál es la situación y señaló que se sigue monitoreando junto con el Comité de Emergencia. Las obras de ampliación en zona de pasajeros del puerto de Colonia estarán prontas para finales de noviembre. Las obras brindarán más espacio en la zona de preembarque, migraciones y aduanas. La ANP utilizará parte del predio de la ex Yasaki para construir un estacionamiento para 300 vehículos. El arquitecto de la ANP dijo que hay un anteproyecto de obra para el edificio norte del puerto como obras a realizar en un futuro. El ministro Maya presentó en Colonia el proyecto de Universidad de la Educación. El Ministerio de Educación y Cultura presentó en Colonia el proyecto de ley para la creación de la Universidad Nacional de la Educación, en una actividad en la cual participó el ministro de Educación y Cultura, José Carlos Maya, junto al intendente de Colonia, Guillermo Rodríguez. El proyecto fue enviado al Poder Ejecutivo, desde el Poder Ejecutivo al Parlamento. Monotributistas del Mides tienen tiempo hasta el 10 para solicitar los préstamos de República Microfinanzas. Comenzó el ciclo Cineforos en el marco de la 10ª Marcha de la Diversidad en Colonia. Fueron alrededor de 180 adolescentes que asistieron al inicio de los Cineforos que se estarán llevando como actividad previa a una nueva Marcha de la Diversidad. En el ámbito nacional bajó la pobreza a 14,8%. La indigencia al 1,2% en el primer semestre del 2026. El presidente de la República participó a través de su cuenta de red social X, indicando que 95.000 personas menos bajo la línea de pobreza que un año atrás. Decidimos poner primero a la gente. Hoy los datos muestran que estamos avanzando. Ventanas explotadas, inundaciones y tempestad en Salto y Paysandú, El frente frío que afecta a la mayoría del territorio nacional impactó con mayor severidad en algunas ciudades como Yung, en el departamento de Río Negro. Blancos denuncian nueva irregularidad en ACE. Desde el oficialismo señalan que hubo un error administrativo. Se vendieron 6.786 0 kilómetros en septiembre y acumulan una suba del 14% en el año. En el deporte, intendente Rodríguez recibió al remero Marcos Arraute luego de su actuación en el Sudamericano de Argentina. Plaza Colonia perdió anoche 1-0 ante Juventud y quedó eliminado de la Copa Uruguay. El gol fue de Facundo Domínguez para el elenco de Juventud de Las Piedras, que sigue en esta Copa Uruguay. Se juega hoy la tercera y última fecha de la fase de grupos de la Copa Colonia. Iba a jugarse ayer miércoles, pero la fecha fue suspendida. Se fijó para el día de hoy. Habrá que ver si se toma alguna resolución en el transcurso de la jornada. Se suspendieron también los partidos complemento de la segunda fecha de la Liga Mayor. Se trasladaron con los mismos detalles para el día de hoy. Y en el ámbito internacional, emoción en España tras la muerte de Mari Carmen Abascal, símbolo de la crisis de la vivienda. Murió el cantautor argentino Piero, falleció a los 81 años ayer en Buenos Aires.
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8: Las lluvias de ayer miércoles se provocaron colapso de desagües con inundaciones, principalmente en Nueva Palmira. En esa localidad cayeron unos 80 milímetros en menos de 2 horas. El agua ingresó en varias viviendas y las principales avenidas del centro se vieron colapsadas. No hubo evacuados. En Colonia el registro superó los 40 milímetros en menos de 1 hora y se produjeron anegaciones en zonas del barrio histórico y en el asentamiento Las Malvinas. Según información recabada, sobre las 19 horas se contabilizaban en Nueva Helvecia 58 milímetros, 55 en Tarariras y 55 en la zona rural de Valdense. El intendente Guillermo Rodríguez informó este miércoles cuál es la situación y señaló que se sigue monitoreando junto con el comité de emergencia.
9: Sí, esa agua intensa que estuvo alrededor de las 3 de la tarde, el lugar que estuvo más afectado fue la ciudad de Nueva Palmira, donde en 1 hora y media, 2 horas, llovieron 80 milímetros. Eso hizo que obviamente los desagües no dieran abasto, más allá de todo lo que se ha trabajado. Acá en la ciudad de Colonia, en la zona de Malvinas, también hubo problemas de agua. En el resto del departamento no fue gran cosa. Por ejemplo, Carmelo y Palmira están a 20 kilómetros. En Carmelo llovieron 40 y en Palmira llovieron 80. Es un poco lo que los pronósticos están indicando, que las aguas van a ser muy puntuales, o sea, es muy difícil que abarque un área muy extensa. Ahora estábamos hace un ratito, yo hice una consulta de nuevo con Inumet y de vuelta para el norte de nuestro departamento en la noche podría haber un caudal importante de agua, no tanto en la zona sur, no tanto en Colonia, Juan Lacase, bueno, en la zona este, pero puntualmente el lugar que estuvo más complicado fue Nueva Palmira.
10: ¿Se mantuvo diálogo con el alcalde? ¿Se está prestando ayuda a alguna población?
9: Sí, bueno, yo hablé con el, o sea, al alcalde le mandé un mensaje, obviamente, pero por encima de todas las cosas, con el ingeniero Santos, que es el director nuestro de SECOED, y él se estaba poniendo en comunicación con esto, sobre todo alertando por los pronósticos que tenemos para la noche de hoy, para la zona norte. Yo ahora cuando salga acá voy a hacer una llamada con el alcalde Carmelo, también para que estén todo lo que es nuestra gente y nuestras herramientas, están todas a disposición, pero es un poco lo que se preveía que podía estar llegando. Esto ya fue, ahora estaba Inumet, nos puso de vuelta en alerta naranja hasta las 21 horas. Todo indicaría que a partir de ahí el tiempo comenzaría a mejorar, pero con las de mejora del caso. En cuanto a oficinas públicas, sí, tuvimos montones de helados, sobre todo en la Ciudad Vieja, en los museos, donde los techos siguen siendo de zinc todavía, en recursos humanos, en la intendencia. Bueno, yo temprano mandé gente a mirar acá. Pero sí, hay lluvia. Yo lo digo por conocimiento de causa. Estaba pensando cómo estará mi casa en el campo, me imagino, porque con esas lluvias, con esa cantidad, en tan poco tiempo, muchas veces los desagües y los, obviamente que los techos no dan abasto.
10: Ahora se anuncian fuertes temporales de acá hasta marzo del año que viene.
9: Sin
10: ¿se
9: ninguna
10: ha pensado
9: duda.
10: El tema cloacal en algunas zonas que tenga algún tipo de limpieza extra?
9: Sin ninguna duda. Bueno, nosotros en todo el departamento, en absolutamente todo el departamento, desde hace mucho tiempo, que venimos con el tema de limpieza de desagüe, los alcaldes han puesto en marcha todo lo que tenemos, nosotros con todas las empresas que tenemos propias y contratadas, en los grandes troncales de las ciudades tratamos de tenerlos limpios para que justamente el desagote sea rápido, porque una cosa que siempre pasa, y yo lo digo como, por ejemplo, un lugar que conozco bien, es el barrio Sarabia de Carmelo, que hubo mucho tiempo, muchos años atrás, caía esta cantidad de agua y la gente pobre tenía capaz que 24 horas el agua adentro. Con esta cantidad de agua, un rato la vas a tener adentro porque no hay desagüe, o sea, ya no están pronosticados, ya no están planeados del fondo de la historia para estas cantidades. Lo que tiene

0: Y en lugares muy específicos, el caso más claro fue hoy.
1: ¿Cuál es la recomendación a la población en casos extremos de emergencia para comunicarse, por ejemplo?
0: Bueno, los números nuestros están de SQD, todo el mundo lo tiene, lo vamos a volver a poner ahora, están los SQD locales que trabajan también muy bien, y bueno, las precauciones del caso, sobre todo tener mucha prudencia con todo lo que es eléctrico, con árboles que estén en malas condiciones, que hemos venido trabajando mucho, hemos cortado muchísimos árboles en todo el departamento, esos que de repente no estaban tan mal, pero ante la adversidad y sobre todo que están muy cerca de casas, ¿no? Tratar de estar muy al tanto en eso.
2: ¿Hubo que trasladar gente en Palmira hoy?
0: No, yo no estoy enterado de que se haya trasladado gente.
3: Las obras de ampliación en zona de pasajeros del puerto de Colonia estarán prontas para finales de noviembre. Las obras brindarán más espacio en la zona de preembarque, migraciones y aduana. El presidente de la ANP, Pablo Ollenta, y el arquitecto Fernando Gualtier, director de la obra de la Administración Nacional de Puertos, explicaron detalles de la obra. Gualtier señaló que la infraestructura portuaria está lista para recibir un mayor volumen de pasajeros y que las pruebas de manga para el nuevo buque China Zorrilla ya se realizaron y fueron exitosas.
4: Se gana en espacio, hay una ampliación de más de 1,000 metros cuadrados en la sala de preembarque, que va a consolidar unos 3,000 metros cuadrados de capacidad en toda la terminal. Hay más mostradores para y más espacio para atender migración, aduana, hay otras facilidades. Se está disponiendo la posibilidad de generar un camino, digamos, de circulación adecuado y orientado a los pasajeros que utilizan la terminal, y en eso estamos trabajando para incorporar las cintas que se utilizan en los aeropuertos, por ejemplo, para que la gente pueda manejarse no caóticamente y sin saber a dónde tiene que ir, sino ordenadamente.
5: La fecha de inauguración, la fecha de finalización de las obras que estamos previstos va a ser a fines de noviembre, ¿no? Para poder llegar a la temporada con toda la infraestructura ya disponible para los pasajeros. En el día de ayer ya hemos recepcionado, que después les vamos a mostrar en la recorrida de la obra, hemos recepcionado 3 de los 6 mostradores nuevos de migraciones. Eso ya implica que vamos a trasladar lo que estaba provisorio durante todo este tiempo a los mostradores definitivos. Eso, como decía el presidente, va a agilizar el tema del pasajero en la zona de migración, y vamos a rediseñar el hall de acceso con cintas, de manera tal de que cuando la gente haga el pasaje por el escáner y entre a la zona de migraciones, lo haga de forma ordenada. Estamos con la ampliación de la zona de preembarque, que eso ya en unos días vamos a estar colocando ya pisos, ya ustedes van a ver los avances de la misma. Y se hicieron las pruebas con la manga móvil, la en ultramar, con el nuevo buque que es el China Zorrilla, lo cual perfectamente hicieron las pruebas con los 2 túneles. Así que estamos en condiciones, la obra está en condiciones de recibir a todos los pasajeros en la temporada, como le indicó el presidente hace un rato.
3: Y la ANP utilizará parte del predio de la ex Yasaki para construir un estacionamiento para 300 vehículos. El arquitecto Fernando Gualtier informó que la ANP tiene un anteproyecto de obra para el edificio norte del puerto. Señaló que se finalizan las obras previstas para los 3 muelles que se iniciaron en administraciones anteriores. Agregó que parte del predio de la ANP que utilizaba la ex Yasaki será utilizado para la construcción de un estacionamiento para unos 300 vehículos.
5: Los puertos siempre están en permanente cambio y nosotros sí tenemos un anteproyecto para ampliar el edificio al norte, ¿no? Eso es parte, esto es el comienzo, finalizan unas obras que era dotar a los 3 muelles de mangas y pasarelas, que era un poco lo que veníamos haciendo en administraciones anteriores, culminándolo con esta. Después, obviamente, el edificio necesita una ampliación hacia el norte para dar más espacio, y además, como también bien dijo el presidente, habilitamos parte del predio de Yazaki, los galpones,

0: para que los autos, ya solo uno de los buques, el China Zorrilla, tiene 225 autos, o sea que hoy estamos con más de 350 plazas dispuestas en el caso de simultaneidad de atraques, cuando vienen las dos empresas para ya sea ascender o descender de los buques. O sea que estamos cubriendo la temporada con la infraestructura necesaria como para que el pasajero se sienta que hay obra, sí, pero que se sienta con la comodidad de poder hacer todos los trámites en forma correcta y tener un espacio de espera acorde a lo que es la terminal y lo que implica ello.
1: Ministro Mahía presentó en Colonia el proyecto de Universidad de la Educación. El Ministerio de Educación y Cultura presentó en Colonia del Sacramento el proyecto de ley para la creación de la Universidad Nacional de la Educación, en una actividad encabezada por el Ministro de Educación y Cultura, José Carlos Mahía, junto al Intendente de Colonia, Guillermo Rodríguez. El proyecto fue enviado por el Poder Ejecutivo al Parlamento a comienzos del 2026 y se encuentra actualmente en tratamiento parlamentario. El ministro tiene la expectativa de que pueda llegar a votarse antes de fin de año, pero reconoce que no depende de él. La iniciativa propone crear una universidad pública, autónoma y cogobernada, destinada a fortalecer y jerarquizar la formación de maestras, maestros, profesores, educadores y otros profesionales de la educación.
2: Bueno, se trata de presentar el proyecto con las autoridades departamentales, en este caso con el intendente aquí de Colonia, de un proyecto que es la Universidad de la Educación. Entiendo que es una propuesta que tiene un impacto muy favorable para el país en su conjunto, para la formación docente, para los aprendizajes, particularmente para el interior. ¿Por qué le digo eso? Porque vos tenés formación docente en todo el país y la posibilidad que tengamos ya una infraestructura preexistente y que lo que haya sea que adaptar y que transformar la carrera en sí misma para que tenga investigación y extensión y sea universitaria, es una ventaja. Ojalá tengamos la capacidad de convencernos entre el sistema político en su conjunto de que esto es necesario y que es un rédito para el país y para la gente.
3: ¿Está en una etapa de diálogo recién?
2: Mira, está en una etapa de trabajo parlamentario. Es decir, yo presenté el proyecto en marzo de este año y ahora, por la información que tengo, diría de las últimas horas, es que se están acercando a trabajar sobre fórmulas posibles en aquellas cuestiones que son las más polémicas, ¿verdad? Se trata para personas que viven en el interior de tener una oportunidad que hasta ahora no la han tenido.
1: ¿Qué cambia con lo que ya existe? Me refiero, más allá de que es un título universitario que se entrega, ¿habría cambio también en los programas, en el tiempo en el cual, por ejemplo, se lleva adelante la carrera, comparado con lo que soy y lo doy?
2: Bueno, lo que cambia es la formación. Es decir, la pregunta que por lo menos yo me hago es ¿para qué hago esto? Y bueno, lo hago para mejorar la formación de nuestros docentes. Y eso es lo principal. A partir de ello, tiene que haber una transformación curricular que te permita la investigación. A ver, en mi formación como profesor, para no poner otros ejemplos, yo tenía pedagogía, didáctica y asignaturas afines, pero no tuve la oportunidad de tener investigación en temas que, por ejemplo, hoy es el impacto de la inteligencia artificial, situaciones socioemocionales, les llamaría, de estudiantes que viven hoy en las aulas, que tienen que ver con algunos cruces que podrían ser salud mental, que podrían ser adicciones y vínculos familiares.
1: Monotributistas del MIDES tienen tiempo hasta el 10 para solicitar los préstamos de República Microfinanzas. Los monotributistas sociales del MIDES en Colonia y otros departamentos seleccionados pueden postularse hasta el 10 de octubre a una línea de microcréditos preferenciales de República Microfinanzas. Los créditos son hasta un máximo de 60.000 pesos y pagaderos en hasta 18 cuotas mensuales. Puede ser para capital de trabajo, compra de mercadería, herramientas o mejoras de local. Los interesados deben ingresar a la página de República Microfinanzas y completar un formulario disponible. Comenzó el ciclo Cine Foros en el marco de la 10ª Marcha de la Diversidad en Colonia, Alrededor de 180 adolescentes asistieron al inicio de los cineforos que se estarán llevando a cabo como actividad previa a la décima marcha de la diversidad en Colonia. La actividad fue llevada a cabo por el Consejo Departamental de Diversidad, integrado por la Intendencia Mides, la ANEP, la Asociación de Turismo, INAU, BPS, entre otras instituciones. Se proyectó la película Love, Simon en el Bastión del Carmen. Dieron apertura a la jornada Isabela Rosselli, por la Dirección de Género de la Intendencia, Maxi Olavarri, director del Mides Colonia, Cintia Long y Natalie Martínez, de la ANEP, Mariano Vega, por la Dirección de Turismo, Jessica Perdomo, por Inju Mides, Sebastián Flores, por Colonia Diversa, Aldana Bocani, por el Batallón de Colonia, y Nicolás Mederos Pupo, por el Gremio de Estudiantes del Liceo 2 de Colonia.
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1: Bajo la pobreza a 14,8% y la indigencia al 1,2% en el primer semestre del 2026. Considerando la medición, según el número de hogares, la pobreza también descendió de 13,2 a 11,6%, la indigencia del 1,3 al 1%, según los datos del Instituto Nacional de Estadística. En su cuenta de la red social X, el presidente de la República escribió: 95.000 personas menos bajo la línea de pobreza que un año atrás. Decidimos poner primero a la gente, hoy los datos muestran que estamos avanzando. En el último año, la pobreza bajó de 17,7 al 14,8%, la indigencia pasó del 1,8% al 1,2%, una reducción de un tercio. Es una mejora importante, pero sabemos que falta mucho. Mi compromiso es seguir trabajando para que el crecimiento, el empleo y las políticas públicas mejoren las condiciones de vida para cada vez más uruguayos y uruguayas. Ventanas explotadas, inundaciones y tempestad en Salto y Paysandú. El frente frío que afecta a la mayoría del territorio nacional impactó con mayor severidad en algunas ciudades como Yung, en el departamento de Río Negro. Las fuertes tormentas se hicieron sentir desde el final de este miércoles en algunos departamentos. En las últimas horas, los departamentos de Salto y Paysandú fueron los más afectados, más allá de que la fuerte lluvia impactó sobre la mayoría de los departamentos. En Salto, una supercelda ingresó al departamento con vientos de 100 kilómetros por hora, granizo y mucha lluvia. Los vendavales impactaron en gran parte del territorio salteño e incluso, producto de las rachas, los vidrios de algunas casas explotaron en el barrio Cerro. En Paysandú, en tanto, se registraron fuertes vientos y precipitaciones abundantes en tiempo corto, lo que provocó que algunos barrios se inundaran. Algo parecido sucedió en Yung, en Río Negro, pero en este caso también impactó el viento, tirando columnas y árboles que cortaron la ruta. No se reportaron personas lesionadas. Blancos denuncian nueva irregularidad en ACE. Desde el oficialismo señalan que hubo un error administrativo. La oposición cuestiona que ACE contrató una empresa menos de un año después de que Danza renunciara a esta. El error de la firma se subsana internamente, dijo Preve. Ya veníamos denunciando desde hace mucho tiempo las distintas compatibilidades que tenía el doctor Danza a partir de su presidencia y el trabajo en distintas mutualistas. Hicimos una interpelación en su momento, hicimos las distintas denuncias y ya carecía de nuestra confianza política. Hoy quedó constatada una nueva ilegalidad, aseguró el diputado del Partido Nacional, Amin Nifuri. Explicó que las autoridades, después que renuncian con alguna empresa, no pueden contratar con las mismas hasta por un año. El 4 de junio del 2026, el doctor Danza, como presidente de ACE, compró y contrató camas en La Española junto con otras mutualistas, y participó de esa resolución y lo votó, cosa que no podía ni puede hacer. Ante la consulta ahora, quieren minimizar el error, diciendo que fue administrativo, cosa que no es así. El diputado del Frente Amplio, Federico Preve, explicó que la denuncia realizada por la oposición sobre una nueva irregularidad en ACE ya está en vías de solucionarse.
18: Hay una licitación pública por primera vez en ACE para la contratación de CTI a privados, cosa que no sucedió nunca. Esa licitación pública se llevó a cabo por la Gerencia General, Gerencia Financiera y Administrativa, y el proceso finalizó con una resolución de directorio, y el error administrativo estuvo en la resolución del directorio. Pero todo el proceso fue transparente y de competencia en una situación donde ACE destina durante muchos años decenas de millones de pesos y de dólares al sector privado. Fue la primera vez que se realizó una licitación pública. Esta licitación no contó con ninguna observación del Tribunal de Cuentas de la República. Cuando el directorio, por los montos de la licitación, resuelve, allí hubo un error donde claramente se firma parte de la resolución por el presidente que no debería estar por una cuestión normativa. Ese error se subsana internamente dentro de ACE, ni siquiera el Tribunal de Cuentas da cuenta de este error administrativo y, se propone tener una nueva resolución de directorio que es en el día de mañana. Por lo tanto, para nosotros es un tema que está en vías de solucionarse. El día de mañana el presidente de ACE, que tuvo un vínculo laboral como trabajador con una de las empresas que participó de esa licitación, va a salir de sala cuando se trate esa resolución.
1: Se vendieron 6.786 cero kilómetro en septiembre y acumulan una suba del 14% en el año. Las ventas de vehículos a cero kilómetro sumaron 6.786 unidades en el mes de septiembre, según informó la Asociación del Comercio Automotor del Uruguay. Los deportivos utilitarios fueron nuevamente la categoría más vendida, con 2.829 unidades. Comparando con igual mes del año anterior, se registró una baja del 3%. Sin embargo, al considerar el acumulado en lo que va del año, las ventas de vehículos nuevos sumaron 58.081 unidades, un 14% más que en igual periodo del 2025. Las ventas de vehículos eléctricos superaron las 3.000 unidades en septiembre, más de 800 unidades por encima de las ventas de vehículos nafteros. Las ventas de vehículos eléctricos crecieron 56% respecto a igual mes del año pasado.
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1: Intendente Rodríguez recibió al remero Marcos Zarraute luego de su actuación en el Sudamericano de Argentina. El intendente Guillermo Rodríguez recibió en la jornada de ayer al remero Marcos Zarraute, quien obtuvo una destacada actuación en el Sudamericano realizado recientemente en Santa Fe, en la República Argentina. Zarraute vino acompañado por Rodolfo Collazo, quien estuvo a cargo de la delegación en esa competencia. El intendente estuvo acompañado por el director de deportes Diego Barrete y Patricia Macchialulo de la mencionada dirección. Zarraute fue el ganador de 4 medallas. Plaza Colonia perdió anoche 1-0 ante Juventud, quedó eliminado de la Copa Uruguay con un gol de Facundo Domínguez. Los dirigidos por Sergio Blanco dejaron por el camino al Pata Blanca, que finalizaron el encuentro con 10 futbolistas por la roja a Ever Vergara. Con este resultado el conjunto pedrense continúa en carrera en la Copa UF Uruguay y deja por el camino al elenco coloniense. Se juega hoy la tercera y última fecha de la fase de grupos de la Copa Colonia. Iba a jugarse ayer miércoles, pero la fecha fue suspendida. Hoy se está monitoreando con la situación. Si tiene que ser nuevamente suspendida, se trasladaría para el domingo. En el Parque Raúl Constantín, desde la hora 19:30, Huracán enfrentará a Wanderers con el arbitraje de Diego da Silva, con Eduardo Hernández y Marcelo Larrama. En segunda hora, Maracaná ante el General. El árbitro será La Rama, esta será la transmisión base de Sacramento FM y el equipo fútbol, el partido entre Maracaná y el General. En el Estadio de Juventud, Artesano enfrenta al Parque a la hora 19:30, a segunda hora Juventud ante Central. En el Parque San Pedro, 19:30, Progreso Barrio Sur, a segunda hora Deportivo San Pedro Sarandí. En cancha de San Carlos, San Carlos Semillero con el arbitraje de Balsa y a segunda hora Peñarol Nacional. Es la última fecha de la fase de grupos de la Copa Colonia y se conocerán los clasificados a los cuartos de final. Se suspendieron los partidos complemento de la segunda fecha de la Liga Mayor. Todos los partidos que iban a jugarse ayer miércoles se fueron reprogramados para hoy jueves. Artesano de Nueva Albicia recibirá Independiente de Juan Lacase 21:30. Por el grupo 3, también hoy, Nacional de La Paz enfrentará a Peñarol de Ombúguez de la Valle en cancha de Nacional de La Paz, mientras que Nacional de Cardona será local ante Colegiales a la misma hora y también hoy en el Parque Valerico Perdomo.
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1: Emoción en España tras la muerte de Mari Carmen Abascal, símbolo de la crisis de la vivienda. Mari Carmen Abascal es la mujer de 87 años, cuyo desalojo del apartamento en el que residía en Madrid desató una ola de protestas por la vivienda en España. Murió este miércoles y se convierte en el símbolo de la crisis de la vivienda en ese país. Murió el cantautor argentino Piero, el cantautor ítalo-argentino Piero, compositor de Mi Viejo y una de las voces emblemáticas de la canción popular latinoamericana. Murió a los 81 años tras una trayectoria de más de medio siglo de canciones de amor, protesta y contenido social. Llegamos al final, nos vamos, el agradecimiento a todos como siempre por acompañarnos. Nos vamos con el repaso de los titulares. Siga nuestra sintonía, ya llega Gabriela Bella porque aquí hay música. Que pasen bien.
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1: Lluvias del miércoles se provocaron colapso de desagües con inundaciones principalmente en Nueva Palmira. En esa localidad cayeron unos 80 milímetros en menos de 2 horas. Ingresó agua en varias viviendas. Las principales avenidas del centro se vieron colapsadas, no hubo evacuados. También en Colonia se registraron inconvenientes. Las lluvias fueron importantes en todo el departamento. El intendente Guillermo Rodríguez informó cuál es la situación y señaló que se sigue monitoreando junto con el Comité de Emergencia. Las obras de ampliación en zona de pasajeros del puerto de Colonia estarán prontas para finales de noviembre. Las obras brindarán más espacio en la zona de preembarque, migraciones y aduanas. La ANP utilizará parte del predio de la ex Yasaki para construir un estacionamiento para 300 vehículos. El arquitecto de la ANP dijo que hay un anteproyecto de obra para el edificio norte del puerto como obras a realizar en un futuro. El ministro Maya presentó en Colonia el proyecto de Universidad de la Educación. El Ministerio de Educación y Cultura presentó en Colonia el proyecto de ley para la creación de la Universidad Nacional de la Educación, en una actividad en la cual participó el ministro de Educación y Cultura, José Carlos Maía, junto al intendente de Colonia, Guillermo Rodríguez. El proyecto fue enviado al Poder Ejecutivo, desde el Poder Ejecutivo al Parlamento. Monotributistas del Mides tienen tiempo hasta el 10 para solicitar los préstamos de República Microfinanzas. Comenzó el ciclo Cineforos en el marco de la 10ª Marcha de la Diversidad en Colonia. Fueron alrededor de 180 adolescentes que asistieron al inicio de los Cineforos, que se estarán llevando como actividad previa a una nueva Marcha de la Diversidad. En el ámbito nacional bajó la pobreza a 14,8% y la indigencia al 1,2% en el primer semestre. del 2026. El presidente de la República participó a través de su cuenta de red social X, indicando que 95 mil personas menos bajo la línea de pobreza que un año atrás. Decidimos poner primero a la gente, hoy los datos muestran que estamos avanzando. Ventanas explotadas, inundaciones y tempestad en Salto y Paysandú. El frente frío que afecta a la mayoría del territorio nacional impactó con mayor severidad en algunas ciudades como Yung, en el departamento de Río Negro. Blancos denuncian nueva irregularidad en ACE. Desde el oficialismo señalan que hubo un error administrativo. Se vendieron 6.786 cero kilómetro en septiembre y acumulan una suba del 14% en el año. En el deporte, intendente Rodríguez recibió al remero Marcos Arraute luego de su actuación en el Sudamericano de Argentina. Plaza Colonia perdió anoche 1-0 ante Juventud y quedó eliminado de la Copa Uruguay. El gol fue de Facundo Domínguez para el elenco de Juventud de Las Piedras que sigue en esta Copa Uruguay. Se juega hoy la tercera y última fecha de la fase de grupos de la Copa Colonia. Iba a jugarse ayer miércoles, pero la fecha fue suspendida. Se fijó para el día de hoy. Habrá que ver si se toma alguna resolución en el transcurso de la jornada. Se suspendieron también los partidos complemento de la segunda fecha de la Liga Mayor. Se trasladaron con los mismos detalles para el día de hoy. Y en el ámbito internacional, emoción en España tras la muerte de Mari Carmen Abascal, símbolo de la crisis de la vivienda. Murió el cantautor argentino Piero, falleció a los 81 años ayer en Buenos Aires.
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0: Hola, hola, hola, bienvenidos, ¿cómo están todos? ¿Cómo están? ¿Cómo los trató la lluvia ayer? Por suerte el pronóstico, bueno, se confirmó 100% con respecto a lo que les habíamos anunciado ya temprano en la mañana. Hoy tenemos una mañana con cielo cubierto, buena temperatura, 17 grados 4 décimas, mucha humedad, 93%, 1009.4 hectopascales, la presión atmosférica, la verdad que bastante baja, viento del sector sur, soplando a 15 kilómetros en la hora, aquí en Colonia del Sacramento, según datos aportados por Inumet desde la estación del Aeropuerto Internacional de Laguna de los Patos. Para hoy se anuncia una máxima de 22 grados. Así que, bueno, será cuestión de encarar de la mejor manera este 8 de octubre, este día con nombre de calle. Bueno, tiene su porqué, ¿no? Para el resto de las de la mañana se anuncia cielo nuboso y cubierto. No se descartan todavía algunas precipitaciones aisladas, aunque va a estar mejorando, o al menos con mejoras temporarias. Nuboso y cubierto con precipitaciones escasas y aisladas es lo que también se anuncia para la tarde-noche de hoy. Durante la pasada madrugada, la mínima estuvo en el torno de los 15 grados. Hoy el sol salió a las 6:19 minutos, se va a estar ocultando a las 7 de la tarde en punto. Sí, no creo que llegamos a ver el atardecer, pero bueno, todo puede llegar a cambiar, aunque sí, es muy, pero muy, difícil. A las 7 de la tarde se va a estar ocultando el sol. Nosotros hasta las 11:30 vamos a estar compartiendo música, información, también comunicándonos a través del WhatsApp 091-77-1019. En el comienzo, los Tears for Fears con Everybody Wants to Rule the World. Y de esta manera les decimos bienvenidos a la mañana de Sacramento, a la mañana de la 101.9. Mi nombre es Gabriel Abella. Bienvenidos a Aquí Hay Música.
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0: Nos quedamos en 1985-86. Desde el álbum Brothers in Arms, por aquí suena Dire Straits con Walk of Life.

0: 9 de la mañana, 19 minutos, tenemos efemérides en este 8 de octubre. En la capital, perdón, la capital no, aquí en nuestro país, en el día de hoy se celebra el Día del Servicio Leonístico. También les cuento que a nivel internacional las efemérides son las siguientes. Día de la Podología, Día Mundial de la Visión, Día Internacional de la Dislexia y hoy también es el Día Internacional del Pulpo. No sé por dónde viene esto del pulpo, pero bueno, es lo que dice la gacetilla que compartimos con ustedes mañana a mañana. Día Internacional del Pulpo. El saludo, prefiero saludar a toda la gente que se dedica a la podología. Un gran saludo, bueno, también a todos los que se dedican a la visión, ¿no? En este Día Mundial de la Visión 2026. 9 de la mañana, 20 minutos, una mañana ideal para dejar llevarse por las buenas canciones que en esta mañana de jueves compartimos durante un rato más hasta las 11 y media.
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0: El dúo conformado por el señor Daryl Hall junto a John Oates, Method of Mother Love, sonando por aquí en esta mañana, mañana gris, ideal para quedarse donde estés, no trasladarte demasiado, ya sea en tu trabajo, ya sea en tu casa. Bueno, sea donde sea, sea donde sea. Hoy tal vez no está tan lindo como para salir a caminar por la Rambla o para correr o hacer algún deporte al aire libre, sino más bien para quedarse en casa o allí dentro del auto también, disfrutando, ¿por qué no?, de la radio y estacionados, mirando al río, tomando un rico mate, comiendo unas ricas tortas fritas. ¡Qué buen plan para esta mañana! Ojalá mucha gente lo pueda hacer. Nosotros estamos por acá, ustedes por ahí. Nos comunicamos a través del WhatsApp 091-77-1019 y continuamos juntos en este cuarto viaje de la semana rumbo a las 11:30, como desde hace más de 13 años. Mañana, mañana, acompañándolos desde Aquí Hay Música.
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0: En este caso ahora nos vamos hasta Canadá para escuchar al señor Bryan Adams con una gran canción que, si mal no recuerdo, también forma parte del álbum Reckless. Esto es Cuts Like a Knife.

Seguimos juntos en la mañana de Aquí Hay Música. 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

9 de la mañana, 48 minutos, la música de la banda irlandesa YouTube con I Still Had Fun, What I'm Looking For, sonando por aquí en este jueves. Y justamente hoy, 8 de octubre, se hace fecha de que la banda irlandesa llegará a lo más alto de las listas, conquistando el Reino Unido con un disco que aparece después del exitosísimo de Joshua Tree, con canciones muy gospel, muy al estilo estadounidense, por decirlo de alguna manera. Bueno, les cuento. Tras haber conquistado los estadios de todo el planeta con el fenómeno de Joshua Tree de 1987, U2, la banda irlandesa, logra un hito que hasta ese instante se les había hecho esquivo en su propio vecindario insular. Por primera vez alcanzaron el puesto número uno en la lista de singles de el Reino Unido con una canción llamada Desire, que si bien sonó por acá, tampoco fue por estas latitudes un gran éxito, aunque sonó por todos lados, pero no fue un éxito pop, por decirlo de alguna manera. Fue publicado originalmente un par de semanas antes, el 26 de septiembre del año 88. El tema funcionó como la carta de presentación del álbum Rutland Ham. Este álbum es el sexto trabajo discográfico de su catálogo. Lejos de reiterar la grandilocuencia espiritual de su disco anterior, la banda decidió sumergirse de lleno en la mitología de la música pop estadounidense. En Rutland Ham, el grupo alternó registros en vivo tomados de su última gira con nuevas sesiones de estudio grabadas. Estas se realizaron entre otros recintos emblemáticos en los legendarios Sun Studios de Memphis. Dichos estudios son la cuna de leyendas como Elvis Presley o Johnny Cash. En medio de un álbum híbrido y arriesgado que generó opiniones divididas en la crítica de la época, pero después se despachó con más de 14 millones de copias vendidas, Desire representó la inmediatez pura. Fue una explosión de guitarras desnudas, armónicas, callejeras y la voz rasgada de Bono, rindiendo tributo al blues, el soul y la pulsión física del rock primitivo. Su relevancia dentro del repertorio del grupo fue tal que más tarde se convirtió en una pieza infaltable de las antologías. Puede ser, bueno, las dos que se publicaron de U2, ¿no? El Grandes Éxitos, el The Best of 1980-1990 y también el U2 18 Singles, que fue la segunda recopilación. El debut de la canción en directo se produjo el 21 de septiembre de 1989 durante la recordada gira Love Town. Así fue que inició un romance incombustible con las audiencias de todo el mundo, a excepción de su exclusión en The Joshua Tree Tour del año 2017. La pista ha formado parte de prácticamente todas las expediciones musicales del grupo. A 38 años de la llegada a la cumbre en las listas británicas, Desire no solo sintetiza la audiencia de U2 para reinventar el pasado musical, además permanece como la bisagra artística indispensable que los empujó a desarmar sus certezas antes de volar por los aires y concebir el álbum Unchained Baby de 1991. Aquí suena de fondo Desire, de este álbum doble llamado Rutland Ham, publicado allá por el año 1988 y que justamente un día como el de hoy, un 8 de octubre, alcanzaba lo más alto de las listas británicas.

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0: 10 de la mañana, 8 minutos, 17 grados, 2 décimas aquí en Colonia, cielo cubierto. Aumentó un poco la presión atmosférica, no demasiado, 1010 hectopascales, la humedad se mantiene bastante alta, 96% para hoy, la máxima en el torno de los 22 grados. Escuchábamos a los Aerosmith, que parece que vuelven. Bueno, Aerosmith sorprendió a sus seguidores con un anuncio que podría marcar su regreso a los escenarios 2 años después de retirarse de las giras por los problemas de salud de Steven Tyler. La banda publicó un video en sus redes sociales donde el cantante aparece colocando las letras de un cartel. El fotógrafo Ross Halfin lo ayuda a completar el nombre del nuevo espectáculo. ¿Estás seguro de que sabes deletrear a Aerosmith?, le pregunta Halfin en tono de broma, y Steve Tyler termina de ordenar las letras y revela el nombre del evento: Aerosmith and Friends. Aerosmith y amigos. El espectáculo contará con varios artistas invitados y, según se informó, tendrán 2 presentaciones en el Hollywood Bowl de Los Ángeles el 29 de octubre y el 1 de noviembre. El video también incluye un breve diálogo entre Tyler y Halfin, que le dice: ¿no extrañas tocar?, le pregunta el fotógrafo. De todas las cosas que he extrañado, lo que más he extrañado es mi cordura, responde el cantante. La banda ya había reaparecido en febrero del año pasado durante un concierto benéfico en el Hollywood Palladium. Tyler también participó como invitado en Back to Beginning, el histórico espectáculo de despedida a Ozzy Osbourne. Sin embargo, Aerosmith and Friends representa un paso mayor para el grupo. El anuncio podría confirmar una nueva etapa del grupo, aunque todavía no existen detalles sobre la duración de esta actividad ni sobre los músicos invitados. La banda, recordemos que se retiró de las giras en el 2024 después de que Steven Tyler sufriera una lesión en las cuerdas vocales durante su presentación. Su recuperación no avanzó como esperaban y el grupo canceló finalmente los conciertos restantes de su gira de despedida. Tomamos la difícil decisión como banda de hermanos de retirarnos de las giras, fue lo que había anunciado en su momento Aerosmith. La despedida contemplaba inicialmente 40 conciertos y al anunciarla, el grupo también destacó la importancia de la voz de Tyler. Siempre quisimos dejar los boquiabiertos cuando actuamos. La voz de Steven es un instrumento único. Ahora Aerosmith vuelve a mirar hacia los escenarios, la expectativa es grande y se concentra en Los Ángeles y en los artistas que van a estar acompañando justamente a la banda en esta nueva presentación. 29 de octubre, bueno, no falta tanto, ¿no? Y también 1 de noviembre, pleno Halloween, con justamente este regreso muy esperado y muy sorpresivo, diría también, de la banda Aerosmith.
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Coldplay, A Head Full of Dream, la cabeza llena de sueños. Antes habíamos escuchado a los Rolling Stones haciendo Mixed Emotion. Bueno, vamos a compartir el pronóstico extendido que no lo habíamos hecho todavía en la mañana de hoy. Bueno, les cuento que para el resto del día de hoy, de este jueves 18, se anuncia cielo cubierto con lloviznas, de hecho en algunas zonas de la zona suroeste del país se están registrando sí, algunas lloviznas aisladas. Tenemos aquí en Colonia 17 grados 2 décimas. El resto de la jornada va a mantenerse así, tal vez con un poquito de viento, viento del sector sur, con ráfagas entre 40 y 50 kilómetros en la hora. Mañana viernes, una jornada bastante similar a la de hoy, también con lloviznas, cielo cubierto, y en la tarde lluvias aisladas. Ahí hasta un 50% de probabilidad de que esto suceda, algo de viento del sector sur rotando al sureste, con ráfagas entre 40 y 50 kilómetros en la hora. El sábado vuelven la lluvia con una con la misma fuerza de la cantidad de lluvia que tuvimos en el día de ayer, pero para el sábado vuelven las lluvias. Ahí está un 40-50% de probabilidad de que esto suceda. Va a descender un poquito la temperatura, la máxima entre 16, 17, 18 grados por allí. Y bueno, lluvias aisladas durante la mañana, tarde y noche del sábado. El domingo mejora, pero con cielo mayormente nublado, una máxima de unos 19 grados, no se descarta alguna lluvia, llovizna aislada también en la jornada del domingo. El lunes, bueno, finalmente el lunes, en la mañana estaría saliendo el sol, pero no a pleno, sino allí, medio tímido entre las nubes. Para el próximo lunes, el pronóstico extendido anuncia una máxima de unos 18 grados. El martes, cielo mayormente nublado otra vez. El miércoles también condiciones muy, pero muy similares con cielo mayormente nublado y máximas que estarían en torno de los 17, 18, 19 grados. Así que bueno, tenemos varios días por delante con cielos grises, con mucha nubosidad. Bueno, y en el caso de hoy, tal vez de mañana y también, sobre todo, del sábado, nuevamente lluvias en esta parte del país, en la

En este jueves 8 de octubre, el cantante, compositor, productor y multiinstrumentista Bruno Mars está celebrando su cumpleaños número 41. Su nombre real es Peter Jane Hernández. Además, acumula más de 2 décadas de trayectoria ininterrumpida en la industria discográfica mundial. Nació en Honolulu, en Hawái, y con raíces familiares filipinas y puertorriqueñas, creció inmerso en un entorno profundamente artístico. Desde muy temprana edad, desde muy joven, deslumbró como el imitador más joven de Elvis Presley en espectáculos locales. Así, absorbió un magnetismo de escenario que más tarde lo impulsó a trasladarse a Los Ángeles con la firme convicción de labrarse un espacio en los grandes círculos, creo que entendieron. El camino inicial de Bruno Mars no estuvo exento de dificultades. Un primer contrato fallido con Motown pareció truncar sus aspiraciones, hasta que en el año 2009 selló su alianza definitiva con Atlantic Records. Ese mismo año, su voz e impronta comenzaron a propagarse internacionalmente a través de coros inolvidables en Nothing on You, junto al rapero B.O.B. o Billionaire, junto a Travis McCoy. En ambas piezas también ejerció como coautor, además integrando el colectivo de composición y producción de Smithsonian. Aportó su firma lírica y melódica a fenómenos globales de otros artistas, como por ejemplo de Florida, de Gnan, inclusive de CeeLo Green también, ¿no? El cantante de Nargis Barclay. En el 2010 dio el salto definitivo como solista con su debut de larga, con su LP de larga duración, Dubops and the Hooligans. Así catapultó a la cima del Billboard Hot 100, himnos que se mantienen hasta el día de hoy: Just the Way You Are,

Grenade, y dos años más tarde la placa One of the Works Jocket Box del año 2012 consolidó con éxitos comerciales como el que estábamos compartiendo recién, ¿no? El Locked Out of Heaven. Después aparecieron muchas, muchas canciones más. Lleva más de 170 millones de copias vendidas a lo largo de toda su trayectoria y situado. Logró situar 7 canciones entre los hits más grandes de la historia de la música. Mars ha construido también una identidad singular. En ella conviven con naturalidad el funk, el reggae, el soul clásico, el rhythm and blues, el hip hop e inclusive también las guitarras del rock. Dicha facilidad para meterse en distintos terrenos llevó al crítico musical John Caramanica del New York Times a calificarlo como uno de los cantantes más versátiles y accesibles del pop. Esa plasticidad estética le permitió tener grandes colaboraciones como con Adele, con Coldplay, con Lady Gaga. Inclusive en agosto del 2024 presentaron el single Die With a Smile, muere con una sonrisa, tras inaugurar el vanguardista United Dam en Los Ángeles. Asimismo, en el 2021 dio rienda suelta a su obsesión con el groove retro junto a Anderson .Paak en el proyecto Silk Sonic. El aplaudido álbum An Evening With Silk Sonic arrasó en los elogios de la crítica especializada. Ganó 15 premios Grammy, 3 Brit Awards. Bueno, Bruno Mars hoy está cumpliendo 41 años y ratifica el talento, la autodisciplina y que estos son la fórmula definitiva para mantenerse vigente en la cima del mundo. Todo más allá de esas especulaciones que hay mucha gente que dice que es el hijo, que es hijo de Michael Jackson, ¿no? Hay, bueno, mucha teoría al respecto, inclusive si buscan Bruno Mars, hijo de Michael Jackson, en distintas plataformas, por ejemplo en YouTube, van a encontrar bastante información, ¿no? La gente da rienda suelta, sí, a su imaginación, justamente. Bruno Mars cumpliendo 41 años y tiene, creo que para rato, uno de los grandes exponentes de la música de este nuevo siglo XXI que ya lleva 26 años. Nos vamos a la pausa. Tras la misma vamos a seguir compartiendo canciones y bueno, vamos a estar recibiendo a Juan Manuel Fernández para que nos cuente cuáles son las noticias más importantes de la jornada de hoy y qué es lo que se viene para los próximos días de la semana, incluyendo también el fin de semana con varias actividades aquí en Colonia del Sacramento y alrededores. Ya volvemos con mucho más.

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0: 10 de la mañana, 48 minutos de esta mañana gris, pero mañana de jueves, bloque 100% uruguayo, La Vela Puerca, No Te Va a Gustar, Los Traidores, y aquí estaba sonando Diego Maturro con Cambiar. No, no lo vamos a cambiar a él, cambiamos, sí, un poco el estilo del programa que venimos haciendo desde las 9, ¿no? Pero dialogamos, nos informamos, nos reímos también, pasamos bárbaro. Bienvenido, estimadísimo Juan Manuel Fernández, ¿cómo le va?
1: Buen día, señor Gabriel Abella.
0: ¿Cómo pasó ayer su día?
1: ¿Por qué mi día?
0: No era el día de los calvos.
1: Ah, bueno, pues ya hablamos de eso ayer. Yo no soy calvo.
0: Déjame pelear, que no sea malo.
1: Yo no me autopercibo calvo.
0: Está bien. Hoy es el día del servicio leonístico, así que el saludo a los leones. Hoy es el Día Internacional de la Podología. ¿Cuánto hace que no vas al podólogo, a la podóloga? Hace mucho.
1: La última vez que fue con María Blanco, que está en España hace años.
0: Bueno, Día Mundial de la Visión. También
1: tenía
0: hoy
1: cuatro dedos en ese entonces, ahora tengo cinco.
0: Día Internacional de la Dislexia. Y hoy Día Internacional del Pulpo. Todo eso. Además, bueno, también de celebrarse un nuevo aniversario de lo que fue el fin de la Guerra Grande, ¿no? Por eso el 8 de octubre.
1: Mirá.
0: ¿Cómo? ¿No sabés? ¿No sabés? ¿Cómo? ¿No sabés?
1: No.
0: ¿Y de qué te pensás que era el 8 de octubre? ¿Por qué se conmemoraba? ¿Por qué se...?
1: 8 de octubre es el 8 de octubre, no sé.
0: 8 de octubre es una calle muy importante.
1: Ah, 8 de octubre, tenés razón.
0: Claro,
1: la avenida 8 de octubre.
0: Para muchos podría llegar a ser la segunda calle más importante de la capital del país.
1: En Montevideo.
0: En Montevideo, claro.
1: Acá no hay, acá hay 8 de octubre, una calle común y corriente.
0: Claro, bueno, sí, sí.
1: En el interior no le dio mucha bola eso.
0: Bueno, pero fue el fin de la Guerra Grande, ¿qué querés celebrar hoy? ¿La toma de Pando? No, hoy no.
1: Bueno, está bien, Abella, me encanta cómo tu cultura, Abella.
0: ¿Viste?
1: ¿Cómo sabés de todo un poco?
0: La famosa frase, ni vencedores ni vencidos. ¿Dónde salió? ¿De dónde salió? ¿Cuándo surgió?
1: Fue de Artigas, cuando se iba en Colonia. Acá
0: fue
1: se iba de Colonia.
0: Justamente un 8 de octubre de 1851.
1: Pero es impresionante, Bella.
0: ¿Viste?
1: Sos un libro, Gabriel.
0: Que lo estuviera leyendo.
1: Gabriel Wikipedia, Bella. Bueno, tenemos varias novedades.
0: Bueno, tengo competencia porque vos eras el libro gordo de Petete.
1: No.
0: El libro de Petete ahora lo corregimos, ahora sos el libro de Petete.
1: Llovió alguna cosita, ¿no?
0: Sí, ¿no?
1: Ayer. Ayer.
0: Te dije. Bueno, ¿se largó? ¿Jugaron los partidos? No.
1: Se largó como a las 3 de la tarde, más o menos.
0: Sí.
1: Impresionante, en Colonia. Se anegaron en algunas calles, en el barrio histórico se complicó. Hay un video así también de la sede del Club Rowing, donde el agua ingresó a lo que es la parte de la oficina.
0: Yo vi el de la Plaza de Deportes.
1: La Plaza de Deportes se inundó la cancha.
0: Sí.
1: No sé cómo el tema de desagüe ahí, pero bueno, está, es una cancha de fútbol, está, punto, se inundó y punto, no se juega, ya está.
0: Sí, sí, ya está.
1: Peor es en viviendas, ¿no?
0: Totalmente.
1: En casas, que en Colonia no hubo gran complicación, sí, insisto, en el barrio histórico, por la cantidad de agua que cayó en tan poco tiempo, lo que hizo fue colapsar todos los desagües. En Nueva Palmira se midieron 88 milímetros en poquito más de 2 horas.
0: Wow.
1: Un montón, una barbaridad. Eso colapsó los desagües, no dieron abasto. Por eso el agua se desbordó en las calles. Al sobrepasar la vereda, ingresó a las casas. Hubo allí gente damnificada. Que rápidamente y afortunadamente el agua se fue, ¿no? Una vez que aflojó la lluvia, el agua empezó a irse. No hubo que evacuar personas, tampoco hubo personas lesionadas, no hubo tanto viento como sí hubo en Salto, donde hubieron rachas de hasta 100 kilómetros en la hora de viento en Salto. Se estaba jugando un partido de fútbol en el estadio Dickinson, anoche en Salto, cuando empieza la lluvia, que por ahí la venía llevando hasta que se levantó el viento.
0: Claro, sí.
1: Pero fue una barbaridad, corrían los jugadores, el árbitro.
0: Y corrían más que durante el partido atrás de la pelota.
1: Pero bueno, no pasó nada, o sea, no tengo información tampoco de hechos trágicos, ¿no? Uh-huh. Con esto temporal, pero bueno, es lo que marcan los pronósticos, parece que va a ser así la cosa. Hay que ver, hoy se va a jugar el fútbol, está anunciado, hay partidos en todo el departamento prácticamente. Tenemos aquí la Copa Colonia, que resta jugarse la tercera fecha. Ya se suspendió originalmente cuando se iba a jugar el último domingo del mes de septiembre. Se había corrido para el martes siguiente y también se suspendió y se trasladó para ayer miércoles y se volvió a suspender. Hay que ver si se juega hoy. Las canchas van a estar mojadas. Sí. Vamos a tener cancha con barro. Va a ser una noche complicada. A excepción que vuelva a llover. Ahí sí, ¿no? Ahí ya se pueden negar. Pero bueno, creo que no está anunciada alguna lluvia aislada, ¿no? Era el pronóstico para hoy.
0: Para hoy sí hay una llovizna. Para mañana sí, lluvias, sobre todo en la tarde.
1: Exacto.
0: Para el sábado también lluvias aisladas durante la mañana, tarde y noche. Recién mejoraría para el domingo, pero todavía con días de inestabilidad hasta por lo menos el miércoles de la semana
1: sí,
0: que viene.
1: Sí, ¿no? Bueno, pero viste que es lo que estaba anunciado, ¿no? En realidad es eso, o sea... días que van a ser inestables, sin una continuidad de la inestabilidad. Ayer hablamos también con gente, productores agropecuarios, contentos con la lluvia en cierta medida. Y
0: claro, me imagino.
1: Porque está ayudando a lo que es la mejora en el tramo final de los cultivos, digamos, de los cultivos de invierno. Hay gente que se prepara para cosechar, que va a ser sobre fines de octubre o la mayoría mediados de noviembre. Bueno, habrá que ver, esperemos que no se pase de rosca el agua. O que los campos permitan entrar para poder retirar la
0: claro,
1: la
0: fundamental, cosecha, sí, ¿no? Sí, claro. Sí, fundamental.
1: Entonces,
0: El tema de los lugares donde se inundaron viviendas, ¿no tiene que ver con falta de mantenimiento?
1: Fue Nueva Palmira, ayer. Hicimos una nota con el intendente.
0: Ajá.
1: Anoche hubo una actividad, que ahora lo voy a comentar más adelante. Estuvo el ministro de Educación y Cultura presentando a la intendencia los detalles de del proyecto de Universidad de la Educación que viene llevando adelante el Ministerio de Educación y Cultura, un proyecto que ya está en el Parlamento, que se va a iniciar la discusión parlamentaria. Está recorriendo las 19 intendencias, o sea, en realidad los 18 departamentos del interior, porque entienden que beneficia principalmente a los estudiantes del interior para poder realizar carreras universitarias vinculadas a la educación. Ahora después vamos a hablar un poco más de eso. Pero allí estuvo el intendente, donde dialogamos con él. Nosotros sabíamos de que había existido problemas en algunas zonas del departamento, sabíamos de la gravedad de Nueva Palmira. ¿Por qué? Y porque inmediatamente la gente empezó a difundir videos en redes sociales.
0: Claro, sí, sí.
1: Nos habíamos comunicado con un colega de allí, con amigo Bonet, que después, al encontrarnos con el intendente, estábamos, los periodistas estábamos allí, los colegas estábamos allí, estábamos todos en busca de la misma información. El intendente explicó de que la zona más afectada fue Nueva Palmira. Entró agua también en los museos, algunos de los museos y en algunas partes.
0: Acá en Colonia.
1: Sí, porque son techos no antiguos. La lluvia tan intensa y durante tanto tiempo generó alguna filtración. El agua anegada en las calles, digamos, que ingresó agua en el caso de algunas oficinas de la intendencia, principalmente en Nueva Palmira y en Carmelo. No hubo que evacuar personas, ingresó agua en algunas calles. Lo que dijo el intendente fue que se viene realizando ya desde hace por lo menos 2 meses a raíz de que está trabajando el SECODED en este tema. O sea, se viene hablando de esto hace 2 meses, por lo menos.
0: Sí, sí.
1: De que íbamos a tener una primavera muy lluviosa con este tipo de ocurrencias, así de mucha lluvia en poco tiempo. La intendencia está trabajando en la limpieza de todo lo que son el alcantarillado y todo lo que son los desagües. Dijo que lo que pasó en Nueva Palmira es que no es que estuvieran sucios o tapados, es que no dan abasto.
0: Claro.
1: Porque no se puede reformar todo el tema de los pluviales, ¿no? De un día para el otro. Eso es algo que se va a colapsar cuando llueva tanta cantidad en poco tiempo.
0: Claro, bueno, a raíz de eso también, si te fijas en Avenida Roosevelt, ahí entre las estaciones,
1: sí,
0: ¿no? Inclusive hasta un poquito más abajo en la rotonda, hay todo un cantero central. Al cantero central, el pasto le ha ganado fácil 30, 40 centímetros de cada lado. Si seguimos así, la calle va a ser todo de pasto. Eso es a raíz de que hace algunos años atrás pavimentaron y en vez de hacer las cosas como tenían que hacer, que era romper el pavimento viejo y hacer nuevo, le pasaron por arriba, le hicieron, ¿cómo se llama?
1: Una capa asfáltica,
0: exactamente. Y eso...
1: Arriba del que ya estaba.
0: Sí, exactamente. En vez de arreglar el que ya estaba, sacarlo y ponerlo nuevo, no. Y si te fijas, el pasto ha crecido y el cantero se ha extendido, te estoy hablando en serio, como medio metro para cada lado.
1: No lo
0: he
1: observado, no sé si medio metro, vos sos exagerado.
0: No, no, pero no fíjate, si anda con un centímetro y fíjate.
1: No, no.
0: Y
1: bueno, tiene que ir y... Pero eso tampoco frena mucho el agua, ¿no? Porque ahí lo que tiene Roosevelt es que va, vuela el agua.
0: Claro, baja, pero podría bajar muchísimo más...
1: Si estuviera limpio ahí.
0: Si estuviera limpio.
1: Ah,
0: claro.
1: Bueno, sí.
0: Me llama la atención porque sí, queda lindo el pastito, pero sobre la calle... Y además que, claro, eso se hizo como una especie de zanja.
1: Acá atrás en la radio, que hay un patiecito acá...
0: Sí, sí, sí.
1: Hay una asada.
0: Hay una asada. Bueno... Pero
1: ¿te animás, Gabriel?
0: Yo lo hago, pero ¿me corresponde a mí hacerlo?
1: No.
0: Ah, bien.
1: Okay. Vos tenés que pagar los impuestos. Y paga la contribución.
0: Y pago todo.
1: Y la patente no, porque va el subsidio y ya ahí está medio... La contribución hay que pagar.
0: También la pago.
1: Y ahí vas entonces... El alumbrado público pagamos nosotros.
0: También,
1: en la calle.
0: También lo pagamos.
1: El servicio de alumbrado y limpieza, no, acá no es, pero hay que pagarlo igual, viene incluido.
0: No, pero me llama, en serio, me llama la atención.
1: Está
0: porque
1: bien.
0: Se mantienen las veredas limpias, a la gente se le comunica que tiene que arreglar la vereda, etcétera, etcétera. Pero es algo básico, bueno, me
1: parece. ¿Ha hecho reclamo de ella?
0: Hacemos el reclamo.
1: Vayan a limpiar,
0: y bueno,
1: a cortar
0: y después
1: el pasto.
0: De tanta lluvia, seguramente lo que va a haber que hacer es volver a pintar
1: las cebras de Avilla.
0: Claro.
1: Las cebras de Avilla.
0: En serio te digo.
1: El otro día me encontré con gente y me decía,
0: mira, ahora voy a pasar y le voy a sacar una foto y te la voy a mandar.
1: Avilla no anda nunca caminando, dice. Nunca cruza por una cebra y está preocupado si las cebras están pintadas.
0: ¿Y quién dice eso?
1: Me dijeron eso.
0: Un bolazo.
1: Se ve que hay gente que no te ve caminando,
0: Avilla. Es que no tiene ni idea. Debe ser gente que vive adentro de una oficina.
1: Adentro de un tupper.
0: Sí, sí, sí.
1: Bueno,
0: sí.
1: Hasta las 18 la liga se va a tomar el tiempo para avisar si suspende o no.
0: Ajá.
1: Está bien. Reglamentariamente tiene hasta esa fecha, hasta esa hora. Si a las 5 de la tarde se larga una lluvia, si llueve, tal vez que ahí se resuelve.
0: Y depende también de cada cancha, ¿no? No todas las canchas drenan de la misma manera.
1: No, ni hablar, pero bueno, yo qué sé. Hay intención de jugar porque se quiere avanzar. Pues si dan agua el sábado también, es que hay que pasarlo bien.
0: Sí, sí.
1: Bueno.
0: Y así vamos a seguir, ¿no?
1: Y así vamos a seguir, parece que viene complicado. Bueno, inteligentemente, no sé si... sabiéndolo o no, pero este año que la temporada terminó más temprano que lo habitual, tal vez que fue un acierto, porque antes de que empiece esta seguidilla de lluvias, etcétera, terminó el campeonato, acá ya se resolvió. El campeonato oficial, me refiero.
0: Claro.
1: Lo que se está jugando es una Copa Colonia, digamos, que es un torneo aparte que, bueno, se está suspendiendo, sí, estamos de acuerdo, pero no coincide con el desenlace de la temporada, que genera más tensión, más ansiedad, toda esa historia.
0: Muy bien.
1: Bueno, okay. Vamos a hablar de... Estuvimos en el puerto ayer, que salimos por teléfono, hablando y compartiendo la mañana aquí con la audiencia, porque estuvo presente el titular de la ANP, Pablo Yenta, como así también el ministro de Turismo, Pablo Menoni. Estuvimos allí recorriendo las obras que se vienen llevando adelante en el puerto, que están próximas a terminar. Habló también el arquitecto encargado de la obra de la ANP y dijo que, bueno, dio detalles, ¿no?, de cuándo se termina. La intención es estar inaugurando o al menos dejando pronta las obras a fines de noviembre para que junto con la temporada ya esté habilitado estos espacios. Es mayor espacio en la zona de aduana, mayor espacio en la zona de preembarque y en la zona de migraciones. Se agregaron más puestos, ayer vos me preguntabas, ahora con las nuevas casillas que vinieron, porque hay espacio para colocarlas, van a ser 24 casillas de migraciones.
0: Ajá,
1: de las cuales 21 va a usar Uruguay y 3 usa Migraciones Argentina. Es lo mismo, o sea, uno va a hacer migración y va por cualquiera, la que le toque.
0: La que le llamen.
1: El siguiente. Tema es que no está la gente para llenar las casillas ahora.
0: Ah, falta gente.
1: Hay un llamado, sí, hay un llamado de migraciones para personal SAFRAL que se realiza todos los años. El tema es que se cumplen los 6 meses, que es por 6 meses los contratos, y termina. Generalmente ese es hasta turismo y un poco más. No son 6 meses, perdón, son 4 meses. A veces es hasta turismo, a veces un poco más. Y terminan los contratos y se vuelve personal estable de migraciones.
0: ¿Y cuáles son los requisitos?
1: Bueno, el llamado está en la página del Ministerio del Interior. También se puede ingresar a Uruguay Concursa, que allí hay una serie de llamados de todo tipo, ¿no? Uh-huh. Los llamados generalmente Uruguay Concursa son de ACE, para médicos, para personal especializado en la salud, y también de la Universidad de la República. Hacen todos llamados por ahí.
0: Bien, okay.
1: Que es para docentes de todo tipo. Uruguay Concursa es el portal. Es un llamado que no sé si sigue vigente, estuvo abierto hasta hace poco, que es para personal SAFRAL. Bueno, allí se inscriben gente y se ingresan en diciembre generalmente, y otros ingresan el primero de enero.
0: Claro.
1: Para, los corren allí para que puedan estar pasando turismo, digamos.
0: Uh-huh.
1: Pero bueno, la intención es estar medianamente preparado para cuando comience un mayor flujo de pasajeros, ¿no? En el puerto de Colonia, primero por la temporada, y segundo porque tenemos un barco que trae más gente en el mismo viaje, que es lo que no pasaba, ¿no? Hasta ahora el máximo que podías recibir eran dos buques llegando casi de manera simultánea de las dos compañías, que entre los dos sumaban, bueno, supongámosle cerca de 2.000 personas, más o menos, ¿no?
0: Sí, sí.
1: A veces podamos decir, yo qué sé, 1.500 personas promedio. Bueno, el tema es que ahora, con el China Zorrilla más el buque de Colonia Express, pueden superar cerca de 3.000 personas que lleguen, ¿no? En caso de que vinieran completos.
0: Sí, sí, sí.
1: Entonces, obviamente, que hay que mejorar la infraestructura. Y una de las novedades que dijo el arquitecto es que se está construyendo también un nuevo estacionamiento para que haya espacio para los autos que van a embarcar en el muelle de ultramar, o sea, en donde está,
0: claro,
1: el buque,
0: sí,
1: nuevo.
0: Sí, sí, sí.
1: ¿Qué pasa? Si todo es dentro de lo normal, bárbaro, pero siempre insistiendo lo mismo, ¿no? Si un día se llenó y son 220 vehículos los que van a embarcar, más los vehículos que embarcan en la otra compañía, en Colonia Express, obviamente precisan más espacio, y lo que está haciendo la ANP es tomar parte del predio donde estaba Yazaki, que voy a explicarlo. O sea, Yazaki construyó su planta en predios de la ANP.
0: Claro,
1: había un acuerdo,
0: sí, sí,
1: como
0: sí,
1: dato de cesión para la industria. Como la industria se fue, bueno, la ANP lo que va a hacer ahora es tomar parte de ese predio para construir este estacionamiento para 300 vehículos.
0: Muy bien.
1: Bueno, muy bien. Como excelente. Te decía también, estuvimos en el Centro Cultural de AFE, allí se presentó la Universidad de la Educación. Rapidito, lo que quiere hacer el gobierno, entiende que existe la posibilidad, o entiende que sería importante mejorar lo que es la preparación de los docentes a través de que la formación docente sea una carrera universitaria. Esto, más allá del título, también habilita para posgrados, para doctorados, etcétera. A su vez, lo que quieren hacer es se trabaje con programas más modernos, etcétera, y reunir todo en una universidad. Hablamos del CERP, hablamos también de lo que son el IPA en Montevideo y otros institutos que trabajan en la formación de docentes. Se quiere instrumentar a través de una universidad. ¿Dónde está la polémica o la discusión?
0: Está.
1: En la gobernanza, o sea, cómo se dirige. Cuando se habla de cogobernanza, es que también tengan participación los docentes, el gobierno, obviamente, ¿no? Y los alumnos. Entonces ahí es cuando empieza la discusión por parte de los legisladores. Está en el Parlamento el proyecto de ley, todavía no comenzó a discutirse, se tienen que lograr acuerdos, porque para que la universidad, que es un ente autónomo, para crear un nuevo ente autónomo, tiene que existir 2/3 a favor, ¿no? Del Parlamento.
0: Uh-huh.
1: Ningún partido político tiene 2/3 de la Cámara de Diputados y Senadores. Entonces, para que eso ocurra, tienen que haber acuerdos. Es lo que hablábamos la otra vez,
0: sí,
1: con el,
0: sí,
1: tema,
0: sí,
1: presupuesto.
0: Sí, sí.
1: Para haber acuerdos, dice, bueno, está, esto debería ser así, empiezan a negociar hasta que se acomoda la cosa. Yo creo que va a salir. El ministro Maia, que estuvo ayer, o Maia, tiene la expectativa de que se pudiera estar aprobando antes del fin de año. Pero no depende de mí, dijo. O sea que, en definitiva, no se va a aprobar.
0: Sí, sí.
1: Seguramente puede ser el año próximo. Le pregunté por el presupuesto. Si tiene presupuesto, dijo que es el mismo presupuesto que hoy se vuelca al CERP, al IPA y a otros institutos. La intención es reunir todo eso y crear todo en una universidad. ¿Que se va a construir un nuevo edificio? Eso no. Se usa lo que ya está.
0: Claro, sí, sí, sí.
1: ¿Ah?
0: Bien.
1: Okay. Bueno, comentarlo, porque digo, se realizó ya la presentación. Está yendo a todos los departamentos explicando a los intendentes y a las autoridades departamentales de qué se trata, porque obviamente aquí en Colonia, que tenemos un CERP, que tenemos 2 centros de magisterio, por ejemplo, ahora van a pasar a depender de la Universidad de la Educación.
0: Muy bien.
1: Si es cuando se apruebe, ¿no? Falta. Como más o menos, grandes rasgos, Es así.
0: Juan, hoy es jueves.
1: Hoy es jueves. 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
1: 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Si sos medio futbolero y no vas a la cancha, tenés la radio. Hoy no coincide con nada.
0: Ni hoy no, nada.
1: No está la despedida de Messi.
0: No
1: juega
0: bol,
1: Plaza por la Copa Uruguay, que ayer jugó y perdió, lamentablemente quedó afuera. No hay fútbol de nada, no hay Uruguay.
0: No, pero podés ver
1: podés
0: el diferido, el partido de Uruguay e India.
1: Podés
0: por
1: ir
0: ejemplo.
1: A la... No, a ver, ¿qué?
0: Claro,
1: ¿no crees que la gente se deprima?
0: Te asegurás que vas a gritar 6 goles.
1: Ah, eso es cierto.
0: Claro.
1: Vas a ver un triunfo Uruguay.
0: Podés volver a mirar Uruguay. El Mundial de Sudáfrica.
1: Podés ir a la cancha.
0: Claro.
1: Podés ir a la cancha si sos hincha de algún
0: equipo.
1: Ponés
0: en YouTube, hay un
1: hoy.
0: Resumen de los goles de Suárez, que tenés para rato.
1: Y si no, ponés la radio y escuchás el partido de la transmisión. Arrancamos a las 21 horas.
0: Ah, hoy
1: y
0: hay.
1: Claro, se corrió para hoy.
0: Ah.
1: Por ahora se juega.
0: Hubieses empezado por ahí.
1: Pero empezamos a las 21 recién la previa.
0: Bien, ok.
1: No se
0: qué tarde.
1: Antes.
0: Qué tarde.
1: Bueno, nos vamos a la pausa.
0: Sí, por favor.
1: Después de la pausa tengo novedades del deporte para contarles. Aparte de lo que es la actividad de fútbol local hoy, también ayer jugó Plaza bajo agua, por lo que fue la Copa Uruguay, esta nueva fase, la segunda, donde perdió el equipo albiverde, lamentablemente. Y también voy a estar contándoles sobre las medallas que llevó a mostrarle al intendente y a compartir con las autoridades del departamento, Marco Serraute, sus medallas de oro ganados en los Juegos Odesur.
0: Bueno, dale, ya volvemos.
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0: 11 de la mañana, 16 minutos, 17 grados, 6 décimas. Para hoy la máxima estaría en el torno de los 22 grados, Juan.
1: Bueno, quiero mandarle un saludo.
0: ¿A quién?
1: O contar ya de paso a Juan Prandi, nuestro colega de Amanecer, porque falleció ayer su hermano, Maximiliano Ilenfeld. Se va a estar realizando el velatorio hoy entre las 19 y las 22 horas en la empresa Dalmas, y sus restos luego serán trasladados a cremación mañana viernes. Así que bueno, el saludo para Juan, ¿no? Y obviamente acompañándolo en este momento a él y a la familia de su hermano, de Maxi también.
0: Totalmente.
1: Bueno, también hay beneficios y novedades que después paso por alto y no quiero. Por eso me apuro ahora a comentarte, porque hay varias instituciones, como siempre, ¿no?, realizando beneficios. Tenemos a la gente del Club Peñarol de Colonia, que va a estar realizando un festibingo.
0: Mirá.
1: Este mes de octubre es el mes aniversario del Club Peñarol de Colonia. Va a estar realizando este sábado 10 de octubre, a partir de las 4 de la tarde, un festibingo en la sede, allí en Peñarol, en la Avenida General Flores. El primer premio del bingo es un pasaje a Buenos Aires.
0: Ah, me sirve.
1: Que se va a estar regalando a beneficio del Club Peñarol de Colonia. También el Club All Christians realiza venta de asado con cuero y chorizos. A colaborar con el Trébol, retirar en Otto Wolf de 11:30 a 12:30. Las reservas de tickets pueden hacerlo con Juan Martín al 099-523043.
0: Bien.
1: 099-523043. El asador es Bartolo Miñone. Esto es a beneficio, reitero, del club All Christians, que está con asado con cuero este próximo fin de semana.
0: Decís el nombre del asador como que fuera el juez del partido, más o menos.
1: El asador es Bartolo Miñone. Es fundamental a Villa el asador.
0: Sí, por supuesto, claro.
1: Es fundamental el asador, es fundamental.
0: Mirá cuando digan ahí Juan Manuel Fernández, el asador.
1: Bueno, sí, está bien.
0: Queda nada, porque Juan Manuel empieza a picar, a probar, a ver cómo va quedando.
1: Cuando vamos a comer, ya me llené.
0: Sí, claro.
1: Pasa eso.
0: Sí, sí, sí.
1: Bueno, Plaza Colonia jugó ayer por la Copa Uruguay, perdió 1-0. Fue victoria de Juventud de Las Piedras. De esta manera quedó eliminado Plaza de la Copa Uruguay, que ya entró en la instancia de partidos, es un único partido ya eliminatorio, ¿no? Bueno, uh-huh. Plaza lamentablemente quedó fuera de la Copa de Uruguay. Recordamos el año pasado, tuvo una gran campaña.
0: Claro,
1: ¿no?,
0: pero en la otra copa sigue bien.
1: En la otra copa, arriba, que es, ¿no?, el campeonato uruguayo. Bueno, tengo información.
0: A ver.
1: De que Plaza le habría ganado los puntos. Digo, porque no lo vi, tendría que confirmarlo acá. Déjame que voy a chequear.
0: Por las dudas antes de meter la pata.
1: Plaza realizó un reclamo de puntos en el transcurso de esta fase regular.
0: Sí.
1: Al Club Oriental. Le reclamó los puntos por irregularidades, por la inclusión en este caso era de personal del cuerpo técnico. Para que estoy anotando acá, a ver si aparece algo. Bueno, la información que tengo es que el reclamo que hizo frente a Rentistas fue rechazado.
0: Ajá.
1: No salió favorable, digamos, el reclamo que había realizado Plaza a Rentistas era por la inclusión de un profesional. Eso fue, ya salió negativo. Pero también hizo otro reclamo, que fue el Club Oriental, que también es quien está, bueno, ahora pasó a liderar la segunda división profesional. No voy a decirlo confirmado, pero tengo entendido de que podría ser favorable, ¿no?, el reclamo de Plaza a Oriental. Así que bueno, vamos a ver si sale alguna información al respecto, ¿no?
0: Bien, para mañana tal vez tenés la información ahí un poco más
1: chequeada. Y bueno, tal vez que sale oficialmente. Me llegó ayer la información, me lo comentó una fuente, obviamente, confiable, yo no estaría diciéndolo. Pero bueno, acá dice el reclamo que presentó Plaza al Club Oriental por la supuesta inclusión de más futbolistas extranjeros que los permitidos.
0: Uh-huh, ¿sí?
1: Al finalizar el partido, el Oriental le ganó 2-0 a Plaza. Bueno, todavía no está al menos publicado el fallo. Tengo información de que sería favorable. Ojalá eso se dé, porque Plaza recuperaría la punta, ¿no?
0: Claro.
1: Mañana vamos a estar con el detalle de dónde juega Plaza, qué hora y contra quién.
0: Dale.
1: Vamos a estar también con la actividad de All Christians, que regresa a la actividad de futsal después de los torneos sudamericanos. en categorías formativas. Sol Cristian va a jugar en sub-20 y en sub-17 este fin de semana. Vamos a estar con el detalle, por supuesto, mañana, entre otras actividades también, ¿no?, vinculadas al deporte, que ver si se puede disputar la fecha del automovilismo, que estaba prevista también para el fin de semana pasado, que tuvo que suspenderse, a ver si se va, si se puede disputar este próximo fin de semana, o seguirá postergándose. Bien. El tema del clima es así, ¿no?
0: Sí, claro.
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1: Estuvo Marcos Arraute en la intendencia. 4 medallas de oro se trajo Marcos Arraute, el remero coloniense. Ganó en las disciplinas en las que participó. El remo fue gran protagonista,
0: sí,
1: en el medallero uruguayo. El gran protagonista.
0: Sí,
1: en los Juegos Odesur. Así que bueno, las felicitaciones para Marcos. Y por supuesto, está bueno el reconocimiento por parte de las autoridades también, cuando un deportista.

0: Exposición, talleres, muestras, de todo un poco. Bueno, me voy a Villa.
1: Bueno, vaya entonces.
0: Que pasen bárbaro. Nos reencontramos mañana, como siempre, con más novedades.
1: Dale, Juan. Cuídate, ojalá que el tiempo mejore, pero...
0: Las 9 de la noche arranca la previa, si no se suspende el fútbol hoy.
1: Ahí está. Te iba a decir que, bueno, que disfrutaras de la mañana, lo poco que le queda a la mañana, ojalá el tiempo mejore, pero los pronósticos no son demasiado alentadores, como ya les habíamos anunciado, al menos hasta el martes o miércoles de la semana que viene, parece que el tiempo va a mantenerse bastante inestable, más allá de alguna mejora temporaria, más que nada el lunes. Aparentemente. Que pasen muy, pero muy, pero muy bien. Gracias por soportarnos una mañana más. Nos reencontramos mañana para compartir la edición de viernes de Aquí Hay Música, con toda la información también de Juan Manuel Fernández. Que pasen espectacular. Buena jornada. Será hasta mañana. Chau, chau.
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0: para todos, el placer de saludarlos. Estamos iniciando Informativo Central en esta jornada de este jueves 8 de octubre de 2026. Una mañana que se presenta inestable aquí en el sur del país. La temperatura está en 19 grados, la máxima estaría llegando a los 22. Estamos saludando a nuestra compañera María Armando Gómez. ¿Qué tal, María?
1: ¿Qué tal? ¿Cómo les va? Buen mediodía para todos.
0: Un diluvio, María.
1: Impresionante, la lluvia caída en las últimas horas, en los distintos lugares.
0: Y bueno, y de todas maneras, el tiempo como que va a seguir con esta inestabilidad, ¿no?
1: Así es, vamos a ver qué pasa en las próximas horas.
0: Vamos a ver qué pasa.
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0: con inundaciones principalmente en Nueva Palmira.
1: En esa localidad cayeron unos 80 milímetros en menos de 2 horas, ingresó agua en varias viviendas y las principales avenidas del centro se vieron colapsadas, no hubo evacuados.
0: En Colonia el registro superó los 40 milímetros en menos de 1 hora y se produjeron anegaciones en zona del barrio histórico y en el asentamiento de las Malvinas.
1: Según información recabada sobre las 19 horas, se contabilizaron en Nueva Albicia 58 milímetros, 55 en Tarariras y 55 en la zona rural de Valdense.
0: El intendente Guillermo Rodríguez informó este miércoles cuál es la situación y señaló que se sigue monitoreando junto con el comité de emergencia.
2: Sí, esa agua intensa que estuvo alrededor de las 3 de la tarde, el lugar que estuvo más afectado fue la ciudad de Nueva Palmira, donde en 1 hora y media, 2 horas llovieron 80 milímetros, eso hizo que obviamente los desagües no dieran abasto, más allá de todo lo que se ha trabajado. Acá en la ciudad de Colonia, en la zona de Malvinas, también hubo problemas de agua. En el resto del departamento no fue gran cosa, por ejemplo, Carmelo y Palmira están a 20 kilómetros, en Carmelo llovieron 40 y en Palmira llovieron 80, es un poco lo que los pronósticos están indicando, que las aguas van a ser muy puntuales, o sea, es muy difícil que abarque un área muy extensa. Ahora estábamos hace un ratito, yo hice una consulta de nuevo con Inumet y de vuelta para el norte de nuestro departamento, en la noche podría haber un caudal importante de agua, no tanto en la zona sur, no tanto Colonia, Juan Lacase, bueno, en la zona este, pero puntualmente el lugar que estuvo más complicado fue Nueva Palmira.
3: ¿Se mantuvo diálogo con el alcalde? ¿Se está prestando ayuda a alguna población?
2: Sí, bueno, yo hablé con el vocero. O sea, al alcalde le mandé un mensaje, obviamente, pero por encima de todas las cosas, con el ingeniero Santo, que es el director nuestro de SECOED, y él se estaba poniendo en comunicación con esto, sobre todo alertando por los pronósticos que tenemos para la noche de hoy, para la zona norte. Yo ahora cuando salga acá voy a hacer una llamada con el alcalde Carmelo, también para que estén todo lo que es nuestra gente y nuestras herramientas, están todas a disposición, pero es un poco lo que se preveía que podía estar llegando. Esto ya fue, ahora estaba Inumet, nos puso de vuelta en alerta naranja hasta las 21 horas. Todo indicaría que a partir de ahí el tiempo comenzaría a mejorar, pero con las de mejora del caso. En cuanto a oficinas públicas, sí, tuvimos montones de helados, sobre todo en la ciudad vieja, en los museos, donde los techos siguen siendo de zinc todavía, en recursos humanos, en la intendencia. Bueno, yo temprano mandé gente a mirar acá, pero sí, hay lluvia. Yo lo digo por conocimiento de causa, estaba pensando cómo estará mi casa en el campo, me imagino, porque con esas lluvias, con esa cantidad, en tan poco tiempo, muchas veces los desagües y los tiros, obviamente que los techos no dan abasto.
3: Ahora se anuncian fuertes temporales de acá hasta marzo del año que viene.
2: Sin ninguna duda.
3: ¿Se ha pensado el tema cloacal en algunas zonas que tenga algún tipo de limpieza extra?
2: Sí, bueno, nosotros en todo el departamento, en absolutamente todo el departamento, desde hace mucho tiempo, que venimos con el tema de limpieza de desagüe, los alcaldes han puesto en marcha todo lo que tenemos, nosotros con todas las empresas que tenemos propias y contratadas, en los grandes troncales de las ciudades tratamos de tenerlos limpios para que justamente el desagote sea rápido, porque una cosa que siempre pasa, y yo lo digo como, por ejemplo, un lugar que conozco bien, es el barrio Sarabia de Carmelo, que hubo mucho tiempo, muchos años atrás, caía esta cantidad de agua y la gente pobre tenía capaz que 24 horas el agua adentro. Con esta cantidad de agua, un rato la vas a tener adentro porque no hay desagüe, ya no están planeados del fondo de la historia para estas cartas. Lo que tiene que se desagota mucho, muy rápido. ¿Cuál es la diferencia? Que vos tenías hace un tiempo atrás 24 horas de agua adentro, ahora capaz que la tenés media hora. Y es a lo que apuntamos y bueno, y esperamos. Lo que tenemos claro que en algún momento nos va a tocar, lo seguimos hablando desde que venimos conversando desde hace muchísimo tiempo. Pero bueno, te vuelvo a repetir, son muy puntuales y en lugares muy específicos. El caso más claro fue hoy.
4: ¿Cuál es la recomendación a la población en casos extremos de emergencia para comunicarse, por ejemplo?
2: Bueno, los números nuestros están de SECOED, todo el mundo lo tiene, lo vamos a volver a poner ahora, están los SECOED locales que trabajan también muy bien, y bueno, las precauciones del caso, sobre todo tener mucha prudencia con todo lo que es eléctrico, con árboles que estén en malas condiciones, que hemos venido trabajando mucho, hemos cortado muchísimos árboles en todo el departamento, eso que de repente no estaban tan mal, pero ante la adversidad y sobre todo que están muy cerca de casas, ¿no? Tratar de estar muy al tanto en eso.
4: ¿Hubo que trasladar gente en Palmira hoy?
2: No, yo no estoy enterado de que se haya trasladado gente.
1: Intensas precipitaciones provocaron inconvenientes en Nueva Albicia luego de las intensas precipitaciones registradas en Nueva Albicia, que alcanzaron casi 60 milímetros en un corto periodo de tiempo. El agua escurrió por distintos puntos de la ciudad, generando algunos daños y situaciones que requirieron atención.
0: Desde el municipio se destacó el compromiso de los vecinos y el trabajo de los funcionarios municipales, quienes rápidamente se abocaron a atender las situaciones generadas y colaborar en la recuperación de los espacios afectados.
1: En el marco de las tareas realizadas, se constató que en algunos desagües importantes había elementos que dificultaron parcial o totalmente el normal escurrimiento del agua.
0: Ante este tipo de fenómenos climáticos, se solicita a los vecinos extremar las medidas de prevención y colaborar para mantener despejados los sistemas de desagüe y las cunetas.
1: En ese sentido, el municipio recuerda que los residuos domiciliarios deben ser depositados dentro de los contenedores correspondientes, mientras que los restos de poda deben permanecer frente al domicilio y no ser colocados en las cunetas, ya que las lluvias pueden arrastrarlos y provocar obstrucciones.
0: En otro orden de la información, las obras de ampliación en zona de pasajeros del puerto de Colonia estarán prontas para finales de noviembre.
1: Las obras brindarán más espacio en la zona de preembarque, migraciones y aduana.
0: El presidente de la ANP, Pablo Genta, y el arquitecto Fernando Gualtier, director de obra de la Administración Nacional de Puertos, explicaron detalles de la obra.
1: Gualtier señaló que la infraestructura portuaria está lista para recibir un mayor volumen de pasajeros y que las pruebas de manga para el nuevo buque China Zorrilla ya se realizaron y fueron exitosas.
5: Se gana en espacio, hay una ampliación de más de 1,000 metros cuadrados en la sala de preembarque, que va a consolidar unos 3,000 metros cuadrados de capacidad en toda la terminal. Hay más mostradores para y más espacio para atender migración, aduana, hay otras facilidades. Se está disponiendo la posibilidad de generar un camino, digamos, de circulación adecuado y orientado a los pasajeros que utilizan la terminal, y en eso estamos trabajando para incorporar las cintas que se utilizan en los aeropuertos, por ejemplo, para que la gente pueda manejarse no caóticamente y sin saber a dónde tiene que ir, sino ordenadamente.
6: La fecha de inauguración, la fecha de finalización de las obras que estamos previstos va a ser a fines de noviembre, ¿no? Para poder llegar a la temporada con toda la infraestructura ya disponible para los pasajeros. En el día de ayer ya hemos recepcionado, que después les vamos a mostrar en la recorrida de la obra, hemos recepcionado 3 de los 6 mostradores nuevos de migraciones. Eso ya implica que vamos a trasladar lo que estaba provisorio durante todo este tiempo a los mostradores definitivos. Eso, como decía el presidente, va a agilizar el tema del pasajero en la zona de migración, y vamos a rediseñar el hall de acceso con cintas, de manera tal de que cuando la gente haga el pasaje por el escáner y entre a la zona de migraciones, lo haga de forma ordenada. Estamos con la ampliación de la zona de preembarque, que eso ya en unos días vamos a estar colocando ya pisos, ya ustedes van a ver los avances de la misma. Y se hicieron las pruebas con la manga móvil, la en ultramar, con el nuevo buque, que es el China Zorrilla, lo cual perfectamente hicieron las pruebas con los 2 túneles. Así que estamos en condiciones, la obra está en condiciones de recibir a todos los pasajeros en la temporada, como lo indicó el presidente hace un rato.
0: ANP utilizará parte del predio de la ex Yazaki para construir un estacionamiento para 300 vehículos.
1: El arquitecto Fernando Gualtier informó que ANP tiene un anteproyecto de obra para edificio norte del puerto.
0: Señaló que se finalizan las obras previstas para las 3 muelles que se iniciaron en administraciones anteriores. Agregó que parte del predio de la ANP que utiliza la ex Yazaki será utilizado para la construcción del estacionamiento para unos 300 vehículos.
6: Los puertos siempre están en permanente cambio, y nosotros sí tenemos un anteproyecto para ampliar el edificio del norte, ¿no? Eso es parte, esto es el comienzo. Finalizan unas obras que era dotar a los 3 muelles de mangas y pasarelas, que era un poco lo que veníamos veníamos haciendo en administraciones anteriores, culminándolo con esta. Después, obviamente, el edificio necesita una ampliación hacia el norte para dar más espacio. Y además, como también bien dijo el presidente, habilitamos parte del predio de Yazaki y los galpones para que los autos, ya solo uno de los buques, el China Zorrilla, tiene 225 autos, o sea que hoy estamos con más de 350 plazas dispuestas en el caso de simultaneidad de atraque cuando vienen las dos empresas para ya sea ascender o descender de los buques. O sea que estamos cubriendo la temporada con la infraestructura necesaria como para que el pasajero se sienta que hay obra, sí, pero que se sienta con la comodidad de poder hacer todos los trámites en forma correcta y tener un espacio de espera acorde a lo que es la terminal y lo que implica ello.
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1: El Ministerio de Educación y Cultura presentó en Colonia del Sacramento el proyecto de ley para la creación de la Universidad Nacional de la Educación en una actividad encabezada por el Ministro de Educación y Cultura José Carlos Maía junto al Intendente de Colonia Guillermo Rodríguez.
0: El proyecto fue enviado por el Poder Ejecutivo al Parlamento a comienzos de 2026 y se encuentra actualmente en tratamiento parlamentario. El ministro tiene la expectativa de que pueda llegar a votarse antes de fin de año, pero reconoce que no depende de él.
1: La iniciativa propone crear una universidad pública, autónoma y cogobernada, destinada a fortalecer y jerarquizar la formación de maestras, maestros, profesores, educadores y otros profesionales de la educación.
8: Bueno, se trata de presentar el proyecto con las autoridades departamentales, en este caso con el intendente aquí de Colonia, de un proyecto que es la Universidad de la Educación. Entiendo que es una propuesta que tiene un impacto muy favorable para el país en su conjunto, para la formación docente, para los aprendizajes, particularmente para el interior. ¿Por qué le digo eso? Porque vos tenés formación docente en todo el país. Y la posibilidad que tengamos ya una infraestructura preexistente y que lo que haya sea que adaptar y que, transformar la carrera en sí misma para que tenga investigación y extensión y sea universitaria, es una ventaja. Ojalá tengamos, ¿no?, todos la capacidad de convencernos entre el sistema político en su conjunto de que esto es necesario y que es un rédito para el país y para la gente.
9: ¿Hay una etapa de diálogo recién?
8: Mira, está en una etapa de trabajo parlamentario. Es decir, yo presenté el proyecto en marzo de este año y ahora, por la información que tengo, diría de las últimas horas, es que se están acercando a trabajar sobre fórmulas posibles en aquellas cuestiones que son las más polémicas, ¿verdad? Se trata para personas que viven en el interior de tener una oportunidad que hasta ahora no la han tenido.
10: ¿Qué cambia con lo que ya existe? Me refiero, más allá de que es un título universitario que se entrega, ¿habría cambio también en los programas, en el tiempo en el cual, por ejemplo, se lleva adelante la carrera, comparado con lo que soy y lo de hoy?
8: Bueno, lo que cambia es la formación. Es decir, la pregunta que por lo menos yo me hago es ¿para qué hago esto? Y bueno, lo hago para mejorar la formación de nuestros docentes. Y eso es lo principal. A partir de ello, tiene que haber una transformación curricular que te permita la investigación. A ver, en mi formación como profesor, para no poner otros ejemplos, yo tenía pedagogía, didáctica y asignaturas afines, pero no tuve la oportunidad de tener investigación en temas que, por ejemplo, hoy es el impacto de la inteligencia artificial, situaciones socioemocionales, les llamaría, de estudiantes que viven hoy en las aulas, que tienen que ver con algunos cruces que podrían ser salud mental, que podrían ser adicciones y vínculos familiares.
0: La Asociación de Trabajadores de la Educación Técnico Profesional resolvió realizar este jueves un paro regional con ocupación de la Escuela Técnica Maestro Álvaro Bustos Spinelli de Rosario.
1: La medida fue adoptada en una asamblea del sindicato a partir de la situación generada durante el proceso de planificación de la oferta educativa para el 2027.
0: Según señala el comunicado, ATET cuestiona que en la instancia final de planificación prevista con autoridades y representantes de AFUTU, nuevamente no se haya incluido a la organización sindical.
1: El gremio señala además que se comunicó la baja del curso terciario de tecnólogo de estrategia y gestión organizacional y que existe incertidumbre respecto a la continuidad del bachillerato de electromecánica.
0: ATET sostiene que esta situación, sumada a la ausencia de los equipos de gestión de las escuelas en el proceso, afecta a estudiantes y funcionarios en relación con la oferta educativa prevista para el próximo año.
1: Ante esta situación, la Asamblea resolvió realizar un paro regional con ocupación del centro educativo a partir de hoy jueves 8 de octubre y convocó a la comunidad a acompañar la medida y expresarse sobre la situación.
0: Nuestra corresponsal en Rosario, Virginia Valer, dialogó con Daniel Maciel, director del centro e integrante del sindicato.
9: Contactos. La Escuela Técnica de Rosario está ocupada por resolución de ATEP ante la baja de la propuesta terciaria prevista para 2027. El sindicato cuestiona la decisión, la falta de comunicación y participación en el proceso y advierte además sobre la situación de otros cursos. Sobre los motivos de la medida hablamos con Daniel Maciel, director de UTU Rosario e integrante de ATEP.
11: Es la ley, nuestra jurisprudencia de la Constitución y demás, va en contra de lo que pregona la UTU en este momento, diciendo de que solo quieren reconocer a un sindicato que esté afiliado al PCNT, que nuclea a 400.000 trabajadores del PCNT en general, y en el caso de UTU, con 16.000 funcionarios, el sindicato actual tiene 3.000 afiliados. Además está el sindicato nuestro y hay otro sindicato un poco más pequeño en el norte del país. ¿Qué pasa con esto? La sencillez de las cuestiones que uno se tiene que regir por la ley. Y la ley hoy está siendo socavada por la política. Las decisiones políticas de turno deciden desobedecer la ley para decir que la ley 17.940, que dice que todos los trabajadores pueden organizarse en diferentes sindicatos y tienen derecho a estar sentados en negociaciones bipartitas, esa parte de la letra de la ley, estas autoridades la borraron. Con esto de decir que lo del PIN-CNT es el único que regula las representatividades.
9: También se ha dicho que el planillado aún no está cerrado.
11: El planillado estamos en plena negociación con el campus. El planillado nos acaban de decir que se cierra el próximo 13 de octubre, que es el próximo martes. Mañana ya te dé en todas las escuelas del país, el lunes feriado, por lo tanto el enterarnos ayer de que se bajaban los cursos no nos deja margen de discutir si la escuela puede plantear uno nuevo, si puede tener interesados. O sea, en realidad no cierra por ningún lado estas cuestiones de los tiempos para que haya algo serio. Nosotros veníamos trabajando un terciario, honestamente, sinceramente, con toda la prolijidad del mundo, para que los estudiantes de aquí a 4 meses estén entrando en nuestra escuela con una inscripción adecuada. Podríamos haber dicho que teníamos mucho más estudiantes cuando en realidad no los teníamos. Esa podría haber sido una opción, pero la realidad es que nuestra escuela no hace esas cosas. Hace una orientación hacia los estudiantes que realmente quieren cursarlo y pone los números según la fecha en que se nos piden, que aprovechamos a decir con esto, se volvieron a anteceder los tiempos en forma demasiado exagerada. Imagínate que estamos hablando de personas interesadas en estudiar en marzo del 2027, que tienen que presentar ya su intención de cursar en septiembre, agosto-septiembre del año anterior. Es una realidad que es muy clara. Hay que saber que va a haber interesados, pero hay que saber que va a haber mucho más interesados sobre el tiempo de las inscripciones. Entonces, en ese trajín de tiempo, nosotros sabemos que transcurrimos, llegamos históricamente a esta escuela a tener una gran cantidad de cripto sobre las fechas del curso.
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0: Más contacto con corresponsales, nos vamos a Valdense, desde allí la información con Susan Hoffman.
13: Se viene organizando un nuevo Té Solidario, iniciativa impulsada por Jazmines de Valdense Garden Club, Instituto Cultural de English Rose y la Asociación Uruguaya de la Rosa, filial de Colonia Valdense, que este año tendrá como beneficiario al Centro de Rehabilitación Ecuestre El Tornado de Cosmopolita. La actividad se desarrollará el sábado 24 de octubre a las 15:30 horas en salones del Club Valdense. También habrá una muestra de horticultura y arte floral a cargo de Jazmines de Valdense. Sobre esto dialogamos con su presidenta, Verónica Fontana.
14: Estamos en el marco de otro nuevo té solidario, como ya desde el inicio de Jazmines. Siempre le hacemos hincapié a la parte solidaria y colaborar con las instituciones, con lo que es la ciudad y el entorno. En esta oportunidad, el beneficiario será el Centro de Rehabilitación Ecuestre El Tornado, de la ciudad de Cosmopolita. Nos acompaña la técnica paisajista y jardinera María Gomenzoro con una charla espectacular, Un Nuevo Jardín, para que todas tengan la posibilidad de acompañarnos y participar de la charla. No es solo para Gardeliana, sino para todos. Como todos los años, tenemos muestra de horticultura, arte floral y Garden Junior, que ahí de cada integrante nos muestra el amor por las plantas y por el diseño.
13: Paralelamente, la Asociación Uruguaya de la Rosa, afiliada a Colonia Valdense, realizará su segunda exposición anual. La presidenta Ana María Constantín destacó especialmente la presencia de la Rosa Patrimonial Centenaria Jovita, que forma parte del patrimonio de Colonia Valdense. El evento ha sido declarado de interés departamental. Así dialogamos con Ana Constantín.
15: Una exposición con jurados de Uruguay y de Argentina. La idea es siempre aprender y exponer el trabajo nuestro de todo el año, tanto en plantas en maceta como en ejemplares expuestos en floreros, ¿no? En material cortado, y otra modalidad que es muy llamativa, como es en un cuadro, en una caja inglesa, en canasta, una variedad de exposiciones que son muy agradables. Toda una celebración que tenemos este año de nuestra rosa patrimonial centenaria Jovita, que está clasificada como Duarte de Oliveira. Es una rosa noisette que es la verdad espectacular, y también la vamos a exhibir, por supuesto, y celebrar que es una rosa declarada patrimonio de Colonia Valdense. Y bueno, y también recalcar que el evento está declarado de interés departamental.
0: La Escuela Rural número 14 de Paso Antolín enfrenta desde hace años una problemática por la presencia de murciélagos en el espacio entre el cielo raso y la cubierta del techo. Allí se acumulan excrementos y orina que terminan llegando al comedor y la cocina, generando preocupación entre las familias de los alumnos y funcionarios por los posibles riesgos sanitarios. A este centro educativo concurren 27 alumnos.
16: El alcalde de Conchillas, Martín Hernández, informó que la Comisión de Padres viene realizando gestiones desde hace meses ante las autoridades de la ANEP y reclamó una solución.
0: Hernández señaló además que se maneja una posible intervención edilicia para mediados 2027, plazo que considera demasiado extenso ante una situación que, según planteó, debe ser abordada como un problema sanitario.
17: Existe una gran preocupación de la Comisión de Padres y los propios funcionarios por la invasión de murciélagos que sufre esta escuela desde hace ya años. Esto se viene acumulando, es un problema que está entre el cielo raso y la cubierta exterior del techo, donde los murciélagos hacen nido, orinan, hacen excremento, y luego ese excremento y ese orín cae al piso del comedor y al piso de la cocina, con todos los riesgos sanitarios que conlleva. Por más que los funcionarios hagan la limpieza correspondiente y estén pendientes de eso, y hagan, traten de tomar todas las medidas ahí en el momento para combatir y minimizar los riesgos, el riesgo es inminente y cada vez va en aumento. Además de los olores y todo el clima mal que se genera. Los padres vienen reclamando desde hace meses ante las autoridades de ANEP departamentales, y bueno, y todo se ha demorado mucho. Son una comisión muy activa con más de 10 integrantes. Doy fe que han trabajado mucho y que no han tenido mucha respuesta, que además nos convocaron para pedir una ayuda. Tomamos conocimiento, vimos, hicimos un relevamiento y la verdad que compartimos la preocupación totalmente. Pusimos a las órdenes y vamos a hacer las gestiones con las autoridades correspondientes de qué manera nosotros acá en territorio podemos colaborar de alguna forma. Lo que nos preocupa también es que esto se está tomando como un problema edilicio estructural, y esto lo digo a título personal, y esto, el problema es sanitario. Estamos hablando de salud de niños, padres y funcionarios. El problema puede surgir de ahí, de cambiarle, digamos, la etiqueta, que no es un problema de edilicio y es un problema sanitario, porque si bien la comisión de apoyo, la respuesta que tuvo es una posible solución para mediados del 2027, cosa que nosotros vemos por mucho tiempo para el problema real que hay de este sanitario.
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5: La Cámara de Diputados aprobó la designación del Aeropuerto Internacional de Carmelo con el nombre de Marta Bani, en homenaje a quien fuera la primera mujer en obtener el título de piloto profesional en Uruguay.
6: Bani, oriunda de Carmelo, desarrolló una extensa trayectoria en la aviación y voló durante más de 40 años. También estuvo al frente del servicio aéreo del Ministerio de Ganadería y participó en vuelos humanitarios durante las inundaciones en 1959.
5: La designación constituye un reconocimiento a su trayectoria y a su aporte al desarrollo de la aviación en Uruguay. El aeropuerto carmelitano pasará a llevar oficialmente el nombre de esta pionera de la aviación nacional.
6: Escuchamos al diputado Mario Colmán, expresó que se trata de un homenaje no solo a Bani, sino también a todas las mujeres que supieron abrir caminos y puertas en Uruguay.
7: Para nosotros es un verdadero honor designar con el nombre de Mirta Bani el Aeropuerto Internacional de Carmelo. Es un justo homenaje a una mujer extraordinaria, pero también una oportunidad para reconocer a través de ella a tantas mujeres que fueron abriendo caminos en nuestro país y particularmente en nuestro departamento. En 1946 ingresó al servicio aéreo del Ministerio de Ganadería y Agricultura. Fue pionera en la aviación agrícola, participó en tareas de fumigación y fertilización, se formó en mantenimiento de aeronaves, fue instructora, llegó a convertirse en la primera mujer en ocupar la jefatura de ese servicio aéreo. Durante las históricas inundaciones de 1959 realizó vuelos de ayuda humanitaria, trasladando personas, llevando suministros a las zonas afectadas. Como se dijo, se retiró en 1985, después de más de 4 décadas de servicio y de haber acumulado más de 7.000 horas de vuelo. Mirta falleció en marzo de 2025, con 101 años de edad. Y hay además algo especialmente significativo en el aeropuerto de Carmelo, que nosotros lo conocemos como Aeropuerto del Balneario Sagarzazú, el Aeropuerto Sagarzazú, por un hermoso balneario que está contiguo. Pero nos parece importante porque no se vincula solo a una historia de la ciudad. Estamos hablando de un aeropuerto que está activo, con movimiento nacional e internacional, que en el 2024 registró más de 1.900 operaciones y más de 2.600 pasajeros, y que constituye una verdadera puerta de entrada para Carmelo, para el departamento de Colonia y para la región.
6: Seguimos con otras noticias. Charla sobre digitalización e inteligencia artificial se realizará este jueves en Rosario. La Intendencia de Colonia, a través de la Unidad de Pymes, realizará hoy una charla gratuita sobre digitalización e inteligencia artificial aplicada a la gestión de empresas y emprendimientos.
5: La misma se desarrollará desde la hora 19 en la sede del Centro Comercial e Industrial de Rosario, con entrada libre y sin inscripción previa.
6: La disertación estará a cargo de Marcos Bodanovich, quien abordará criterios para identificar qué procesos conviene digital en una empresa y cuáles no, además de presentar aplicaciones actuales de inteligencia artificial para pequeñas y medianas empresas.
5: Se presentará también una herramienta gratuita para medir el nivel de digitalización de un negocio y elaborar un plan de acción. Durante esta actividad se brindará información sobre programas de la Agencia Nacional de Desarrollo que permiten financiar este tipo de proyectos mediante aportes no reembolsables.
6: La propuesta está dirigida a comerciantes, empresarios y emprendedores del departamento y cuenta con el apoyo del Centro Comercial e Industrial de Rosario, el municipio de Rosario y la Agencia de Desarrollo Colonia Este.
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5: Vamos nuevamente a la comunicación con nuestra compañera Susan Hoffman, actividades culturales y corales.
9: En el marco de las actividades por el 168 aniversario de Villa La Paz, este sábado 10 a las 19:30 horas, en el Templo Valdense de La Paz se realizará un encuentro coral organizado por la Coral Felcand que dirige la profesora María Inés Curuchet. El encuentro es de entrada libre y gratuita y justamente la profesora Curuchet amplía detalles de este evento.
10: En el concierto de este sábado va a estar el coro Ut Renati de Silda Pollier, el coro Copacanto de Umbús de la Valle. Este coro también es la primera vez que viene a nuestro encuentro, y también vocal de Cámara Alegro de Nueva Helvecia, que tampoco habían compartido en La Paz aún un concierto, y el coro Corochea de Montevideo, que este coro lo invité porque es una compañera de dirección coral. Es un coro excelente, si quieren busquen en las redes, Corochea. La verdad que va a valer mucho la pena, es un coro de jóvenes, está muy bien, la verdad, estamos recontentos de recibirlos. Así que bueno, los esperamos a todos a las 19:30, entrada libre y gratuita, en el Templo de la Iglesia Evangélica Valdense de La Paz.
6: Seguimos con otras noticias. Los monotributistas sociales del Mides en Colonia y otros departamentos seleccionados pueden postularse hasta el 10 de octubre a una línea de microcréditos preferenciales de República Microfinanzas.
5: Los créditos son hasta un máximo de 60.000 pesos y pagaderos en hasta 18 cuotas mensuales.
6: Puede ser para capital de trabajo, compra de mercadería, herramientas o mejoras de local.
5: Los interesados deben ingresar a la página de República Microfinanzas y completar un formulario disponible.
6: Alrededor de 180 adolescentes asistieron al inicio de los cineforos que se estarán llevando a cabo como actividad previa a la 10ª Marcha de la Diversidad en Colonia.
5: Esta actividad fue llevada a cabo por el Consejo Departamental de la Diversidad, integrado por la Intendencia, el Mides, la ANEP, la Asociación de Turismo, el INAU, el BPS, entre otras instituciones. Se proyectó la película Love Simón en el Bastión del Carmen.
6: Dieron apertura a la jornada Isabela Rosselli por la Dirección de Género de la Intendencia, Maxi Olaverri, director de Mides Colonia, Cintia Long y Natalie Martínez de ANEP, Mariano Vega por la Dirección de Turismo, Jessica Perdomo por Injumides, Sebastián Flores por Colonia Diversa, Aldana Bocagni por el Batallón de Colonia y Nicolás Mederos Pupo por el Gremio de Estudiantes del Liceo 2 de Colonia.
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5: Nos vamos al departamento de San José, presentado esto por la Intendencia de Colonia, de San José, debí decir, nos lleva a esas tierras maragatas, Bruno Danzov. Vamos a ti, Bruno, el contacto desde San José.
11: Muchas gracias. La Intendencia de San José realizará este jueves la 6ª edición de la Feria y Concurso San José Innova, en la que jóvenes de todo el departamento presentan proyectos de innovación y emprendimiento. La actividad se concretará de 9 a 17 horas en el Mercado San José, según destacó la responsable del Hub Tecnológico de la Intendencia, María Eugenia Galoso.
12: La 6ª edición del Hub de Innovación de la Feria San José Innova. Bueno, todo un esfuerzo desde la Dirección de Desarrollo que venimos haciendo de estos 7 años que hace poco cumplimos como Hub. Y bueno, este jueves de 9 a 17 horas vamos a tener la 6ª edición de la feria acá en las instalaciones del mercado, renovado, con muchas actividades como estamos teniendo, donde más de 100 jóvenes de todo el departamento van a presentar sus proyectos, sus soluciones innovadoras a problemáticas de su entorno.
11: Por su parte, la profesora Beatriz Segredo, integrante del equipo del Hub, confirmó que participará más de un centenar de jóvenes de todo el departamento con 35 proyectos tecnológicos sobre salud, ambiente, reciclaje y proyectos agrarios. Los ganadores de este concurso concurrirán los días 21 y 22 de octubre a las Jornadas Internacionales de Jóvenes Emprendedores, que se realizará en Santa Fe, República Argentina.
13: Tenemos 35 proyectos este año y bueno, abarcan distintas temáticas. Tenemos tecnológicos, tenemos de salud, tenemos de ambiente, reciclaje también, mucho. De todo el departamento, ese es importante. Tenemos agrarios, muchos proyectos agrarios. Este año tenemos dos categorías, lo que es idea emprendedora emprendedora y proyecto emprendedor, y emprendedora va de 12 a 17 años y proyecto emprendedor de 18 a 25. En idea emprendedora salen 3 equipos ganadores y de proyecto emprendedor sale un equipo ganador, que ellos van a participar de la feria de JIGE, que es la feria de jóvenes emprendedores en Santa Fe, Argentina.
11: Por su parte, la profesora Beatriz Segredo, integrante del equipo del Hub, confirmó que participará más de un centenar de jóvenes de todo el departamento con 35 proyectos tecnológicos sobre salud, ambiente, reciclaje y proyectos agrarios. Los ganadores de este concurso concurrirán los días 21 y 22 de octubre a las Jornadas Internacionales de Jóvenes Emprendedores, que se realizará en Santa Fe, República Argentina.
6: Expo San José 2026 comienza hoy y se extenderá hasta el domingo con una programación que incluye exposiciones, concursos de animales, actividades educativas, demostraciones, charlas y espectáculos.
5: Hoy desde las 8 de la mañana fue el ingreso de animales para la exposición. Durante este día también se habilitará una muestra plástica, una exposición de conejos y una presentación de maquinaria agrícola antigua.
6: A las 13 horas se realizará el certamen escolar Desafío 82 ARSJ y por la tarde habrá una charla y mesa redonda sobre el agro que viene a producir, crecer y mover la economía. La jornada finalizará a las 20 horas con la propuesta Carpa Gigante.
5: La programación continúa mañana viernes con visitas guiadas de escuelas, actividades recreativas, la guardería de corderos, demostraciones de arte en motosierra y distintas charlas vinculadas al sector rural.
6: El sábado se concentrarán concursos y jurados de diferentes razas ovinas, actividades de emprendedores, concursos de presentadores juveniles, demostraciones y ventas de reproductores. Desde las 19:30 habrá espectáculos musicales con la participación de la banda departamental de Colonia, Piero y Horacio, la misma cuadra, Catherine Bernes y Herederos para Vos.
5: Recordamos que el domingo será la jornada de clausura con actividades vinculadas a la producción, muestras equinas, demostraciones de las unidades de caballería y canes K9 de la Guardia Republicana, el almuerzo del tambero, espectáculos musicales y el acto de clausura. Está previsto para la hora 17, como decíamos, de esa jornada de domingo.
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9: El contacto es desde Valdense, La Paz, Costa del Inmigrante, con Susan Hoffman.
10: El Hogar para Ancianos de Colonia Valdense conmemora este 12 de octubre un nuevo aniversario de su fundación, celebrando 93 años de trayectoria. En este marco, el sábado 10 se realizará un acto celebratorio en la sede a partir de las 14:30 horas, abierta a las familias y a toda la comunidad. La directora del hogar, María Cristina Gay, amplía detalles de este evento.
11: En torno al 12 de octubre se festejan los 93 años de vida del Hogar para Ancianos.
10: Bien, en este caso va a ser el sábado 10.
11: Sí, los festejos se están planificando para el sábado 10 en horas de la tarde, 14:30 horas.
10: Bueno, ¿y qué vamos a tener para celebrar con los abuelos?
11: Bueno, la idea es comenzar como otros años con la bienvenida que da el coro del Hogar para Ancianos y unas 2 canciones que van a interpretar al comienzo. Luego se hace un breve devocional que va a estar a cargo de la pastora Vilma Rommel. Bueno, hay palabras a cargo mío que

0: tienen que ver con un poco de cómo ha sido el año en el hogar para ancianos. Y luego la parte artística, tenemos recibimos este año al grupo de danzas suizas Alpenfeigen. Y para finalizar, Edgardo Nieves, con su música, con su alegría, cerrando la tarde.
1: Como siempre, esperando a las familias. Bueno, la idea es hacerlo fuera, pero en caso de mal tiempo se hace dentro.
0: Sí, exactamente, sí. Siempre tenemos pensado que tenemos todavía la esperanza de que se pueda realizar en el patio del hogar, que los jardines están muy lindos. Tenemos que agradecer a Marina Tur, que ha estado trabajando todo el año para que el jardín se vea hermoso. Pero bueno, la verdad que los pronósticos están dando lluvia, así que si eso se concreta, ya tal vez el viernes mismo, para no dejar para último momento, avisemos si se hace adentro.
2: Muy bien, amigos, hasta aquí la información. Los invitamos a seguir en nuestra programación, Gustavo.
3: Exactamente, Mario. Ya llega Mediodía Rural.
2: Chau, chau.
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0: por otro lado también.
1: Está muy bien.
2: Rodríguez, solo a las mujeres les afecta el cambio climático. No me nombren a la mujer de Blanca Rodríguez porque debe estar descansando.
3: ¿Por qué?
2: Porque desde el 28 de septiembre hasta el 2 de octubre, la hija de Blanca se fue de...
4: Alguien que me alcance el bisturí. Alguien que me...
2: Así como lo escuchás.
5: ¿Pero para qué?
2: En misión oficial de cambio climático del Uruguay, viajó a... desde el 25 de septiembre desde el 25 de septiembre al 2 de octubre.
5: ¡Ay, Dios!
2: Participar.
0: Atención.
2: En la séptima reunión del Consejo Asesor de la Red de
6: Cagar.
2: ¿Santiago tiene la pareja?
7: Sí.
5: Sí.
2: Para, ¿qué mierda tiene que hacer Uruguay en Japón hablando de una situación como es? No nos interesa. Vamos a ver cuánto nos salió esto. ¿La séptima red de Santiago?
7: Sí, sí, por supuesto.
2: Bien. Ella llegó el 25. La reunión empezó el 29.
5: ¡Ay, Dios mío!
2: Me sobran, tío.
8: ¿Japón?
2: ¿Japón?
8: No, no, no, no, no, no, no. Yo no quiero ir a Japón.
2: Sí, pero ella sí, ella sí. No se puede creer cuánto nos habrá salido esto. El pasaje, los viáticos, la estadía. Dios mío.
9: Las mujeres sufren más los impactos en su vida cotidiana del cambio climático que los hombres.
2: Porque lo va sufriendo más que todos por ser la directora del cambio climático. Porque lo va sufriendo más que todos.

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1: 5 minutos.
3: Sí.
1: Cerca de las 17:30.
4: Atención.
1: Hoy la entrevista.
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1: Viene el Papa al Uruguay. ¿Trajimos al Papa antes?
5: ¡No!
1: Ah, pensé que habíamos hecho un gran esfuerzo de producción, pero ya veo que no. Hoy, a las 5:30 de la tarde, la entrevista.
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1: Estuvo en África. ¿Qué? Estuvo en Angola. Estuvo en Burundi. Lleva adelante una asociación como Rancho Cero. Va a estar con el Papa seguramente. Hoy vamos a hablar con el Gordo Verde.
8: ¿Cómo andás, Gordo?
1: Verde. Pero vamos a hablar de todo, ¿eh? Con el Gordo Verde vamos a hablar de la llegada del Papa al Uruguay, de su viaje a África, de Rancho Cero, de Cireneos. Vamos a hablar también del celibato. Vamos a hablar también de lo que significa trabajar el deseo.
9: Mantener relaciones.
1: No. Che, con respeto.
10: ¿Qué
1: no
10: hace?
1: No. Hay cosas que no le vamos a preguntar.
11: ¿Le puedo hacer una pregunta?
1: No.
11: ¿Le puedo hacer una pregunta?
1: No puede hacer ninguna pregunta.
11: ¿Le puedo hacer una pregunta?
1: No, nada, no puede hacer nada.
2: Estamos en penumbra.
1: Hoy, la entrevista con el Gordo Verde.
2: El cuerpo bocizo.
1: Vamos a hablar también. No. Vamos a hablar también de la llegada del Papa al Uruguay y lo que significa para los uruguayos.
3: Sí,
1: la llegada del Papa, la fe en la Iglesia Católica. Vamos a hablar de Dios, del cielo, del infierno, del Espíritu Santo. Vamos a hablar de la reencarnación.
12: El diablo.
1: No, va a estar en la marcha. Podemos hablar también de las feministas, claro.
3: Sí.
1: Del matrimonio homosexual también. Hoy la entrevista. No te pierdas la entrevista porque viajó al África y estuvo en Burundi. ¿Este es el Gordo Verde?
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1: ¿Qué vio en Burundi que nosotros no conocemos?

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1: Sí.
2: Sí.
0: ¿Pero no tiene el Papa móvil?
2: No.
0: ¿No llegan a tiempo con el Papa móvil?
3: ¡Te cuido la moto!
0: ¡Va en moto!

Y a propósito del Papa, Catherine Bernes cantará durante la visita de León XIV a Paysandú.

0: a cantar para el Papa, no lo puedo creer, dijo la artista sanducera Catherine Bernes, quien cantará durante la visita de León XIV a Paysandú.
1: Ay, voy a cantar para el Papa, no lo puedo creer, no puedo creer lo que estoy diciendo. Estoy tan feliz. Bueno, hacía tiempo que se venía como hablando de esto, de que estaba mi nombre ahí, la posibilidad de poder cantarle. Se estaba estructurando la idea y ahora sí, pues ya podemos decirlo y ya lo podemos comunicar, de que voy a estar cantando al Papa. Va a ser en el momento de que él esté ingresando, muy donde bien. Va a dar la misa. Sí. Voy a estar haciendo la canción oficial, el himno oficial que se creó. Y bueno, después él va a dar la misa y ya luego vamos a continuar cantando otras canciones más. Así que imagínate la emoción que estamos manejando con todo mi grupo de saber esta linda noticia.
0: ¡Viva el Papa! Me encanta, me gusta. Catherine Bergnes cantará el himno al Papa, dándole la bienvenida a Paysandú. Otros que se han postulado para cantarle al Papa.
2: Antes de ir al baile, ¿cómo pisa
0: Musarela? No, ¿cómo?
3: Sí.
0: Antes de ir al Papa, no, le cambiaron la letra. Antes de ver al Papa, ¿cómo pisa Musarela? No, me parece que no es.

0: no me parece baila la moda. Mayonesa, que ya me mate como haciendo mayonesa. Todo lo que había tomado. A no ser que consigan un auspiciante. Mayonesa. El papa no. Baila. No, no. No me
1: pusieron
0: cierre.
1: Para el CD.
0: ¿Agachadito?
2: Sí.
3: Sí.
0: No, cuando hace la señal del espíritu, no me parece.
1: Parame la música, metele otro track.

0: Papá, no. No me parece, tampoco me quedo con Katherine Bernes. Me parece que es lo mejor y lo más adecuado para cuando venga el Papa.
1: Lo nuestro fue polvo de estrella.
0: Bueno, puede

Pesti, ¿el Papa se va a entrevistar con Fernando Pereira? No, con el presidente de la República, sí. Esa charla es para alquilar balcones, justamente porque... El Papa tiene balcones. Y hay una canción de La Auténtica que se llama Te Rogamos, Señor. Bueno, no sé si están a la altura, ¿eh? Yo me quedo de acá a la luna o de acá al cielo con Catherine Bernet. No inventemos nada, les pido por favor.

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0: Peti, en la marcha de hoy cantan Luana y Gerardo Nieto, sin duda, claro.
1: Sí.
0: Uno a favor del terrorismo y el otro a favor de la toma de Pando. Peti, ¿sabías que los sanduceros ese día tienen libre y no laburan? Un día histórico para Uruguay. Me parece lo más sensato posible. O sea, el Papa visita Paysandú, los sanduceros tienen libre.
2: Chao.
0: No.
3: Chao.
0: No. Los sanduceros.
3: ¿Nos
0: que...
3: vamos?
0: No. Los sanduceros que viven en Paysandú. No, perdón. Acá hay dos sanduceros en el programa, no se me pueden ir los dos. O sea, ¿dónde está?
3: ¿Nos vamos?
0: Nicolás Rodríguez, buenas tardes.
4: Buenas tardes, Peti.
0: ¿Qué tal? ¿Todo bien?
4: Muy bien.
0: ¿Dónde nació usted?
4: ¿Dónde en Paysandú.
0: Paysandú. Bien, ¿Tempone?
5: ¿Cómo le va, licenciado?
0: ¿Qué tal? ¿Todo bien? ¿Dónde nació usted?
5: Ciudad de Paysandú.
0: Bien, ¿dónde vive?
5: Hoy.
0: Bien, ¿y usted?
4: Centro.
0: Ok, ¿en Montevideo?
4: Montevideo.
0: ¿Ustedes tienen que venir?
5: Tengo hospedaje ya arreglado.
0: ¿En Paysandú?
5: Sí, claro.
0: Ok, que Dios te ayude. Los sanduceros en Paysandú, que hagan lo que quieran.

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0: El presidente de la Administración de los Servicios de Salud del Estado. ¿Ustedes saben de qué estoy hablando? ¿Eh?
1: No.
0: A ver, Administración de los Servicios de Salud del Estado. ¿Cuál sería la sigla?
1: No sé.
0: ¿No saben?
1: No.
0: ¿Saben lo que es una sigla?
2: ¡No!
0: Ok, olvídense, por favor. No puedo, así no puedo. El presidente de la Administración de los Servicios de Salud del Estado, o sea, ACE, Álvaro Danza, suma otra irregularidad. Firmó una contratación con una mutualista en la que trabajó hasta el año pasado.
3: Alguien que me alcance el bisturí. Alguien que me alcance el bisturí.
4: El doctor Danza.
0: Sí,
4: el doctor. La tiene full time.
5: ¿Qué?
0: No.
6: La chota, papá.
0: La tiene full time. Sí. Gracias, Cristina. Danza rota, que te munde Soda Stereo. Álvaro
7: Atención.
0: Danza suma otra irregularidad en ACE y es el presidente, ¿no?
4: Trabaja,
0: no. Sí, ¿cómo no? Mm-mm. Firmó una contratación con una mutualista en la que trabajó hasta el año pasado. Fue un error. Fue un error.
4: Mm-mm.
0: Fue
4: sí.
0: Un error.
4: Sí.
0: Un horror.
4: No.
0: ¿Cómo vamos a hacer? Bueno, entre vos
5: que, ¡afuera!
0: Que te abrazás con una homicida y el otro que hace cagada. Tenemos un problema acá, ¿eh?
4: Sabremos cumplir.
5: ¿Qué?
0: Sí, con los amigos. Con los amigos. El directorio de ACE dispuso la contratación de camas de CTI en 4 mutualistas vía licitación pública, entre las que figura la Española, institución en la que Danza se desempeñaba al menos hasta principios de noviembre. Bueno,
8: no aclares que oscurece.
0: Es maravilloso. Esto dos son Bonnie and Clyde.
9: Uruguay sorprende.
0: Lustenberg y Danza son Bonnie and Clyde.
10: Es Disney.
0: Versión uruguaya. Y lo peor de todo es que el vicepresidente de la JUTEP, que ya no le queda nada de transparencia ni de ética pública,
4: no.
0: Dijo, si Danza puede recomponer la irregularidad, se habrá actuado correctamente.
5: ¿Qué?
0: O sea, si el tipo...
5: ¡Anda a cagar!
0: Si el tipo puede recomponer la irregularidad, se habrá actuado correctamente.
11: Pobre gobierno.
0: O sea, prendés fuego una casa, un hospital.
4: Sí.
0: Si podés pintarlo después, está bien. No pasa nada, ¿eh?
10: Es Disney.
0: Es Disney esto, ¿eh?
1: Y hay gente que defiende esto.
8: Sí.
0: Ya no es más JUTEP. Es...

0: presidente de la República se reunió con el vicepresidente de El Salvador, quien ofreció compartir el método Bukele.
1: Pueden arrancar mañana.
2: ¡Ay, Dios mío!
3: Por favor.
0: El vicepresidente de El Salvador se reunió con Yamandú Orsi.
4: ¿Qué se habló de la seguridad con Orsi?
5: No, sí, la seguridad alimentaria, cierto
4: no,
5: tipo.
4: Pero de seguridad pública no tocaron
5: no
4: el tema.
5: No tocado absolutamente nada. Seguridad pública no es un tema que esté en la agenda. Entiendo yo que el Uruguay tiene su propia institucionalidad y sabrá cómo lidiar con su problema. Sin embargo, si algún día se nos solicita asistencia técnica o que compartir nuestra metodología, estamos dispuestos a hacerlo con Uruguay, con cualquier otro país.
6: Es una maravilla.
0: Gracias, Yamandú. Yamandú, ¿hablaste con Bukele?
7: Sí, señor.
0: ¿Y le pediste que viniera rápido?
7: Sí, señor.
0: Es buenísimo. Claro. ¿Te dijo más o menos en qué fecha va a venir? ¿Mes, día?
7: No.
0: No. Bien. Pero podés invitarlo para las fiestas. ¿No te parece?
7: Upa.
0: Que... ¡Epa! ¿No estaría bueno invitarlo para las fiestas?
7: Claro que sí.
0: Y ya se queda y más o menos ve todo el quilombo que hay acá.
7: Chao.
0: ¿Qué? Ah, se queda.
7: Estoy deseando
0: para
7: jubilarme.
0: Pará. ¿Vos decís que esto es como en el fútbol?
7: Sí, señor.
0: Entra Bukele y ya sale Orsi. Pero no me parece muy democrático esto. Estás escapando, en vez de escapar en helicóptero.
8: Número uno.
0: Sale. Hay cambio, sale el.
7: Yamandú Orsi.
0: Sale el número uno, yo, Yamandú Orsi.
8: Número dos.
0: Bukele.
9: Una chica.
0: No, hablando en serio, Orsi, vení. ¿Vos te acordás que habías hablado del método Bukele?
7: No.
0: No. Boludeces, no. Vos hablaste del método Bukele, ¿te acordás? Que después todos los frenteamplistas te saltaron en la yugular.
7: Bukele.
0: Claro.
7: Bukele.
0: ¿Te acordás?
7: Yo estoy convencido.
0: Sí, yo también.
7: Pero, no es mi estilo.
0: ¿Cómo?
7: No es mi estilo.
0: Por eso, pedí el cambio.
7: Algo hay que hacer.
0: Claro. ¡Hay cambio!
9: Corazón entero.
0: Dos semanas. A ver.
10: En octubre.
0: Sí. Bueno, apurate, sí, hermano. Estamos en octubre.
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Hola, Peti, buenas tardes. Y audiencia, necesitamos a alguien con los huevos bien puestos para terminar con esta corrupción. No quiero ver a mi hermoso país terminando como Venezuela, dice Jorge el electricista. No te preocupes, Jorge el electricista. Me hace acordar a Jorge el curioso. No va a pasar, no te preocupes. Peti, ¿podés llamar a Minas y averiguar cómo está el tiempo? Que hoy canta Abel Pintos y no sé si ir. Averiguame, ¿a quién le interesa? Primero, ¿a quién le interesa? Segundo, revisá en Google, hermano. Que me viste cara de Inumet. Peti, ¿le mandás saludos a la gente de Decoraciones? Que estamos en la chacra. Ok, dice Pichu, ok. Un saludo.

0: Peti, ¿le podéis preguntar al Gordo Verde si la Iglesia Católica ya aceptó que Dios es una civilización extraterrestre de varios de miles de años más avanzado que los humanos?
1: ¡Ay, Dios mío!
0: No tengo problemas en hacerle esa pregunta al Gordo Verde, que sabrá responderla. Pero tenemos que tomar un whisky antes. O sea, yo no puedo hacerle una pregunta así. De una salir, Dios es
2: Jugátela.
0: Parte de una civilización extraterrestre.

0: la Piti, ¿podremos hablar de los tipos que mandan mensajes de Levante con errores y horrores de ortografía? ¿Cómo? Y que te dicen que hablan mejor de lo que escriben. Ok. Un día deberíamos hablar de esto.
1: ¡Burro!
0: Peti, ¿vos no te diste cuenta que la hija de Blanca Rodríguez se fue a Tokio 4 días antes para aclimatarse al horario? Bueno, en realidad sería aclimatarse o acomodarse al horario. Peti, ¿para cuándo una marcha de pelados? Dice Fede, el mecánico. La íbamos a hacer hoy, pero ya estaba ocupada con pelotas.

0: Peti, ¿podéis averiguar si el papamóvil tendrá radio para escuchar el programa?
1: Sí.
0: Sin duda.
2: Sí.
0: Sin duda. No sé si viene entre semana. Creo que viene entre semana. Es más, pidió atención para hacer una mano y le dijimos que no. Que se la pida al de arriba.

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0: me parece que tenemos la frase de la semana. Hoy es jueves. Hoy es jueves. Y me parece que ya tenemos la frase de la remera de la próxima semana de Martes Ilustrados. La frase la dijo el ministro de Trabajo y Seguridad Social, Juan Castillo.
1: ¿Qué dijo?
0: Y es la siguiente.
2: Yo no estoy celoso del Pacha Sánchez.
0: Ay, le un tonito. ¿Cómo? Medio...
2: Yo no estoy celoso del Pacha Sánchez.
0: Yo no estoy celoso del Pacha Sánchez.
3: Porque estoy celoso, celoso, celoso. Y el amor sin...
4: Los celos matan.
0: Lo que nos faltaba en el gobierno. El amor, no puedo. Una escena de celos.
2: Te amo tanto que... Yo no estoy celoso del Pacha Sánchez.
0: Juan Castillo, el ministro de Trabajo y Seguridad Social, dijo... Yo no estoy celoso del Pacha Sánchez.
2: Yo no estoy celoso del Pacha Sánchez. Yo no estoy celoso del Pacha Sánchez.

0: Antipacha Sánchez.
1: Yo no estoy celoso del Pacha Sánchez.
0: Lo que va a ser el próximo Consejo de Ministros. Uno en una punta y el otro en la otra. Yo no estoy celoso del Pacha Sánchez.
1: Yo no estoy celoso del Pacha Sánchez.
0: Dijo Juan Castillo.

0: horas después de que se firmara en el Ministerio de Trabajo y Seguridad Social el nuevo convenio colectivo entre la Terminal Cuenca del Plata y el Sindicato de Trabajadores, el titular de la cartera, Juan Castillo, dijo que en ningún momento se sintió cuestionado desde su propio gobierno por la dimensión y extensión que tomó el conflicto. No me sentí cuestionado en ningún momento. Sentí el apoyo y el respaldo desde Torre Ejecutiva y no estoy celoso del Pacha Sánchez.
1: Yo no estoy celoso del Pacha Sánchez. ¿Quién es?

0: pobre Pacha, ¿eh?
1: Es demasiado burdo.
2: ¿Qué?
0: ¿Gordo?
2: ¡Hola, pucha!
0: Ah, burdo, burdo.
1: Sí.
0: Pacha, Pacha, ¿estás celoso, Castillo, de vos?
1: Sí.
0: Sí, sí, sí.
1: Es demasiado amateur.
0: Sí, te hizo una escena de celos, ¿eh?
1: Sí.
0: ¿Qué podés esperar de Castillo? Que te ponga un pasacalle, te mande flores.
1: No creo.
0: No, no, yo tampoco.
1: ¿No?
0: No, no. No, bueno, no sé. Pero vos sentís que él está celoso de vos.
1: Sí.
0: Sí, bien.
2: ¡Hola, pucha!
0: ¿Se escribieron hoy por WhatsApp? ¿Se mandaron mensajes?
1: Sí.
0: ¿Sí? ¿Te puso algún sticker con corazoncito? ¿Eh?
1: Es demasiado amateur.
0: ¿Te puso algún sticker con corazoncito?
3: Yo estoy del lado del ferretero de mi barrio.
0: No te puedo creer que estás saliendo con el ferretero del barrio. Claro. Castillo está celoso del Pacha.
4: Se ha formado una pareja.
0: Porque empezó a salir con el ferretero del barrio.
3: El que ganó, ganó.
0: Claro, claro.
3: No sufre.
0: Ya lo dijo Juan Castillo.
5: Yo no estoy celoso del Pacha Sánchez.
0: Yo no. Pará, del Pacha. A ver un segundo. A ver.
5: Yo no estoy celoso del Pacha Sánchez.
0: Termina en Z. Agregale la Z, no es Sánchez. No te cuesta nada, es la Z.
3: Está mal.
0: Sí, está mal. Te va a hacer una escena de celos en cualquier momento. Y a propósito, un homenaje a Juan Castillo es esta comunicación.
5: Yo no estoy celoso del...
0: Escenas de celos. A partir de este momento, al 2410-1019, las tres líneas de comunicación telefónica. Al 1019, mensajes de texto. Escenas de celos.

0: tres líneas de comunicación telefónica. Al 101.9. Mensaje de texto.
1: Yo no estoy celoso del Pacha Sánchez.

0: al 2410-1019. ¿Alguna vez te hicieron una escena de celos? ¿Alguna vez sufriste una escena de celos?
1: No está bien.
0: ¿Alguna vez no tuviste más remedio que hacer una escena de celos porque los celos te ganaron? 2410-1019. Las tres líneas de comunicación telefónica.
2: Los celos matan.
0: Y al 1019. Mensaje de texto. Hola.
3: Buenas tardes.
0: Hola, buenas tardes. ¿Quién es?
3: El tío Pablo, ¿cómo estamos? ¿Cómo, Osvaldo?
0: ¿Cómo? ¿Eh?
3: Señor Osvaldo, ¿cómo anda usted?
0: Osvaldo.
3: Orlando, Orlando.
0: Osvaldo.
4: Osvaldo.
5: Osvaldo.
0: Osvaldo.
5: Osvaldo.
0: Dios mío, Dios mío.
3: Ay, estamos últimos.
0: Dios mío. ¿Cómo estás, Pablo? Bienvenido.
3: Todo en orden.
0: Bien,
3: señor.
0: ¿Y vos?
3: Orlando.
0: Muy bien, ¿usted, estimado Pablo, bien?
3: Todo bien, por suerte.
0: Bueno, ¿usted cree que Castillo está celoso del Pacha o no?
3: Vos sabés que de política y fútbol
0: no
3: trato
0: sé.
3: De no hablar, ¿no?
0: Y religión no. Tampoco, ¿eh?
3: No, tampoco. Obvio.
0: Pablo, pero acá hablamos sí. De las tres. Porque como nadie habla, hablamos nosotros. Pablo, ¿alguna vez te hicieron una escena de celos de esas que nunca pudiste llegar a creer?
3: Sí, tuve que dejar un trabajo por la escena de celos.
0: ¿Cómo que tuvo que dejar un trabajo por escena de celos?
3: Sí, tenía un compañerito que era, como quien dice, el encargado general del trabajo.
0: Sí.
3: Y le hizo una escena de celos al jefe.
0: Ah, momento, o sea, no era una escena de celos. Atención. De pareja y no hacia usted.
3: No, o sea, que la pareja. Atención. Eran ellos, no sé.
0: ¿Nos ¿Qué? Cuenta, por favor, cómo sucedió?
3: Sí.
0: Adelante.
3: Trabajaba en el ramo de la construcción.
0: Sí.
3: Y parece que el encargado general de la empresa donde yo trabajaba estaba celoso de mí. Con el patrón.
0: ¿Por qué? Porque usted tenía buena relación con el patrón.
4: ¿Por qué? ¿Por qué?
3: El que va a trabajar, trabaja, ¿vio? ¿Cómo es esto,
0: sí,
3: señor Orlando?
0: Es como tiene que ser, claro.
3: Exacto, exacto. No, esta persona se ve que se fijaba más lo que hacía yo que lo que hacía él.
0: Bien, celos laborales es lo que se
3: sí,
0: llama esto.
3: Ahí va, celos laborales.
0: Para, pero,
3: hasta que un día.
0: Pero usted era consciente que la relación que usted tenía con su superior era mucho mejor de la que tenía él.
3: No, no, nos trataba todo por igual, pero se ve que él tenía algo que no le cerraba.
0: Bien, perfecto. ¿Y qué pasó?
3: Bueno. Decía que el patrón me daba horas extras que no eran muy justificadas.
0: Sí.
3: Que me daba trabajos que estaba más cómodo que otros compañeros.
6: Bien. Estos dos están
0: claro, o sea, el tipo empezó a sentir celos de algunos beneficios, entre comillas, que usted ligaba en el trabajo.
3: No, beneficio no, era trabajo y si a mí me mandaban a hacerlo, lo hacía.
0: Lo hacía, muy bien. ¿Y esas cosas, tal, momento,
3: y
0: esas cosas se las decía a usted o también se las decía al encargado general?
3: No, esas cosas el encargado general me las decía a mí y a su vez después se las dijo al patrón, al dueño de la empresa.
0: Bien, o sea que el tipo iba y le contaba al encargado general y el encargado general te contaba a vos lo que decía tu compañero de laburo.
5: Mamadera.
3: No, horrible. Mi compañero era el encargado general.
0: Ah, bien, perfecto, ahora nos
5: atención.
0: Entendemos.
3: Claro, bien. Me lo decía a mí y dice, vos estás cómodo porque estás haciendo tal tarea. Y a su vez, después encontraba al dueño y vos, ¿por qué le das tal tarea a Pablo que...? Y ahí era, eso eran los celos del hombre.
0: Claro, siendo él el encargado general, además.
5: Sí.
0: ¿No?
5: Sí.
3: Obvio, teniendo un grado o mucho más grado que yo bien. En la empresa, ¿no?
0: Por pero eso ya. Por eso al principio no llegábamos a comprender esto. ¿Y entonces qué pasó?
3: Y me tuve que terminar yendo.
0: No.
1: ¿Por qué?
3: Sí, trajo a un amigo de él.
0: Sí.
3: A ocupar el cargo que yo estaba desempeñando. Y está. Me tuve que ir por fuerzas mayores.
0: No te echaron, ¿sí? Te tuviste que ir.
3: No, el que se va con la cabeza en alta trabaja en cualquier lado.
0: El tipo entonces, el encargado general, sí. Tenía celos sí. De vos.
2: Atención.
0: Y se lo iba a comentar sí. Al dueño. ¿El dueño atención. Te los comentaba a vos?
3: Sí, el dueño lo miraba y lo que pasa es que se criaron junto con el dueño, ¿viste?
0: Está bien, pero ay, el dueño no pucha. Te defendió entonces.
3: No, el dueño mientras salía del trabajo no pasaba nada.
2: Ya atención.
0: Está. Claro, pero renunciaste sí. Y el dueño no te quiso convencer de quedarte.
3: No, porque el que trajo mi compañero se ve que era mejorcito que yo.

0: Hola, ¿quién sos?
1: Pablo, igual que el oyente anterior.
0: Ok, a ver si sale un poco más inteligente. ¿Qué haces, Pablo? ¿Cómo vas?
1: Muy bien. Todo buenazo, Peti.
0: Adelante. Pablo,
1: bueno,
0: escenas
1: dime.
0: De celos.
1: Escenas de celos que la viví con una ex pareja mía.
0: Oh. Estas son buenas, ¿eh? ¿No?
1: Sí. Esta es buenísima.
0: Te escuchamos.
1: Bueno, te cuento. Yo trabajo en el rubro gastronómico, ¿está? Muchos años viviendo en Gramado y trabajaba en un restaurante mi expareja brasilera.
0: Bien.
1: ¿Está? Sí. Y claro, yo entro como jefe de cocina de ese restaurante, ¿está? Resulta que los dueños se jubilan y queda a cargo del restaurante la hija.
0: Bien, perfecto.
1: Sí, claro. ¿Y qué pasa? Obviamente, con un tema laboral,
0: sí.
1: Ya estábamos en contacto y me mandaba mensajes, una cosa. Y bueno, Virginia, que era mi expareja,
0: sí.
1: La tipa fue al restaurante y primero fue una llamada telefónica al restaurante para hablar con la chica ahí.
0: Para. ¿Tu mujer?
1: Sí, señor. Ella misma. Llama al restaurante.
0: Para, momento. O sea, quedó como dueña del restaurante la hija del dueño.
1: Exactamente.
0: ¿Qué tal la hija del dueño?
1: Bien, simpática.
0: Bien, simpática.
1: Brasilera, sí.
0: Agradable, brasilera, además, ¿no?
1: Sí, totalmente. Sí, claro. Brasilera alemana.
0: Brasilera alemana, rubia, de ojos claros.
2: ¡Ay, la pucha!
1: Exactamente.
0: Es como Yuya, más o menos.
1: Bueno, ¿qué pasa? Te explico, son Gramado, ya sí. Es una colonia más o menos de alemanes.
0: Claro,
1: ¿sí?
0: En Gramado sí, está lleno de alemanes, claro.
1: Por supuesto, está. Y mi ex esposa, o sea, mi ex pareja, era también alemana, o sea, era rubia de ojos celestes.
0: ¿Ella también brasilera?
3: Atención.
1: Brasilera, sí, también.
0: Ok, perfecto. Una competencia cabeza a cabeza.
1: Y claro, y viste que las medias alemanas, esas les gustan los... Yo soy morochito, ¿viste? Soy
0: sí. Uruguayo
1: morochito. Y bueno, y resulta que, claro, yo...
0: La dueña del restaurante escribía a través del WhatsApp...
1: Constantemente, pero por temas laborales.
0: Pero a horas impropias...
1: También, porque, por ejemplo, yo salía a las 12 de la noche y ella a la 1 me escribía cuando... Claro. Cerraba caja, cerraba sí. Todo, me escribía.
0: Ya cerré, muy bien. Que
1: claro,
0: noche que
1: Pablo, yo le dejaba una listita, sí. Mañana precisamos, o hacemos esto, esto,
0: sí.
1: Lo otro.
0: Sí.
1: Y tal, ya me escribía, está Pablo, mañana te soluciono las cosas, ¿no? Una cosa a la otra. Y bueno, resulta que un día agarra a Virginia y le manda un mensaje a la... ¿Y usted por qué se tiene que escribir tanto con mi esposo?
0: Para Pablo, ¿cómo sabía tu señora que la dueña del local te escribía constantemente a cualquier hora? Bueno, el trabajo es así a veces.
1: Sí, totalmente, y más de gastronomía.
0: Claro.
1: Pero yo jamás le oculté nada. Mirá, ¿quién te llama hasta ahora? Dice, es mi patrona, ¿y qué va a hacer? Tengo que solucionar cosas.
0: Ok,
1: hasta que un día agarró, o sea, me roba el número de teléfono a mi patrona y la llama.
0: Bueno.
1: Perfecto, la llama.
0: Sí.
4: Se pudre todo.
1: Y se pudrió todo, sí. O sea, le dijo cualquier disparate. Que usted déjese de llamar a mi esposo, a mi marido, que esto, que lo otro. ¿Está? Yo sin enterarme, cuando llego al otro día al restaurante me dice, la chica, ¿no? Me dice, Pablo, me dice, tu señora me escribió, no sé qué, me llamó ayer.
0: ¿Vos no sabías que tu señora le había escrito?
1: No, en el momento no, porque se ve que cuando yo llegué del laburo me voy a duchar en casa y ella me saca el teléfono de la mujer.
0: Bueno, pero podría haberle escrito, pero podría haberte comentado.
1: No lo hizo, señor.
0: te lo
1: porque
0: comentó.
1: Sabía que yo me iba a enojar. Claro, no me lo comentó para nada.
0: Pero
1: para
0: te lo
1: nada.
0: Comentó la dueña, tu jefa.
1: Claro, sí. La dueña, el otro día yo llego y me dice, ¿sí? Mira, te me escribió otra señora, dice, vamos a tratar de sí. No... De no tener tanto... digo, Andrea, le digo, tranquila, porque es mi trabajo. Tú me tienes que llamar como... Así como me llamaba tu mamá, tu papá.
0: Mirá, llamame cuando quieras. Me,
1: claro, llamame cuando sí. Tú quieras.
0: ¿Y?
1: Porque era una relación laboral, no era nada nada del otro mundo.
0: Ok. ¿Y entonces qué pasó con tu mujer?
1: Resulta... Sí. Bueno... Pasó que, o sea, al mes siguiente...
0: No, momento, cuando llegaste a tu casa, ¿le dijiste a tu mujer cómo le ibas a escribir?
1: Sí, por supuesto, por supuesto.
0: ¿Cómo le ibas a escribir? Sí.
2: Atento.
1: Para, ¿y sabes lo que hizo? esta es la máxima. Para que yo no fuera más a trabajar. Atención. A ese restaurante, me prendió fuego la ropa de trabajo y me tiró todo un set de cuchillos alemanes.
3: Alguien que le alcance el bisturí.
4: ¡Qué saluda!
3: Alguien que le alcance el bisturí.
0: Tu mujer en un ataque de celos.
5: Cuidado.
1: Eso mismo.
0: Te prendió.
1: Supuesto.
0: Te prendió fuego el uniforme del laburo.
1: Los siete uniformes que yo tenía de trabajo, los siete uniformes de cocina. Atención. Me prendió fuego todo.
0: Tenías dos, tenías siete.
1: Claro, uno para cada día.
0: Y metió además el fuego de cuchillos.
2: ¡Ay, la pucha!
0: Decime que el mismo día.
5: Atención.
0: Te quedaste sin trabajo y sin mujer.
1: No, al otro día no quise ir a trabajar por vergüenza. No, porque ella fue después al restaurante al otro día.
0: Sí.
1: Y ¿tú? Le quería dar unas trompadas a la dueña del restaurante, a la chica.
3: Pero, ¿alguien que me alcance el bisturí?
1: Lo juro por Dios. Y quería quebrar sillas, sí, mesas, platos, todo en un ataque de ira de celos horrible.
0: Pero Pablo, ahí ya era como para romper la relación, ¿o no?
1: Exactamente, el trabajo por vergüenza. Atención. Que me fui casi llorando. La gente no quería que me vaya. Pablo, tú no tienes nada que ver. Me fui del restaurante y me fui de casa.
2: ¡Ay, claro! ¡Pucha!
1: No, porque un día igual. Atención. Prende fuego a mí durmiendo. Si hizo toda esa locura, imagínate.
0: Está clarísimo. ¿Qué pasó después entonces? ¿Volviste al laburo o volviste con tu mujer?
1: Con ninguna de las dos, porque en realidad me fui de vergüenza al laburo y me fui a casa.
6: Llamada, Peli.
0: No, olvídate, ¿sabe qué?
7: ¿Y si la llamamos?

0: Hola, Peti, ¿cómo estamos?
1: Hola, ¿quién sos?
0: Me llamo Nicolás, de acá de Maldonado.
1: ¿Cómo vas, Nicolás? Bienvenido.
0: Muchas gracias, Peti. Un saludo para todos ahí. Un placer hablar
1: gracias,
0: con vos.
1: Gracias, Nicolás, gracias. ¿Hay algo más jodido en una escena de celos?
2: Atención.
1: Que tu mujer te prenda fuego en la ropa de laburo para que no vayas a laburar más. Debe
0: no
1: haber
0: si
1: algo
0: jodido.
1: Más jodido.
0: No sé si más jodido que esto, pero a mí me despertó una piña.
1: ¿Qué? ¡No!
3: ¡Ay, Dios mío!
1: ¿A vos te despertó tu mujer de una piña, Nicolás?
0: Exacto, exacto.
1: ¿Pero vos considerás que eso es una escena de celos?
0: Sí, sí, te cuento el contexto, si querés, media rápida igual, ¿eh?
1: Dale, contanos.
0: Mirá, yo estaba durmiendo, me tenía que levantar a las 6 para irme a trabajar.
1: Sí.
0: Y cuando quiero escuchar, escucho un golpe seco, ¿viste? Y yo no entendía que había sido ese golpe.
1: Sí.
0: Cuando me despierto, ella estaba sentada al lado de la cama y me dice, eso para que te fijes lo que hablas dormido. Voy al baño, Peti,
1: sí.
0: Y tenía el ojo para mirar de lejos.
1: ¿Por qué? ¿Lo tenías absolutamente pequeño? ¿Tenías una trompada violeta en tu ojo?
0: Pero creo que fue la trompada más fuerte que me habrán pegado en mi vida, ¿eh?
1: Pará, pero ¿cómo te va a pegar tu mujer? Primero, ¿cómo te va a levantar la mano? Es violencia doméstica también para el
0: obvio.
1: Otro lado. Ahora bien, ¿seguís con ella?
0: No.
1: Obvio, claro.
0: Eso fue hace un par de años atrás, la mandé a volar.
1: Nicolás, estabas durmiendo y de repente sentís una trompada en la cara.
0: Claro.
1: Y tu mujer asume y reconoce que fue ella. Pero porque vos hablaste dormido en la noche.
0: En la noche. Hasta el día de hoy no me enteré qué dije. Y mirá que se lo pregunté varias veces, para ver, pero nunca me dijo qué dije esa noche.
1: No te puedo creer que no te dijo nunca eso.
0: Olvidar.
1: Es lo que todos querríamos saber.
0: Pero, por favor, hasta yo, después de 3 años, estoy con la intriga.
1: Claro, si me pegaste una trompada, te pido, por favor, decime si me valió la pena o no.
3: ¿Qué dijiste?
1: Porque vos no te acordás, claro. ¿No te acordás qué soñaste esa noche?
0: No, ¿qué me iba a acordar si me desperté? Pensé que había pasado algo, porque
1: claro.
0: Uno se golpea y está durmiendo. Al momento de despertarse rápido no sentís el dolor, ¿viste?
1: Claro, no sentís, tipo, sentís que algo pasó.
0: Claro, yo sentí tipo un golpe seco, ¿viste? Cuando te pegan tipo una...
3: ¿Qué pasó?
0: Una cachetada que suena, bueno. Y ahí fui, me levanté, la vi que me dijo, fíjate lo que soñás, lo que habrás dormido. Fui al baño y... No. Olvidate.
1: Tenías tremenda trompada en el ojo. Ahora bien... ¿Nunca te dijo qué fue lo que hablaste dormido?
0: Jamás. Bueno, andás a ver si no se la había levantado loca y me la comí por comérmela la piña, ¿no?
1: No sé, claro. Pará, Nicolás, yo no sé si debería decirte esto.
4: Sí.
1: Pero creo que a todos nos encantaría llamarla para preguntarle, qué fue lo que dijiste.
0: No, imagínate, Peti, fue hace como 3 años, ahora ya tiene 2 hijos, está con el marido, todo. Está...
1: bien. ¿Se siguen escribiendo o no?
0: No, yo tengo mi pareja ahora que está por llegar a trabajar ahí, ¿o no?
2: Atención.
1: Bien, y dormido no hablas más.
0: Creo que no.
1: Por lo menos aprendió. Roncar, ronco.

0: ¡Hola!
1: ¡Hola!
0: ¡Hola! ¿Quién sos?
1: Gabriela.
0: ¿Cómo estás, Gabriela?
1: Bien, ¿vos?
0: Muy bien, bienvenida, Gaby.
1: Bueno.
0: Escenas de celos.
1: Te puedo contar de celos y de no celos.
0: Uy, ¿cómo es Gabriela? ¿Cómo es esto de no celos?
2: No entiendo.
1: Porque yo no soy celosa.
0: Bien.
1: Y bueno, no. Te puedo contar una de no celos y otra de celos.
0: Bien, contame primero.

0: ¿Cómo con la vianda.
1: ¿Cómo que le cocina? No.
0: Sí.
1: Para, sí, nadie cocina gratis.
2: Medio raro, ¿no?
1: Nadie cocina porque sí.
0: Bueno, le tenía mucho aprecio, parece, ¿viste?
1: Sí, pero vos...
0: Era proveedor, ¿no? Le cobraba, le vendía y le cobraba.
1: Sí, pero vos...
0: Le daba el tupper con la vianda.
1: ¿Vos la llegaste a conocer a esta chica?
0: No.
1: ¿Que era una señora mayor? Puede saber...

0: Nunca.
1: Y bueno, para... hasta que se cansó un día, se ve que se dijo, ta, no invierto más en este pelotudo que no me da bola, y ta, hasta que ta, un día tuve que ponerme a cocinar los viernes de vuelta.
0: ¿Nunca sospechaste de nada? ¿Nunca te picó el bicho de los celos?
1: No soy celosa, yo confío en la pareja y ya. Nunca fui celosa.
0: ¿Seguís con él?
2: ¿Cómo te estás loca?
1: No, estuvimos 30 años casados, me divorcié hace 5 años.
0: ¿Porque le descubriste algo?
1: No, por otro tema.
0: Okay.
2: ¿Qué pasó? Pará. ¿Qué pasó?
0: Alguien le acercaba la vianda también de noche.
1: Fue otra cosa.
0: Escena de celos
1: de un vecino.
0: ¿Cómo de un vecino?
1: De un vecino, sí. Porque estábamos en una inauguración de una sucursal bancaria en Ciudad de la Costa hace años también. Bueno, nos invitaron a todos los comerciantes ahí del barrio.
0: Bien.
1: Y bueno, tenía un vecino enfrente que era el herrero.
0: El herrero.
1: Franco, sí. Que le mando un beso grande.
0: Sí, ¿qué pasó con Franco el herrero?
1: Muy bonito. Y Franco Herrero de toda la vida ahí del barrio nos conocíamos, viste, de que yo era chica.
0: Nunca había pasado nada con Franco Herrero.
1: No, Franco Herrero era como un padre.
0: Muy sí, bien, padre. Perfecto. Sí.
1: Y bueno, estábamos en el cóctel del banco ahí tomando algo, comiendo algo. Y viene se me acerca alguien,
0: sí,
1: un sujeto, y me regala una flor y me empieza a hablar, ¿viste?
0: Opa.
1: A decirme, no sé qué, ¿viste? Bueno.
0: Mirá qué gentil, qué conquistador.
1: Y salió espalda con espalda, sí, conquistador. Espalda con espalda.
0: Para vos estabas casada en ese momento, estabas... Sí, tu marido nunca...
1: Sí, y estaba con mi marido al lado.
0: ¿Y tu marido nunca se enteró?
1: Nunca se enteró.
0: Es un boludo.
1: Nunca se enteró.
0: No,
1: nunca se enteró. Sí. Sí, total.
0: Es que habla dormido, hablando. Pero porque vive dormido. Sí. Sí.
1: Sí, no, sí. Ese otro que habla dormido. Pero bueno, ese es otro cuento para otro día.
0: ¿Y qué pasó entonces con la flor?
1: Bueno, yo nada, viste, una mantiene su postura ahí. Hay que ser, viste, tenés que tener cintura. Porque,
0: claro,
1: bueno,
0: políticamente correcto.
1: Exacto, viste, no, tampoco vas a hacer un escándalo, nada.
0: Muchas gracias, qué gentil.
1: Nada, viste, jijiji, sí. Jajata. Y bueno, y yo lo veía de reojo a este vecino que miraba, y en una se vino, viste, se mandó.
0: Uy.
1: Se
0: vino. Uy.
3: Atención.
0: ¿Cómo se vino?
1: Se le para al lado.
0: Al flaco que te regaló
3: atención.
0: La flor.
1: Al flaco que me regaló la flor. Se le para al lado y le dice, no seas desubicado, mirá que la señora está casada.
0: Uy.
1: Y a mí me hizo mucha gracia, ay, porque era recuida, ¿viste? Recuida y sí. Fue la escena de celos más grande que me hicieron en la vida.
0: ¡Un vecino! El marido todavía sigue ahí en esa recepción. No se despertó todavía.

0: Hola.
1: Hola, licenciado.
0: Hola, ¿quién sos?
1: Luis.
0: ¿Qué hace, Luis? ¿Cómo vas?
1: ¿Todo bien?
0: Bien, ¿y vos?
1: Bien.
0: Hoy, escenas de celos, gracias a esta frase de Juan Castillo que nos la regaló. Hablando del Pacha Sánchez.
2: Yo no estoy celoso del Pacha Sánchez.
0: Aparte lo dijo con un tonito medio querendón. Sí. Luis, escena de celos.
1: Y esto pasó en la Plaza de las Piedras.
0: ¿En la plaza?
1: Sí, mismo en la plaza.
0: ¿Qué pasó?
1: Yo estaba con mi sobrina. Y en ese momento yo estaba con... mi expareja, yo le había avisado de que iba a venir un familiar de Maldonado, sí, y que no... Sí. No iba a estar para ella.
0: Ajá.
1: Porque yo con mi sobrina nos llevamos muy bien. Somos muy pegados.
0: ¿Qué edad tiene tu sobrina?
1: ¿Cómo?
0: ¿Qué edad tiene tu sobrina?
1: Mi sobrina ahora tiene 31.
0: No, somos muy pegados.
3: ¡Comerla!
0: Somos muy pegados con mi sobrina. Sí. Somos muy...
1: Claro, pasamos hablando y eso.
0: Sí, claro.
1: Estamos siempre en comunicación con ella.
0: Claro, pero, sí, sí.
4: Buen día, tío.
0: Buen día, tío. Bueno. ¿Cómo te va, sobrina? Mándame foto. Recién te
1: despertaste. De parte de mi hermano, sí, de 15 hijos, la única hija que tiene.
0: ¿15 hijos tiene tu hermano?
1: Sí.
0: Ah.
1: No perdió el tiempo.
0: Tremendo, el flaco. No la conoce dormida. Sí.
1: No.
0: Bueno, entonces, Luis...
1: Estábamos con mi sobrina en la Plaza de las Piedras tomando mate tranquilo, sí, y de pronto siento un grito de atrás que me llama.
0: ¿Un grito?
1: Me doy vuelta y era de mi expareja.
0: ¿Un grito masculino o femenino? Femenino.
1: Femenino.
0: Sí. ¿Y?
1: Era mi expareja.
0: ¿Tu expareja?
1: Sí, ¿qué haces con esta zorra? Me empezó a putear todo.
0: ¿Con esa qué?
1: Con esta zorra, me dice.
0: ¿Qué haces con esta zorra?
1: ¿Qué?
0: Sí.
1: Me entró a putear todo, me empezó a decir de todo un poco.
0: ¿Vos ya estabas separado de ella?
1: No, en ese momento estaba con ella.
0: Ah, estabas con ella, bien.
1: Sí, ya anteriormente me había hecho una escena de celo, pero está, no.
0: Nunca te prendió fuego la ropa como al otro.
1: No, pero digamos que perdí un celular.
0: ¿Cómo?
5: ¿Qué?
1: Perdí un celular y un celular y una tablet.
0: ¿Pero cómo perdiste el celular, Luis?
1: Sí, en ese momento cuando yo me escribía con mi madre y mi hermana. Claro, vio los mensajes de mi hermana, que hacía años que no estaba, como ella vivía afuera, estaba viviendo en Estados Unidos, no hablábamos. Y vio esos mensajes medio cariñosos, que te extraño, que te quiero ver cuando llegue, no sé cuánto.
0: Es mi hermana.
1: Y claro, y lo que pasa, la diferencia es que mi hermana no tiene el mismo apellido que yo. Entonces, claro, vio el nombre y el apellido y como no coincidía.
0: Este es muy amigo de la prima y muy amigo de la hermana que no tiene el mismo apellido.
1: No, sobrina.
0: De eso, ahí está.
6: Medio raro,
0: de la,
6: ¿no?,
0: sobrina, de la sobrina y de la hermana que no tiene el mismo apellido.
1: Y Luis, digamos que el celular y los padres aprendieron a volar.
0: Apareció en la plaza, te empezó a gritar.
1: Sí, me empezó a insultar a mí, me empezó a insultar a mi sobrina. Yo trataba de calmarla, de explicarle, sí, la situación.
0: Sí, ¿y?
1: Y de pronto se le fue encima a mi sobrina.
0: ¿Cómo que se le fue encima a tu sobrina? ¿La agarró a las trompadas?
1: Le quiso agarrar a las trompadas, pero el problema es que mi sobrina, digamos que era cinturón negro de taekwondo.
0: ¡Oy! Tiene la mano prohibida, entonces.
1: Sí, en ese momento no se la prohibió.
7: Atención.
1: Usó los pies.
0: Pará, ¿y qué hizo con tu señora?
7: Atención.
1: Sí, le pegó un par de cachetadas y la dejó ahí.
0: Pará, ¿y qué haces vos en esa situación?
1: Atención. Intenté separarla.
0: Cuando tu sobrina le pega a tu mujer.
1: No, mi sobrina le pegó dos cachetadas y se quedó quietita.
5: ¡Hola, pucha!
1: No pensó que se le...
0: No seguís más con tu señora.
1: No, esto hace años. Ahora me agarré una que es muchísimo más tranquila, por suerte, gracias a Dios.
0: Para ahí, ¿tu sobrina? ¿Te seguís hablando con tu sobrina?
1: Sí. Lo primero que hice cuando me conté con la que estoy ahora, le mostré una foto, le dije, esta es mi sobrina, esta es mi hermana.
0: La radio, esta es mi sobrina, esta es mi hermana.
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0: Jugamos en minutos.
2: Me tenés que decir la palabra clave.
0: No te la voy a decir. Porque...
2: Me tenés que decir la palabra clave.
0: No, la tienes... Bueno, te la digo, pero apaga el micrófono.

0: clave es solo al 1017.
1: 1017. ¿Entendieron?
2: Es el 1017.
0: Hoy se viene la entrevista.
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0: Jugamos a la palabra clave y vos también podés jugar al 101.9.
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2: Sí.
0: Entonces...
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0: 9, pero uno contra uno.
1: Es la palabra clave, pero uno contra uno. 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
2: El participante número uno.
1: El participante número uno es el celular que termina en 401.
0: 4.
3: 0.

0: Llama un poquito más tarde.
1: Apretá el verde, ¿viste? Cuando suena, atendé.
2: Atendé, por favor.
3: ¿Y qué espera para atender? Dale, y decir la palabra hermano, clave, palabra clave.
4: Bienvenido al correo
3: de... ¡Afuera!
5: Contestó, pero no respondió.
3: No contestó, no respondió. 644.
6: 6-4.

0: Palabra clave.
1: Ay, qué difícil la vamos a tener, ¿eh? Ay. ¿Quién sos?
0: Acero. ¿Cómo estamos, Peti?
1: Acero. Acero inoxidable.
0: Marcelo.
1: ¡Ah, Marcelo!
2: ¡Hola, Marcelo! Agachate.
1: ¿Cómo estás, Marcelo? ¿Por qué se te escucha así, bajo, lento, no sé?
3: ¿Dónde estás?
1: ¿Dónde estás?
0: En mi casa, hoy me tomé libre.
1: ¿Vieron que demoró para responder? Porque estaba mirando alrededor para reconocer a ver si estaba en la casa o no. Sí. Marcelo, ¿por qué estás en tu casa a esta hora? ¿Ya saliste de trabajar?
0: No, tuve que hacer un trámite y bueno, tuve que parar de trabajar hoy.
1: ¿Para vos estás hablando con manos libres?
0: No.
1: ¿Estás hablando con auriculares?
0: No, normal, nomás.
1: No, ustedes... ustedes, a ver, te afanaron en la casa, te dejaron sin mueble. ¿No hay muebles en esa habitación donde estás?
0: Pocos. Al ser solo, viste cómo es.
1: No tiene nada que ver.
4: No.
1: No tiene nada que ver, Marcelo. Marcelo, lo que quiero es que acerques tu boca al teléfono. A ver, decí hola, Peti, con tu boca cerca del teléfono.
0: Hola, Peti.
1: ¿Vieron cómo mejora?
5: ¡Pegan el palo!
1: ¿Dónde lo tenía el teléfono? Sí. Bueno. A ver, hola, Marcelo, ¿cómo te va?
0: Bien, ¿y vos, Peti?
1: Bien, pensó vamos a ver todavía. Cómo estaba. Muy bien. Marcelo, ¿sabías que jugamos a la palabra clave? Hoy, edición 1-1.
0: Sí.
1: Ok, vamos con el segundo.
6: El participante número 2.
1: 9-4-7.
2: 9-4-7.

0: Entonces, ¿qué pasa? ¿Cómo se hace para hablar no cuando sale. Ni siquiera suena el teléfono? Ah, ahora sí.
1: Llama.
2: Palabra clave.
3: Alguien que me alcance el
0: bisturí. Está en la misma habitación que el otro. Me cago.
4: Hola, Peti.
0: Hola, ¿quién sos?
4: Thais.
0: ¿Cómo?
4: Thais.
0: ¿Qué?
4: Ahí va.
0: T-A-I-S.
4: Se va entre la A y la I.
5: Hola, no importa, papucha.
0: Thais. Y la H es muda. Ya
6: yo no
0: sabía.
6: Quería ese nombre.
0: ¿Por qué te metieron Thais?
4: Pedro Rivera. ¿Y
0: es común en Rivera? ¿Qué? ¿Es común en Rivera o es en Brasil el nombre Thais?
4: Sí, viene de Brasil, pero es común allá, sí.
0: Bien, ¿y te gusta tu nombre o te tiene podrida?
4: No, me encanta.
0: Bien, Thais.
4: Muy poca gente lo tiene.
0: ¿Y cómo te dicen? ¿Ta?
7: Atención.
0: No.
4: No, Thais nomás, pero acá como les encanta abreviar, a veces me dicen Thai. En el trabajo me decía.
0: No, no es por la abreviatura. Es porque no pronuncian las S's acá. Sí. Thais, ¿es Thais o Thais?
4: Thais, ahí va.
0: Con acento en la I.
4: Sí, pero no tiene tilde.
0: Ay, Dios.
5: Ay,
0: ok, Thais. Está Marcelo en la línea, salúdalo por favor.
4: Hola Marcelo.
0: Se murió.
8: Sí.
0: Se murió.
1: Sí.
0: Marcelo, ¿estás ahí? Marcelo.
9: ¿Se murió alguien?
0: De tristeza. De soledad. Thais, ¿vos estás en Rivera?
4: No, estoy en Montevideo.
0: ¿Y qué haces en Montevideo?
4: Soy peluquera canina. Justo ahora estoy con un perrito.
0: ¿Estás con un perro? ¿Sos peluquera canina?
5: ¡Ay, la pucha!
0: ¿Hay que hacer un curso para ser peluquera canina?
4: Sí.
6: Peluquera de mierda.
0: No, canina.
4: Por suerte no me lo han dicho aún.
0: Pará. Pero, ¿hay una escuela que te enseña a cortarle el pelo a los perros?
4: Sí, hay más de una.
0: ¿Acá en Uruguay? Muy bien. ¿Y qué tipo de perro le estás cortando el pelo ahora?
4: Un barbija.
0: Nunca digas barbija.
10: Piensa bien lo que vas a decir
0: delante de un payador. Thais, está Marcelo mientras está el perro. ¿Cómo se llama el perro al que le está cortando el pelo?
4: Lolo,
0: el perro Lolo. Y está Marcelo Lolo en la línea, saludalo. Thais, decile hola Marcelo.
4: Hola Marcelo.
11: Hola, Thais, ¿cómo estás?
4: Todo bien.
0: Ok. Me hace acordar a Dolores Solari. Sí. ¡Marcelo! ¿Cuánto hace que vivís solo, Marcelo?
11: Como 6 años.
0: ¿6 años? ¿Y estás solo o estás en pareja?
11: Solo.
0: Thais, ¿vos estás en pareja?
4: Sí.
0: Ah, qué lástima, porque lo quiero sacar a Marcelo de este pozo que tiene.
5: ¡Quilombo!
0: Claro, hay que llevarlo a un quilombo. No, sí.
11: Porque te solo no quiere decir que te...
0: Que esté solo. Claro, que esté solo. Te entendimos. Marcelo, arrancás vos. Thais, seguís vos. Esto es la palabra clave. Edición 1.
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13: Corre el tiempo, Peti.
0: ¡Vamos! Marcelo.
11: Mujer,
0: muy bien.
14: Vamos todavía.
0: Buena palabra, ¿eh? Mujer.
8: Sí.
0: Si puedes tú con Dios hablar, pregúntale si yo alguna vez te he dejado de adorar. Olvídense de la M, de la J. Olvídense de la U y olvídense de la R. La letra E está, pero mal puesta. Y ahora te toca, Thais, a vos, que sos mujer y que vas a dar el ejemplo.
4: Temor.
0: ¿Cómo?
4: Temor.
0: temor.
5: ¡Hola, pucha!
0: Bueno, la R sigue sin estar, obviamente.
11: No hay R.
0: Como la M, que tampoco está.
5: No.
0: Pero ahora tampoco está la T. Y tampoco está la O.
1: No.
0: La E sigue mal puesta. Marcelo, ¿tenés el pelo largo vos?
1: ¿Pinta? Sí.
0: Porque
1: sí.
0: Thaís no. hace peluquería canina, pero también puede cortarte el pelo a vos si querés. Marcelo, tirame una palabra.
11: Bueno, vamos a decir celos.
0: Celos. Ok.
1: Boludo.
0: La letra E sigue mal puesta, claro. Pero tampoco hay L, tampoco hay O, tampoco hay C. Pero la S apareció mal puesta. Y ahora, Thaís, tenemos dos letras mal puestas.
6: Dos.
4: Drama.
0: ¿Cómo?
4: Vamos a probar.
0: Drama.
4: A ver dónde está la...
11: No hay R.
0: Drama. Ya sabemos que no hay R.
5: No.
0: Y ya sabemos que no hay M.
6: Atención.
0: Ahora descubrimos que no hay D.
1: No.
0: Y que hay una sola A.
3: ¿Dónde está?
0: Y en la última letra apareció la A bien puesta. Marcelo, te toca. Marcelo, te toca, por favor.
11: Sí, dame un segundo, estoy calculando.
0: ¿Cuánto le falta?
1: Dos minutos.
0: ¿Dos minutos?
11: Dale,
0: yo no puedo creer. No hacemos uno entre los dos. Pásame
1: no.
0: con el perro. Sí. Thais, digo, Marcelo. Marcelo, me tirás una... ¿A quién se le cortó? ¿A Marcelo?
5: ¡Afuera!
0: Sigue Thais. Thais, quedaste sola. Adelante. ¿Te quedan dos? ¿Cómo? ¿Cómo? Ay, Dios.
7: ¿Cómo?
0: Ay. El perro.
6: Poco se puede hacer
0: ¿presa?
6: Por la gente.
0: ¡Presa! Muy bien, me
6: atención.
0: Gusta la palabra presa. ¡Atención! La
6: atención.
0: P está mal puesta. La R ya sabemos que no está.
11: No hay R.
0: La E está mal puesta y ahora sabemos dónde va. Porque si no va ni acá, ni acá, ni acá, ni acá,
11: un
0: va acá.
11: Un minuto.
0: La S está mal puesta. Tenés una letra bien puesta y tres mal puestas. Thais. ¿Cómo?
4: ¿Espía?
0: ¿Cómo me decís, mi vida? ¿Qué dijo? ¿Cómo?
4: Espía.
0: ¿Espía? No, estáis.
6: Atención.
0: Espía. Espía. Thais.
6: Atención.
0: Te felicito por la rapidez.
1: Felicidades.
0: Te felicito por la inteligencia. Te felicito porque vos...
1: Sí.
0: Vos sos algo
1: sí.
0: más que una
6: atención.
0: Peluquera canina. ¡Es correcto!
2: ¡Qué malos pensamientos!
0: Thais. Contale al perro que te acabas de ganar el pequeño electrodoméstico de Enxuta.
4: Pobrecito, me está esperando.
0: Pobrecito, ¿está mojado?
4: No.
0: ¿Cuándo lo peinas en seco?
4: Secándolo trato de ¿cómo? Pegarle algo, pero no ¿cómo? Se cinta ¿cómo? Mucho porque está mojado.
0: ¿Cómo? Perdón, Thaís, no entiendo yo, no entiendo de esto. Primero, no tengo perros. Segundo,
4: que no se
0: nunca...
4: No puede desinfectar mucho con el pelo mojado.
0: Bien, por eso lo peinás en seco.
4: Sí.
0: Claro. Me dijiste que era un barbija, ¿no? ¿Cómo es?
4: Cruza barbija.
0: ¿Se peina siempre para el mismo lado? ¿Se peina para los costados? ¿O también
11: vamos
0: se,
11: a la pausa?
0: Se peina para
4: el
0: resto.
4: Depende para dónde tenga el remolino.
0: ¿Cómo?
4: Depende para dónde tenga el remolino.
0: Ahí está, por eso, porque yo nunca vi peinar a un perro, pero me imaginé.
11: ¿Lo vamos a la pausa?
0: Que cuando tiene un remolino se lo peina para adentro.
3: Esto es diabólico. Esto no está pasando.
4: Puede ser
3: una equivocación.
0: Claro. Y en seco, además.
3: ¿De qué estás hablando?
0: Antes no existía peinar a los perros en una peluquería.
4: No, ahora cada vez hay más clientes.
0: Bien, ¿solo perros o también peinás otros animales?
4: Si se considera mi novio como animal, bueno, puede ser.
0: No, está bien, pero gatos no peinás.
4: No.
0: ¿Ganso?
4: No.
0: No peinás un ganso, ni tampoco una nutria. Hay gente que tiene nutria.
4: De la nada se le puede hacer, capaz.
0: Claro, claro. Voy loco de contento. ¿Estáis? Siento malos pensamientos. ¿A algún pájaro has peinado? No.
4: No.
0: Son difíciles porque vuelan. Andan volando como vos, Thais. ¡Felicitaciones! Para, no.
7: ¿Cotorro?
0: No. Cotorra no se peina. Nos vamos a la pausa.
8: Quiero mover la marioneta.
0: Estamos hablando de esto y viene el gordo verde ahora, por favor. El ganador de las entradas dobles para Movie es el celular que termina en 326. Puso la palabra clave a las 17 horas, 11 minutos, 12 segundos.
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0: luego de la pausa con el gordo verde.

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0: 32 minutos van de las 17. Hora de la entrevista en Malos Pensamientos. Hoy vamos a tener una entrevista, gracias a Dios. No, pero no podés reírte porque todavía no arrancamos. Hoy tenés...
1: ¡Boludo!
0: Hoy... No, ¿cómo le van a decir boludo? Es... A ver, les pido, por favor, tengan un poco de respeto por el cura.
2: ¿Quién es?
0: Cura, está bien.
1: ¿Quién es?
0: ¿No?
3: Perfecto.
0: ¿Está bien, cura?
3: Está perfecto.
4: Es de la colectividad.
0: Es de la colectividad católica. O sea, es nosotros siempre tenemos que estar juntos.
3: Atención.
5: Atención.
0: Vamos a arrancar la entrevista y vamos a conectarnos a través del streaming. A partir de este momento, bienvenidos al streaming. A partir de este momento, estamos a través de YouTube, en nuestro sitio Malos Pensamientos Oficial. Hola y bienvenidos. Van a poder ver la entrevista. Y si ya estás conectado a YouTube a través de Malos Pensamientos Oficial, estás viendo en este instante al Gordo Verde.
3: ¿Qué haces, Betty?
0: Hola.
3: Placer estar acá contigo.
0: ¿Qué tal?
3: Con este equipazo.
0: No sé cómo llamarlo.
3: Gordo.
0: Bueno, pero.
1: Con esa cara de nabo.
0: De los cuerpos. No,
3: Jorjito.
0: Por favor.
3: Jorjito.
0: Perdón, de los cuerpos no se habla.
3: No se habla,
0: pero yo le digo gordo cariñosamente. Claro. Porque a usted le dicen gordo por Gordo Verde.
5: ¿Cómo andás, gordo?
0: Bueno, bienvenido.
3: Verde el apellido, porque viste que siempre alguno.
0: Claro,
3: pregunta.
0: Es por el apellido, es verde.
3: Verde mi apellido. Ajá. Gordo no me queda otra, pero.
0: Y estamos en azul.
3: O
0: sea, el verde en azul.
3: El gordo es flaco.
0: No, ni tanto.
3: Bueno, tampoco.
0: Bienvenido, gordo. Vino con su clásica remera. ¿Cómo se llama esto?
3: Clergyman, el cuello clerical.
0: ¿El cuello clerical?
3: Remera de cura.
0: ¿Cómo?
3: Remera de cura, ¿para qué?
0: Remera
3: la de chomba de cura.
0: La chomba de cura. ¿Y eso, esta cinta blanca, viene en la remera o se coloca?
3: No, viene con la remera de cura. Igual se coloca, se pone y se saca.
0: Sí.
3: Recién, ahora, me parece que te queda bien a vos, Peti.
0: No me vas a poner esto a mí ahora.
3: Ya que me la estás pidiendo, vamos.
0: No. Pido, por favor, esto.
1: ¡Ay, Dios mío!
0: No. A ver, con todo respeto.
3: No sé dónde está el streaming, pero
0: sí.
3: Mirá,
0: acá, mira.
3: Mira que te gusta.
0: Sí.
3: Mira
0: cómo estoy.
3: Atención.
5: Atención.
3: Peti, ahora te tenés que portar bien. Sí.
0: Claro, yo me porto bien
3: ahora
0: siempre.
3: Te tenés que portar bien.
0: Mirá cómo estoy. En nombre del Padre, del Hijo, del Espíritu Santo. Amén. Que Dios los bendiga a todos. Bueno, y no está mal.
3: Porque
0: unos salimos de los otros.
3: Sí, ustedes son nuestros hermanos mayores.
0: Claro.
3: Claro.
0: Con los que nos peleamos y jugamos.
3: Y nos queremos.
0: Y no tenemos más hermanos. Yo no tengo más hermanos. No sé vos si tenés de otros matrimonios.
3: No, pero yo
0: no tengo más hermanos.
3: Le mando un abrazo a Gracielita y Rafael, mis viejos, que los quiero mucho. Y antes de arrancar, Peti,
0: sí.
3: quiero mandar un saludo muy especial.
0: A ver, dale.
3: Guillermo Lifford Pike es un joven que jugaba al fútbol, jugaba en el Defensor, era gran futbolero.
0: Sí. ¿Para, jugaba profesionalmente
3: jugaba
0: en Defensor?
3: Jugaba profesionalmente. Tenía 19, 20 años cuando le cambió la vida de un día para el otro.
0: ¿Por qué?
3: Él fue al Mundial de Brasil 2014. ¿Te acordás? Aquel mundial en cuando
0: sí, claro.
3: Uruguay, la Celeste.
0: Que Suárez estuvo Kielin, lesionado y volvió, claro.
3: Con amigo,
0: y mordió, claro.
3: Amigo de Kielin.
0: Sí.
3: A la vuelta, Guille venía en un ómnibus, ese ómnibus volcó. Y
0: acá en Uruguay.
3: En Uruguay, sí. Y ese accidente a él le cambió la vida. Estuvo 9 meses internado, o sea, un embarazo internado en el CENAQUE, Centro Nacional del Quemado.
0: Del Quemado, sí.
3: Y cuando le dije que venía para acá, Guille me dice, gordo, no te imaginás lo que fue cuando no me podía mover, cuando no podía comer, cuando no podía hacer nada, escuchar al Peti todas las tardes. Me distraía, me sacó adelante. Él no me conoce, pero yo lo conozco, y mandarle un abrazo grande. Ahora, Peti, yo quería que lo conozcas a él y quería mandarte un abrazo de él a vos. Y agradecerte, porque todas estas tardes claramente son diferentes con este talento que vos tenés, porque es un talento, pero también con esta forma, ¿no? Que es divertida, simpática, descontracturada, profunda, interesante.
2: Sí.
3: Entonces lográs cosas que a veces la gente que está del otro lado, bueno, solamente el que te escucha y sabe y lo vive, bueno, ok, pero a veces lográs cosas que ni vos te imaginás.
2: Y lo sé porque
3: está bueno.
2: Porque hay muchas veces que nos cuentan
3: la audiencia,
2: o nos escriben, pero esto que contás, primero me emociona.
3: Me alegro.
2: Porque cada historia que hay detrás de un oyente, a veces uno no tiene la oportunidad de conocerla. Y que vos me traigas esta historia y que me digas, Guillermo no podía moverse,
3: ¿sí?,
2: y lo único que le divertía o lo distraía era el programa, a mí me emociona y me enorgullece, como a todos los que trabajamos en el programa y seguramente a la audiencia también. Le mando un abrazo grande a Guillermo. ¿Podríamos algún día ir juntos a conocerlo?
3: Sí, es más, te digo más. Yo creo que un día lo podés invitar, porque su historia,
2: sí,
3: creo que le puede llegar a ser bien a muchos, porque le habían dicho que no iba a poder volver a caminar, que no iba a poder volver a tener la vida que tenía antes, ni que hablar.
2: Sí.
3: Yo me he acompañado mucho a visitar cárceles, uh-huh, a visitar gente que está viviendo diferentes dificultades, y él con su historia, que es muy inspiradora, por eso creo que un día, si lo invitás, va a poder compartir él de primera mano.
2: Cuando decís que le cambió la vida y que estuvo en el Cenaque, me imagino que tuvo su cuerpo quemado.
3: Sí. Claro, al quedar aplastado debajo del ómnibus, le quedó la mitad del cuerpo afuera.
2: Uh-huh.
3: En el Cenaque lo recordarán porque era un día atrás del otro esto. Él perdió mucha sangre y le quedó toda esta parte derecha de la pierna, del lado de afuera, y al raspar contra el pavimento no llegó a perder la pierna, pero le quedó una herida muy grande.
2: ¿Sabes qué? Me acaban de decir que está al aire.
3: ¡No!
2: Estaba escuchando, escuchó el saludo.
3: ¿En serio?
2: Y quiere salir al aire. Hola, Guillermo.
4: Buenas tardes, ¿qué haces, Peti?
3: ¡Vamos,
2: Guille! ¡Qué lindo que estés al aire!
6: Todavía.
3: ¡Qué sorpresa, vos!
2: ¡Qué bueno!
3: Que conste que esto no está arreglado. Lo digo porque
2: cero, porque
3: increíble.
2: Nosotros arrancamos y arranca para donde el invitado quiera a veces.
3: Es así.
2: Guillermo, qué bueno que te comunicaste, te mandamos un abrazo, no sé si escuchaste que te mandé un saludo, lo podés estar viendo a través de YouTube, y me emociona tu historia, como dijo el Gordo, algún día nos vamos a encontrar y también, ¿por qué no?, invitarte a la radio también.
4: ¿Cómo no, Peti? Muy salado el Gordo, yo me imaginé que me iban a llamar cuando el Gordo comentó. Sí, Peti, estuvo salado la historia, en algún momento quizás te la pueda hacer en persona. Pero sí, el Gordo, una información que no comentó. Yo en el Cenaque, vos no podés recibir ningún tipo de regalos, porque está por el hecho del cuidado intensivo que tenés dentro,
2: sí,
4: del Cenaque. Y la única manera de entrar a una radio, que fue mi prima, me entró una radio en una bolsa Ziploc, y así fue la única manera que yo pude recibir una radio. Y moviendo los labios, porque como dijo el Gordo, yo no hablaba, no emitía sonido, porque estaba un tema de la traqueotomía que tenía. Nada, decía que pongan la 101.9 y ahí te escuchaba de tarde,
3: muy
4: y por lo menos de las 15 hasta las 6 de la tarde, te tenía la cabeza ocupada porque eran 24 horas de sufrimiento. Pero bueno, esas 3 horas por lo menos estaba totalmente aislado escuchando la radio.
3: Además no podías tener visitas mucho tiempo porque es un tema, entonces
2: claro,
3: la compañía en ese sentido.
4: 2 visitas por día.
2: Uh-huh. No tengo mucho para decir, ¿no? Porque lo que acaba de contar Guillermo es algo que es un milagro.
3: No, es un regalo.
2: Es
3: regalo
2: un regalo de Dios, sí,
3: duda,
2: señor.
3: Sin duda.
2: El que sea, pero es un regalo de Dios. Yo siento que cuando pasan estas cosas es porque estamos en el camino correcto.
3: Es lindo.
2: Mm.
3: Guille, sí. Nada, yo te mando un abrazo grande y sobre todo te felicito por, lo voy a decir en criollo, por el huevo que le has metido a la vida. También felicito a los profesionales increíbles que tenemos en el Uruguay. Vale la pena destacar que el SENAC es impresionante, las veces que me ha tocado visitar, conocer, estar. Ojalá a nadie le toque ir, pero si nos tocara, qué bueno saber que en Uruguay tenemos esa profesionalidad entre nuestra gente. Guille logró salir adelante, él no recuperó mucho la vista, pero se recibió de licenciado en administración de empresa. O sea, ¿cómo? Genio, muy bien. Yendo, escuchando, grabando las clases. O sea, realmente vos decís, vos, a veces a mí me costaba estudiar, no sé qué. Este pibe iba, grababa la clase, volvía a la casa, volvía a escuchar la clase, todo, y así hizo una carrera universitaria. Digo, porque es, para mí es un lindo ejemplo para los pibes, que a veces frente a alguna pavadita o alguna cosa nos rendimos con facilidad. Más allá de la fe o no de Guille, creo que ha sido un pibe muy resiliente y que me gustó recibir un mensaje de él antes de arrancar, y lo que generaste vos, Peti, con todo este equipo, aunque me pongan ahí algún comentario.
4: Vamos arriba. Vos.
3: Porque viste, no sé si te escuchaste, Guille, que arranqué el programa y me dijeron, boludo.
2: No, nadie te dijo eso.
4: Y tu atención, ¿a vos te gusta que pongan atención?
2: Atención, atención. Atención. Guille, te mandamos un gran abrazo.
4: Vamos arriba, Peti.
2: Y desde ya estás invitado a visitarnos a la radio y también a conocerte un poco más. Te mando un gran abrazo y muchísimas gracias por todo lo que contás.
4: Un gran abrazo y buena semana. Abrazo.
3: Abrazo, Guille.
2: Qué lindo. Y eso que son malos pensamientos.
3: Malos pensamientos.
2: Imagínate. Gracias, Gordo, por esta historia.
3: No, yo estoy sorprendido con tu equipo acá atrás. Veo que no puedo decir nada porque ya veo que van a ir a buscar.
2: Bueno, por eso yo también me he sorprendido, porque yo no sabía de esta historia y me encanta sorprenderme tanto como se sorprende la audiencia al aire.
3: Es así.
2: Divino, divino. Divino. Justamente, es algo divino y no es publicidad. Gordo, ¿estuviste en África?
3: Estuve en África hace un par de meses.
2: ¿Por qué vas a África? ¿Qué hay en África? ¿Cómo se te ocurre viajar a África?
3: Tengo un grupo de gurises que misionan acá en Uruguay y siempre están queriendo ir más allá, buscar más y más.
2: ¿A qué le llamás misionar?
3: Misionar es ir a servir, movidos por la fe, ir a servir ahí a donde se los necesite. A lugares.
2: Servir implica
3: ayudar, por ejemplo, a un hogar de niños huérfanos. Por ejemplo, hay una chica que fue a misionar a Ecuador, a un hogar de niñas huérfanas. Hay otra chica que fue a misionar a Angola, a un centro médico. Ella estudia medicina, entonces se quedó a vivir en una familia, lo que es la familia salesiana, es decir, una congregación religiosa dentro de la iglesia, pero viviendo desde su profesión, asistiendo desde su profesión. Y este año recibí una invitación muy especial de un amigo cura que vivió acá en Uruguay y que estaba haciendo una misión allá, donde en una aldea inauguró un liceo, un centro médico, una escuela y una capilla. En ese centro médico nacen 600 niños por año, allí.
2: ¿En dónde?
3: Esto es en Burundi.
2: Burundi.
3: Es en Ngozi, que viene a ser el durazno de Burundi.
2: Bien.
3: El centro del país.
2: Burundi es un pequeño país en África.
3: Sí. Entre el Congo,
2: Kenia,
3: Ruanda,
2: y Tanzania.
3: Tanzania, exactamente. Es del tamaño de Paysandú, Tacuarembó.
2: De lo más chico de África.
3: Es chico, muy chico, 14 millones de habitantes. Y realmente a mí me impresionó. Es considerado el país más pobre en lo que tiene que ver con lo material. Según su PBI, yo no entiendo mucho, pero según los índices que se toman a la hora de medir la pobreza o la riqueza, es considerado el más pobre o de los más pobres. Y yo,
2: a ver, si estamos hablando de los países más pobres y en África, estamos hablando de los países más pobres del mundo.
3: Totalmente. Claro. Sí, sí. Una persona que cobra relativamente bien, cobra $1 por día. Estamos hablando que son $360 al año. Uh-huh. Es
2: en un país donde no hay suministros o servicios, imagino que no hay agua, o quizás bueno, hay en determinados lugares, exacto. Hay luz en determinados lugares, sí. Pero en una aldea...
3: En una aldea, por ejemplo, en este lugar todavía no hay luz, hay agua, sí, se logró algo con paneles solares en la parte del puesto médico.
2: La gente que va a misionar a un país como Burundi, ¿misiona acá en Uruguay también?
3: Sí, sí. Uh-huh. Dicho en criollo y medio así a lo bruto, es como vivir un máster de misión. O sea, tú acá vivís la misión, pero irte allá es como vivir una misión... muy power, es una experiencia fuerte,
2: extrema,
3: de desprendimiento,
2: porque acá la misión también significa ayudar en diferentes lugares,
3: sí,
2: porque está bueno, hay gente que no lo sabe. Entonces, ¿qué es misionar en Uruguay?
3: Yo, si tuviera que decirlo, traducirlo al criollo,
2: sí,
3: misionar es vivir el voluntariado.
2: Bien.
3: Que algunos llaman voluntariado,
2: sí,
3: desde la fe. O sea, no es lo mismo un voluntario que va y lo vive por altruismo, lo cual es muy bueno,
2: sí.
3: Pero cuando uno lo vive desde la fe, te hago una distinción, el que lo vive desde Jesús decía, cada vez que lo hicieron por uno de mis hermanos, lo hicieron por mí. Entonces, un misionero católico es alguien que va a vivir una acción voluntaria muy buena en forma uh-huh. honoraria uh-huh. intentando encontrarse con Jesús uh-huh. en esas personas. Entonces adquiere una adquiere un misterio,
2: no, una grandeza religiosa que profunda desde el alma.
3: Exacto. No quiero desmerecer ningún tipo de la verdad que hay muchos voluntarios, yo qué sé, ahora a raíz de este viaje me escribieron varios no sé, cascos azules que están en diferentes lugares misionando, me escribieron a través de las redes, cura, qué honor, no sé qué, me escribió Médicos Sin Fronteras, me escribieron varios que no son propiamente voluntarios, pero están viviendo una misión desde diferentes lugares uh-huh. y con un corazón de querer servir.
2: ¿Tá? Bien, y acá en Uruguay misionar es entregar comida.
3: Bueno, yo por ejemplo, en el barrio donde vivo hay varios misioneros, nosotros le llamamos profesionales de corazón, donde tenemos varios odontólogos, que uno de ellos, mirá, es judío, el que hace las extracciones, uh-huh. que le mando un abrazo, pero, viste, él, por ejemplo, lo vive como voluntario, ¿ves?
2: Bien.
3: Que viene y dedica horas de su semana o de su mes para atender los dientes. Hay otro que atienden psicopedagogas, psicólogos. Después hay jóvenes que ayudan en el apoyo escolar a los niños para que hagan los deberes, porque muchos llegan a la casa y no se encuentran con alguien adulto que pueda ayudarlos a hacer deberes.
2: Uh-huh.
3: Hay de todo, ¿ok? O sí, pero misionar tiene muchos...
2: muchas puntas.
3: Muchas aristas, exactamente.
2: Ahí está, pero ahora quiero irme al África con vos.
3: Vamos al África.
2: Quiero irme a Burundi, quería hacer un prólogo de lo que significa misionar en Uruguay. Tiene muchas aristas, no es solamente desde el punto de vista de la alimentación o de ayudar con los deberes, también desde el punto de vista profesional como el odontólogo.
3: Sí.
2: Y entonces recibí la invitación de un cura que ha estado en Uruguay para viajar a Burundi.
3: Exactamente.
2: Y vos no decís, no, yo a Burundi no voy.
3: Es que a mí me encanta, Peti, ¿qué querés que te diga? A mí me encanta
2: encontrarte con otro mundo, porque también es encontrar a Dios.
3: Exactamente. Uh-huh. Y te abre el corazón, te abre la cabeza, te ayuda a valorar lo que uh-huh. tenés, lo que sos.
2: ¿Con quién te fuiste a Burundi?
3: Ahí fui solo. Había otro cura ya, un cura gallego que me estaba esperando.
2: Sí.
3: Y fuimos tres curas y nos encontramos, o sea, fui a España y de allá nos encontramos todos fuimos todos a Burundi. Y en Burundi había un grupo de gurises españoles que estaban haciendo esta experiencia misionera.
2: Bien.
3: Que concretamente unos estaban viviendo en un hogar de niños huérfanos, atendidos por las monjas de Calcuta, que para mí es... yo te hablo y me emociono porque irte al donde el diablo perdió el poncho para encontrarte con un grupo de monjas que estén llevando, cuidando a mujeres, que en este caso era niños huérfanos y mujeres con problemas o mentales o dificultades físicas, que quedaron en situación de calle.
2: ¿Los niños huérfanos eran huérfanos por cuestiones de la guerra o...?
3: No,
2: o de...
3: acá en este caso lo que muchas veces pasa es cuando las familias tienen varios hijos y no pueden mantenerlos.
2: Claro.
3: Los padres los abandonan para que se busquen una mejor vida que la van a poder conseguir. Y cuando son niños pueden ser, hablando mal y pronto, reclutados para... hogares como esto.
2: Bien.
3: Y encontrarte, o sea, es muy triste. Esto también pasa en Angola y pasa en varios países donde está. En otros casos son madres. Yo no sé si fueron abusadas o si fueron o con problemas. En este caso concreto donde me tocó ir, esto sería el norte de Burundi, donde todas las madres de esos niños tenían dificultades. Eran enfermitas.
2: Sí.
3: Y entonces en un pabellón había unos 100 niños y en otro pabellón estaban todas las mamás, algunas en silla de ruedas, otras con problemas motrices. Y a mí lo que más me impactaba era ver las monjas cómo cuidaban de estas personas como si fueran el rey de España, ¿viste? Era, no, hay que llevarle el desayuno, la comida, el orden.
2: ¿De dónde sale la comida? ¿Cómo logran tener servicios?
3: Ahí hay diferentes, ¿cómo te puedo decir? Formas que depende de la congregación, juntan fondos para esas cosas. Y se mantiene, o sea, y lo logran, vamos a decir, lo logran. Es un desafío, ¿no?
2: Sí.
3: A mí concretamente acá en Uruguay, nosotros tenemos una misión muy grande con los sireneos.
2: Sí.
3: Pero allá, esta experiencia, esta vivencia, te ayuda a primero objetivar, a valorar lo que somos, lo que tenemos, lo que hemos construido. Lo que es, yo te voy a decir esto, yo vivía, me tenía que bañar con un balde de agua, me tenía que manejar, aprendí a lavarme los dientes, la cara y higienizarme con 3 tazas de ¿viste?
2: Claro.
3: Y tristemente estas cosas también pasan en nuestro país. No son la gran mayoría de la población. Hay un
2: por la extrema pobreza que viste en Burundi, ¿también la encontrás acá en Uruguay?
3: No. Sería realmente
2: pero no la extrema pobreza, pero sí la forma de vivir a veces.
3: Exactamente. ¿Por qué digo que no? Porque allá te duele...
2: Contame qué cosas no te podés sacar de la cabeza de lo que viste en Burundi.
3: Antes de contarte eso, quiero hacer un subrayado que para mí es muy especial porque honra a la gente que conocí. Yo me encontré con una pobreza material, sí, pero me encontré con una riqueza y no quiero hacer una
2: demagogia.
3: Ni cuando te dicen que dibujás la pobreza para que suene linda.
2: Se puso el cassette como para expresar. No.
3: Y te lo dice alguien que vive en un asentamiento, en un contenedor, y que estoy mano a mano y no estoy romantizando nada. Vamos a empezar por ahí.
2: Bien.
3: Pero me encontré con gente agradecida, con gente respetuosa, con gente sonriente, feliz, con gente de fe, que eso a mí me interpeló muchísimo. A pesar de cómo vivían, que yo creo que nadie debería vivir de esa manera, nadie. No puede ser que vivir sin los servicios básicos, no puede ser que la medicina no llegue, una señora que le sube la presión, que le dan agua, tome agua porque está con presión, o sea, no llegan los medicamentos como tiene que llegar, no llega la, o sea, Entonces, no podemos decir que Uruguay tiene la misma pobreza, ni cerca. Gracias a Dios y gracias a
2: que vivimos en un continente que más o menos
3: exactamente
2: la vamos llevando bien.
3: Pero, Guambia, porque acá en Uruguay hay una pobreza que que muchos no ven.
2: ¿Y cuál sería esa pobreza?
3: Hay una pobreza material.
2: Ah, material.
3: Sí, sí, también hay pobreza.
2: Hay de espíritu.
3: Exactamente, habemos de todo. Pero algo que a mí me gustaría, y por eso estamos, me vengo a Uruguay, pero podemos ir y
2: ahora
3: venir,
2: volvemos.
3: Podemos ir y venir tranquilamente. Sí. Aquí en Uruguay hay una realidad de un porcentaje de nuestras familias, pero son, ponele, 15.000 familias uruguayas que viven en extrema precariedad en Uruguay.
2: Y eso, sin saneamiento,
3: sí,
2: donde,
3: rancho de lata,
2: donde la lluvia,
3: ¿sí? La lluvia sí, sí, viene, cae, moja, donde tienen que poner chicle en el techo para que no llueva,
2: donde viven todos juntos en un mismo cuarto,
3: donde viven todos, exactamente.
2: Y estamos en el 2026,
3: exactamente,
2: es insólito.
3: Y esto nosotros lo queremos cambiar, no, o sea, no nos podemos permitir que exista esta realidad acá. Todo lindo con ir a África, pero me vengo al Uruguay. Me encanta ir a África, ¿para qué? Para nutrirme, para aprender, para valorar. Pero mi misión está acá. Ese es el punto. Entonces, obvio, si puedo dedicarle un mes de mi vida a gente que no ha tenido ni la mitad de las posibilidades que tengo yo, lo voy a hacer de mil amores y voy a aprender y voy a dar mi alegría, mi fe y lo que tenga para dar. Pero mi misión está acá, entre los nuestros. Yo soy un profundo... Tengo un orgullo muy grande de ser uruguayo. Me encanta nuestro país. Creo que es un país que tenemos mucho para dar, mucho para crecer, que es muy solidario, pero que muchas veces vivimos en la rosca, cada uno en la suya. ¿Por qué? Porque tenemos que laburar, porque tenemos que salir adelante, porque tenemos que sacar la familia adelante. Y a veces no nos damos cuenta de cosas que están pasando a nuestro lado, que son las cosas que nosotros queremos transformar acá. Y así, sin mucha vuelta, Peti, yo sueño con un Uruguay con rancho cero. Rancho cero. Y lo tenemos que lograr. ¿Sabemos cómo? Sabemos cómo. Lo vamos a lograr.
2: Vamos a volver a Burundi en unos minutos, pero ya que nombrás a Rancho Cero, que era una de las temáticas que quería contar o tratar con vos, háblame de Rancho Cero, porque no es una frase inventada ahora.
3: No.
2: Rancho Cero existe. ¿Por qué existe? ¿Cómo existe? ¿Y qué es?
3: Bueno, Sireneos es la organización que lleva adelante este programa de Rancho Cero.
2: Bien, ¿dónde surge Sireneos?
3: Sireneos es un grupo de amigos hace 7 años, grupo de amigos de la parroquia donde yo estaba antes. Yo estaba en la parroquia de Carrasco, Estela Maris. Estuve ahí mis primeros 6 años de cura, fue algo, mi primer 5 años de cura y el primer año de diácono, espectacular. Y empezamos a misionar en diferentes lugares. Una de las misiones era recorrer las calles con la gente en situación de calle. Otra era Felipe Cardoso, el basurero municipal. Otra era Costanera, que es del otro lado de Acosta y Lara. Otra era Santa Eugenia, que viene a ser por la calle Servando Gómez, con el arroyo Carrasco ahí de Lindero, 3 kilómetros para el fondo. Ahí donde actualmente vivo yo. Cuando llegamos ahí por primera vez con este grupito de gurises, algo que nos llamó la atención fue ver cómo muchos niños, que íbamos a llevarle una chocolatada, una torta que cocinaban las madrinas,
2: sí,
3: en vez de jugar, se quedaban apoyados en los capó del auto. Nosotros decíamos, ¿por qué? Porque estaban calentitos. El motor estaba calentito, entonces los pibes se quedaban apoyados en el capó del auto. Dijimos, acá algo no está bien. Fuimos de día y nos dimos cuenta. Era realmente un rancherío. Y lo más triste es que estaba a 5 minutos de la parroquia donde yo vivía, que era en el corazón de Carrasco.
2: Claro.
3: No podía ser.
2: Los extremos que se juntan.
3: Los extremos, los extremos. Y ahí, con estos gurises, dijimos, algo tenemos que hacer. Y lo primero que hicimos fue empezar a forrar los techos de los ranchos con nylon. Hicimos la campaña del nylon. Fue salado porque éramos las familias del barrio, los gurises, forramos. Después vinieron los cobijos, que eran unos galponcitos de bicicleta, pusimos unos 50 cobijos. Y después llegaron los hogares container. Pero esto nació en un deseo de querer ver a los vecinos mejor, de querer verlos salir adelante. Y así surgió Sireneos. ¿Por qué Sireneos? Simón de Cirene fue el personaje que ayudó a Jesús a cargar con la cruz. Era un outsider, no era un seguidor de Jesús. Muchos de los seguidores de Jesús, con respeto, pero se borraron. Por miedo, por vergüenza, por muchas razones, se borraron. Pero este personaje, que algunos soldados lo empujaron, después dijo, yo me ocupo. Y tuvo el privilegio de cargar la cruz con este pobre hombre que venía cargando una cruz que él no sabía si era justa o injusta, no importa, pero no pasó indiferente. Y por eso a mí y a los gurises con quien arrancamos este sueño de Sireneo, este personaje nos interpeló, porque no nos importa de dónde venís ni a dónde vas. Lo que nos importaba es que no pases indiferente frente al dolor ajeno. Y entonces surgió Sireneos. ¿Por qué? Porque queremos ayudar a otros a cargar con su cruz, no a cargar las cruces de los otros. Porque nosotros no estamos de acuerdo con ningún tipo de asistencialismo, pero sí ayudar a cargar la cruz con el otro. Que a veces eso implica un empujón, a veces eso implica un no estás solo, te abrazo, caminamos juntos. A veces implica, vamos a hacernos la dentadura, así podés llevar tu currículum y realmente conseguir el laburo que estás buscando. ¿Por qué? Porque tenés dientes. Es increíble, pero hay diferentes empujones. Entonces, Sireneos tiene tres patas: educación, vivienda y fe. Dentro de la vivienda tenemos el programa que se llama Rancho Cero, donde hoy este programa nació el año pasado, pero ya venimos trabajando desde que arrancamos. Ya vamos más de 300 familias que les vamos entregando un hogar contenedor, como el que yo vivo, o un hogar modular.
2: Son esos contenedores que uno ve en el puerto, por ejemplo.
3: Sí.
2: Un contenedor marítimo.
3: Sí, bueno, pero no es un contenedor marítimo convertido en casa,
2: claro.
3: ¿Qué tiene?
2: Ventana, sí. Puerta, dormitorio, baño.
3: Exacto.
2: Claro, y hoy es hasta muy pro.
3: Sí.
2: Hay mucha gente que de nivel socioeconómico alto vive en containers.
3: Bueno, sí, ponele.
2: A otro nivel. No, pero sí. Lo que estoy diciendo,
3: o sea,
2: es...
3: Que con los containers se puede hacer cosas muy buenas.
2: Claro, ahí
3: estoy
2: está.
3: De acuerdo.
2: Bien.
3: Nosotros... La posibilidad que tenemos es...
2: ¿Y de dónde sale el dinero para comprar containers?
3: De todo lo que nos están escuchando. Y ahora te cuento.
2: A ver.
3: Pero te termino de contar y vengo para esta pregunta que es la mejor... Sí. A ver.
2: Tengo mejores igual.
3: Pero la mejor para...
2: Para vos.
3: Para mí, para claro. La causa, ni que hablar.
2: Dale.
3: Tenemos cada hogar que entregamos. De hecho, ahora estoy llegando de San José, estaba en Raigón. Entregamos a 4 mujeres jefas de familia, jefas de hogar, que porque... Por diferentes razones les tocó a ellas, entregamos. Son 2 dormitorios, baño, cocina integrada, sanitaria, aislamiento, eléctrica. Es una casita funcionando, pozo negro. Cada hogar nos queda en $15,000. IVA incluido, conectado y demás. Este IVA nosotros recibimos la exoneración del IVA, lo Bien. Cual para nosotros es una gran noticia. Todavía no se implementó, con lo cual tenemos que seguir esperando a que se termine de implementar para poder tener ese beneficio. Que ese beneficio lo que nos permite directamente es poner más hogares. O sea, no es que como nos ahorramos el IVA, entonces tenemos más plata. No. La plata la pone la gente. Hasta ahora lo que nosotros hacemos es, y venimos haciendo, es cenas benéficas donde decimos, tenemos la meta de tantos hogares container, tantos. Y la gente, que son gente, empresas, allegados, se solidarizan y lo ponen.
2: Claro, pues son 15 lucas, $15,000 cada uno.
3: Es una plata.
2: Es.
3: Bueno, y ahí tenés. Y este año arrancamos lo que se llama
2: la... ¿La gente es agradecida?
3: Demasiado, te voy a decir.
2: No, nunca es demasiado.
3: Demasiado, pero hay de todo.
2: Porque uno siempre también tiene ese preconcepto o ese prejuicio de le estamos dando una casa y no lo valoran. Muchas veces pasaba, no digo que pase ahora y en estas situaciones,
3: pasa,
2: que vendían el inodoro o que vendían la grifería o que vendían el televisor o la ventana.
3: Petit, pasa, pasa. Y eso pasa porque a la gente a la que le llegamos es una gente de un núcleo muy fuerte que hay que acompañar. Uh-huh. Y en ese sentido...
2: No solo desde el punto de vista económico, sino que también educativo, sobre todo.
3: Exactamente. Por eso Rancho Cero lo que hace es, se junta con diferentes organizaciones, que por eso nosotros aprendimos de nuestros errores. No te voy a mentir, los primeros que pusimos nos equivocamos.
2: ¿En qué sentido?
3: Y le dimos a gente que no lo supo valorar.
2: Oh, ¿está? Claro.
3: Nos pasó. Pero ¿qué pasa? Ahí aprendimos. Aprendimos haciendo. Porque también se puede aprender desde el mostrador. Hay un videito que a mí me encanta, que son dos muchachos que están subiendo una escalera. Uno pone la escalera perfecta, empieza a medir, a calcular, coso, el escalón, si está bien cuadradito, si está bien escuadrado o no. Y el otro viene, trae una rama, pim pum pan, empieza a subir, atornilla, pa pa pa, son ramas, y llega. Uh-huh. Este nunca llegó, pero el que se largó a subir, aprendiendo, haciendo, llegó. Yo me identifico más con eso. Nosotros no esperamos que todo sea perfecto para largarnos a hacer, pero sí vamos aprendiendo. Ha pasado, pero el grosso modo de la gente lo valora, lo agradece. Ahora estuvimos en Artigas la otra semana. La mujer que estaban viviendo en una carpa, una familia entera viviendo en una carpa, la mujer que recibió se terminó siendo socia de Cireneo, pagando 200 pesos mensuales para ayudar a otro a que lo pueda recibir. Uh-huh. ¿Qué te quiero decir? Bueno, ahí te digo cómo a todos los que nos están escuchando,
2: sí,
3: le voy a decir esto y voy a medirlo después del programa.
2: Dale.
3: Atención.
2: Es un desafío.
5: Atención.
3: Desafío, Peti.
5: Atención.
3: Bueno, pero antes de decirlo, le voy a decir otra cosa más. La otra semana pusimos en Maldonado una abuela que se hizo cargo de sus nietos. Se le incendió la casa. Tuvo toda la noche, no sabía para dónde ir, no sé qué. No tenía ni idea quién era Cireneo, no tenía ni idea quién era Rancho Cero, pero había gente que conocía y en menos de un mes tenía su hogar puesto ahí. Esta doña, que le mando un abrazo grande. Hace poquito, en Monte Coral, una maestra rural nos convocó porque dos de sus alumnos vivían en una tapera. Y allá llegamos. Paso Las Chilcas, capaz que alguno de ustedes no tiene idea dónde es. Es un lugar espectacular en Uruguay, en Florida. Y así les puedo seguir contando.
2: Está bien, pero además de el costo del container, también es el traslado. No,
3: todo incluido.
2: Ah, todo incluido.
3: Todo incluido. Ah. Todo incluido. Por eso.
2: No es fácil tampoco encontrar un lugar donde entre un container, ¿no? ¿O sí?
3: Por eso tenemos tres sistemas de construcción. El más común es el container, pero también tenemos otro sistema donde se construye en el lugar, que le llamamos el sistema Wilson, que es el menos común porque siempre encontramos en alianzas con las intendencias, encontramos cuando hay una situación de precariedad así, una tierra o un lugar, eventualmente si es necesario mover a las familias.
2: Bien, eso es importante, que las intendencias o lo que es el gobierno departamental de cada departamento apoye esto, ¿no?
3: Yo creo que sí, y nos estamos encontrando con tremendas sorpresas. Uh-huh. Te voy a decir cómo colaborar, porque me gustaría ver un desafío.
2: Dale.
3: Después del programa.
2: Sí.
3: Y te voy a contar cómo lo hacemos,
2: a
3: porque
2: ver,
3: me parece importante. ¿Cómo colaborar? Una forma bien fácil es mandando un SMS, los que tienen Ancel, al 13200 con la palabra rancho.
2: 13200 con la palabra rancho.
3: Rancho. Y ahí estás colaborando con 200 pesos.
2: ¿200 pesos
3: por
2: mes, única vez?
3: Por mes.
2: Por mes.
3: Eso para nosotros es, o sea, no se imaginan lo que nos puede cambiar este. Nosotros estamos aprendiendo de organizaciones buenas y grandes como es la Pérez Scremini. Uh-huh. Ellos nos están, de alguna manera,
2: dando el know-how para que
3: exactamente
2: sepan cómo moverse y cómo trabajar con el dinero de la gente.
3: Exactamente. Además, les cuento algo. Nuestra cuenta está auditada por Grant Thornton y Guyer y Regules. O sea, que cada año, al final del balance del año, los números son abiertos, pueden ver qué se hizo, qué no se hizo, qué entró, qué no salió. Todo eso, los benefactores que colaboran con nosotros. Para decirles que si forman parte de esto, nos ayudan a llegar a más familias en todo el país. Rancho al 13200, y al final del programa te voy a decir cuántos mandaron.
2: Muy bien.
3: Rancho al 13200.
2: Sí.
3: ¿Eh? Rancho al 13200.
0: Esto nunca lo hicimos, no me importa. Pone nervioso.
3: Lo hacemos. Mañana te mando un mensajito. Okay, mañana te mando un mensajito y te digo vos, mirá.
0: 13200 rancho, son 200 pesos por mes.
3: 200 pesos.
0: Bien.
3: Pará, puede ser 13100.
0: A ver, 100 pesos.
3: Puede ser 100 pesos.
0: Está bien.
3: 13100.
0: Me gusta también.
3: Puede ser 100 pesos.
0: Que la gente pueda colaborar con lo que tenga.
3: Exacto.
0: 13100.
3: La palabra rancho al 13100 y son 100 pesos. La palabra rancho al 13200 y son 200 pesos.
0: Bien.
3: ¿Está? Otra manera, pueden entrar en sireneos.org, sireneos con E.
0: Con C, además.
3: Con C y con E.
0: Sireneos.
3: Sireneos. Y ahí ven. Por Mercado Pago, pues yo no entiendo nada, lo de Mercado Pago no entiendo nada, pero pueden poner ahí, elegir con lo que quieran colaborar y ya está.
0: Bien.
3: Pero lo digo porque este año tenemos un objetivo de poder llegar a cubrir nuestros costos operativos de tal manera de bajar todavía aún más ese monto de las casitas, ¿no? Uh-huh. Estamos laburando para eso y lo vamos a lograr. ¿Cómo lo hacemos?
0: Dale.
3: Nos juntamos con organizaciones que están trabajando con las familias. De hecho, son esas organizaciones las que tienen que presentarnos a nosotros, las familias, porque a nosotros se autopostulan un montón de personas. Imagínense, es triste, pero es una realidad que hay muchas familias en el Uruguay viviendo en... Y quiero aclarar esto. Hay 660 asentamientos censados, pero no todos
0: en Montevideo,
3: en Uruguay, pero no en todos los asentamientos. No todos los asentamientos están compuestos por viviendas
0: precarias.
3: Exacta, en su máxima de máxima precariedad,
0: pobreza, claro.
3: En su totalidad. Uh-huh. Por ejemplo, en mi barrio ya son menos los ranchos, son mucho menos. Ya están quedando las casitas más, si se quiere, las mejores. Hay varios asentamientos que tienen, por decirte algo, 50 casas buenas y 10 ranchos. Nosotros queremos apuntar a la máxima precariedad, a los ranchos, a las familias que están viviendo en piso de barro, en rancho de lata, en techos que se llueven, que no tienen water, que tienen sí, que ir a, que se bañan con un balde, que calientan el agua por Zoom. Todo eso pasa en Uruguay y lo queremos cambiar. Y nosotros, y acá aclaro...
0: Ahora, ¿es un trabajo de una organización como la que vos presentás? ¿O es un trabajo que tiene que ser del Estado? ¿Una política del Estado donde se debería terminar con esto en pocos años?
3: Ojalá nuestra labor...
0: Pero ¿qué es lo que está pasando... que no miramos para ese lado?
3: Bueno, yo pienso lo siguiente.
0: Desde el punto de vista político, ¿debería ser una política de Estado?
3: Yo creo que el Estado tiene sus políticas de vivienda, que no estoy acá para cuestionarlas,
0: sí.
3: Porque sea este gobierno, el gobierno anterior, el anterior, el anterior, el anterior, podemos seguir,
0: sí.
3: Que entiendo que cada uno hace lo mejor que puede y después...
0: No siempre,
3: Bueno... Yo parto de esa base,
0: sí.
3: ¿Tá? Que cada uno hace lo mejor que puede. De hecho, yo personalmente, visitando a diferentes ministros e intendentes, me he encontrado con gente que quiere, pero muchas veces se encuentra con una burocracia.
0: Eso es cierto también.
3: Que es real, que lleva sus tiempos. El Estado tiene sus tiempos, nos guste o no nos guste.
0: Totalmente.
3: Nuestra organización no viene a suplir ninguna política, al contrario. Ojalá que el Estado siga viendo cómo mejorar sus políticas, porque eso nos va a hacer mejorar a todos. Y nosotros, somos una de las tres organizaciones que trabaja en Uruguay, porque está Techo, Piso Digno y Sireneos, que trabajamos en vivienda, política de vivienda para situaciones de emergencia habitacional.
2: La gente te lo agradece, pero hay muchas veces que en contextos críticos hay familias, en el mejor de los casos, porque no hay familias a veces, sino que hay madres solas o madres solteras con hijos que están más cerca de la delincuencia que de la educación. ¿Cómo o de la droga?
3: Sí.
2: ¿Cómo trabajás eso? ¿Cómo empezás a pensar, vamos a darle la vivienda que merece esta mujer y esta persona, y te enterás que un hijo está en la droga y el otro está en la delincuencia? ¿Qué se hace?
3: Yo te voy a decir dos cosas a propósito de lo que decís.
2: Y si querés contar una cosa puntual, está buenísimo.
3: Sí.
2: ¿Qué te ha pasado?
3: Primero, nosotros, es muy fuerte decir darle lo que merece. Por lo menos desde, porque claramente nosotros queremos que lo que damos sea lo más exitoso posible, o sea, que la familia, que el caso sea exitoso. No queremos llegar y que después, mirá lo que pasó, no se lo merecía. Nosotros no podemos juzgar si merece o no merece. Vemos la precariedad.
2: Bien.
3: Vemos la situación, o sea, quiénes están viviendo, si hay niños, si hay bebés, si hay adultos mayores, si hay enfermedades. Ya vamos poniendo cerca de 10 hogares containers a niños con cáncer viviendo en Rancho de Lata, en Uruguay, con la Pérez Scremini. O sea, te quiero decir,
2: el infierno.
3: Vemos, ¿no? Vemos lo, vemos cuál es la problemática.
2: Bien.
3: Y hay una tercera, que es la más difícil, que es ver qué tanto lo van a aprovechar, ¿tá? Porque te llegan 100 pedidos, por decirte algo, porque nos llegan muchos más, y tengo posibilidad de darle a 10, entonces tengo que seguir ciertos criterios. Y en esa tercer pata de qué tanto lo van a aprovechar, entra un aliado fundamental, que son nuestros socios, vamos a decir, las organizaciones que trabajan en territorio. Sireneos no puede llegar a todo el país así y estar con cuatro ojos como estamos en el barrio donde yo vivo. Entonces, ahí te aliás con CAIFS, con organizaciones, escuelas rurales, con organizaciones, por ejemplo, el propio ministerio, Crece, creo que es Crece Desde el Pie, o Uruguay Crece Contigo, que tienen un programa para mujeres que van a dar a luz y están en situaciones y nos han convocado, ¿eh? O sea, no importa qué organización sea, lo que importa es que se comprometan a acompañar y hacer el seguimiento que nosotros entendemos que es lo correcto para que el caso sea exitoso. Además, nombramos madrinas y padrinos de Sireneos que acompañan a las familias para que la cosa salga adelante. Entonces, vamos a decir, hay un know-how que fuimos aprendiendo para que la cosa salga lo mejor posible. Aún así, la población con la que tratamos, nos podemos equivocar y nos pueden pasar cosas como la que tú decís. Y te digo algo más, Peti, y acá me voy a algo más filosófico, hablando de las políticas de Estado. Yo creo que lo que hacemos nosotros, además de ser muy bueno para la gente que lo recibe, porque después te vienen con los índices, ¿no? Che, a ver, qué tanto impacto, qué no impacto, qué es esto, qué... Yo te puedo asegurar que el impacto para la FAP... Hoy fuimos a entregar 4 viviendas a un lugar donde ya había una, y viene la mamá, que hace 7 meses que está viviendo, y dijo una sola cosa. Quiero decirles algo. Desde que estoy viviendo acá, mis hijas subieron las notas del carnet.
2: Sin duda, claro.
3: No sé cómo le llaman a eso índice de no sé qué mongo, pero sí, lo que yo sé es que para esa mamá eso significó todo. ¿Me explico?
2: Totalmente.
3: Atención.
5: Atención.
3: Pero, Peti, te decía a propósito de las políticas de vivienda. Yo creo que, y no quiero ser bruto, porque después los titulares son mortales, pero yo creo que es tan injusto que una familia o niños hoy vivan en extrema precariedad en el Uruguay porque además un realojamiento no demora menos de 5 años. Entonces, para el niño que nació hoy, son 5 años de vivir en la...
2: Sí, sí.
3: Entonces, eso es lo que nosotros queremos abordar. Pero es tan injusto que una familia viva en extrema precariedad, como que una familia que la viene luchando, que la viene remando y que no vive en extrema precariedad, no reciba el apoyo que tiene que recibir para salir adelante. Y no sé si me estoy explicando. Por eso yo no quiero cuestionar ningún tipo de vivienda, pero sí de programa de nada, porque sé que hay buenos programas y sé que hay buenas aristas y sé que se están llevando adelante. Pero sí quiero decir por qué creo que es bueno lo que nosotros hacemos. Porque nuestra solución habitacional tiene un costo de $15,000 y cuando exoneremos el IVA va a ser menos todavía. Y por esa plata, o sea, una vivienda final, definitiva, no baja de 80, 90 y hasta 100 también. Entonces, vos al disponer 100 lucas para una familia que por el hecho de estar viviendo en situación de extrema precariedad, pero estás disponiendo 100 lucas para una familia, yo creo que se puede repartir mejor esa torta, ¿viste? O sea, poder apuntar más a la extrema precariedad y después disponer más para aquellos que no necesitan la casa de cero y necesitan un empujón. Pero esa es otra historia.
2: Gordo, nos vamos a ir a la pausa, pero antes de irnos a la pausa te voy a leer mensajes.
3: Dale.
2: Este dice, pregunta, tengo para donar alguna ropa sin ofender, quizás puede informar de algún lugar para entregar.
3: En las redes, por Instagram, por ejemplo, @sireneos, se comunican y ahí es así. En la Capilla Santa Eugenia, que es donde está la sede de Sireneo, también pueden ir, que los va a recibir el Ricky con el corazón abierto. Y sireneos.org.
2: Sireneos.org y en las cuentas de Instagram también.
3: Ahí está todo.
2: Bien. ¿Viste? Un mensaje, ¿eh? Otro. No digas mi nombre, pero tengo un container en un terreno. Se lo entrego si le sirve. Solo tenemos que coordinar la entrega.
3: Absolutamente. Gracias, gracias. Lo vamos a convertir en un hogar y cuando lo entreguemos a la familia lo invitamos para que vaya él también.
2: Te leo otro. Hola, saludame al Gordo Verde. Lo conocí en el Prado. Vencí al cáncer y soy una sirenea más.
3: Vamos.
2: Dice Carmen.
3: Felicidades.
2: Mirá este otro. Esto es uno tras otro, ¿eh? Decirle al Gordo Verde que dio el teléfono para colaborar a través de Antel. ¿Hay un número para hacerlo en las otras compañías?
3: Todavía no.
2: Ok, ojalá. Nos vamos a encargar nosotros.
3: Wow, me encanta. Vamos a encargar nosotros. Hasta ahora las compañías que tenemos es Antel,
2: sí.
3: Que la verdad que ha sido un gran apoyo para nosotros. Y bueno, nada, ojalá lleguemos a toda la... Porque yo quiero decir esto, acá hay un judío y un católico. Uh-huh. Y acá la causa trasciende religiones, trasciende partido político, tiene que trascender los colores de bandera, de fútbol, de lo que sea. Acá hay una causa y cualquiera que quiera cargar esta causa y empujar, es bienvenido.
2: Es cierto. Te voy a regalar... una frase que a mí me gusta mucho, que está en el Talmud.
3: Dale.
2: El Talmud
3: sí.
2: Obviamente uno de los libros religiosos de la colectividad judía, de la religión judía. Esa frase se llama Tikkun Olam. Tikkun Olam, después te la muestro para que la estudies más, significa reparar el mundo.
3: Mirá qué lindo.
2: Y ese es el concepto, reparar el mundo, hacer un mundo mejor. De la manera que sea. Hay que reparar el mundo, pero para los demás. No para uno, sino para los demás. Te voy a leer otro, mirá.
3: Tikkun Olam.
2: La gente lo puede ver en Google. Te va a encantar.
3: Después te voy a contar algo, que un honor que recibí de tu familia este año. Te lo voy a contar.
2: ¿De mi familia? Mi familia...

0: sé cómo, no sé cómo es.
1: Maravilloso, obvio, claro.
0: Pero si manda un mensaje al
1: 13100 o al 13200,
0: siempre le van a descontar 200 pesos de eso que le sobra.
1: Genial. Y nos vamos a ir a la pausa.
0: Con la palabra rancho, sí, por la duda.
1: Claro, la palabra rancho. Dejen de votar por los programas de televisión. Y hagamos un mundo mejor, la puta madre. Bueno, para un momento, escuchá. Vamos a ir con este mensaje. Hay un montón, ¿eh? Pasale mi celular al gordo. Soy arquitecta. Quiero contactarme con él. Me gustaría ayudar, dice Gaby.
0: Perfecto.
1: Imagínate, una arquitecta.
0: Lo anotamos. Todo bienvenido y quiero decirles a todos los que están mandando mensajes que es un honor. Gracias por esos mensajes que, obviamente, estamos leyendo algunos, pero gracias de corazón.
1: ¡Pará!
0: ¡Eh!
1: Acaba de llegar otro. Tengo una empresa de purificadores de agua.
0: ¡Opa!
1: Quiero donar.
0: Espectacular. Espectacular. Sireneo.org. Porque yo tengo que anotar todo ahí, vos.
1: ¿Te das cuenta lo que somos?
0: Oh.
1: Sí, sí. A Tikkun Olam.
0: Tikkun Olam. Lo voy a anotar.
1: No, vamos a la pausa. Luego de la pausa vamos a hablar de la visita del Papa.
0: Vamos.
1: Vamos a hablar de Burundi, de África. Vamos a hablar de las religiones. Vamos a hablar del celibato.
0: De lo que quiera.
1: ¿Seguís con el celibato?
0: Por supuesto.
1: Mírame, a ver.
0: Sí, pará que estoy anotando Tikkun Olam.
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0: Minutos van de las 6 de la tarde. Estamos en la entrevista con el Gordo Verde. ¿Está bien sentado el Gordo o se movió para allá? Hay que traerlo para acá. Vení, Gordo, que yo te...
1: Estás en toda, Peti.
0: Te tengo que decir. Sí,
1: bueno. A ver ahí.
0: Sí, claro.
1: Vamos nosotros.
0: Todos duermen. El que se levanta primero gana. ¿Es así o no? ¿Eh? ¿Qué frase querés, más allá de atención?
1: ¿Qué frase para tirar acá?
0: No, para que te tiren, te tiren.
1: No, no, me gusta, me
0: tirale,
1: gusta.
0: Tirale cualquier frase.
2: ¡Gordo pelotudo!
0: No, pero vamos a tener problemas.
3: ¡Gordo inútil!
0: No, ¿cómo inútil? No. Estamos en el streaming en vivo.
1: No, ya nabo.
0: A través de Malos Pensamientos Oficial en YouTube, con el Gordo Verde. Bueno, hablamos mucho de Rancho Cero, hablamos de Sireneos,
1: con E,
0: era el sobrino de
1: no.
0: Condorito.
1: Bueno, está, ya, sí. Yo ya ahí no.
0: Está, pero vos leías con E, ¿vos leías Condorito de chico?
1: No.
0: ¿No leías
1: Condorito? Yo llegué a leer, ¿sabes cuál?
0: ¿Paturuzú? ¿Paturucito?
1: No, tampoco. No. Asterix y Obelix.
0: Ah, Asterix y Obelix, está bien.
1: Y sí, de chico es lo que me acuerdo.
0: Esas son las revistas, tío Mapato, esas cosas. ¿Paturuzú no? ¿Playboy?
1: No. Ya lo que me pregunta este. ¿Playboy?
0: Antes de la... ¿Está mal preguntar esto?
1: ¿Antes de ser cura?
0: ¿Antes de ser cura?
1: Sí, pero no. Me hace reír. Yo
0: había revistas.
1: Yo soy de
0: para
1: época.
0: Vos tenés cuatro hermanos. Son cuatro.
1: No, yo no soy de la época de la revista. Yo soy de la época de los cassettes. De cuando íbamos a los videoclubs.
0: Ah, bien.
1: A los cassettes.
0: Y ustedes son cuatro hermanos varones.
1: Cuatro varones.
0: Varones, claro. ¿Fuiste alguna vez al videoclub?
1: Bueno,
0: ¿a la de los biblioratos?
1: Esa. Ni te lo afirmo ni te lo niego.
0: Está bien.
1: Ah, esa era.
0: Había que devolver la rebobinada.
1: Bueno.
0: Sí. Había que devolver la rebobinada.
1: Pero vos ibas con la tapa, ¿no?
0: Sí,
1: con
0: claro.
1: Con la tapa.
0: Con la tapa. Ahí está, claro. La veías en
1: eran otras épocas.
0: La veías en el bibliorato porque estaban escondidas
1: en algún rincón.
0: Entregaba la tapa y te la daban.
1: Opa. A mí no me pasó.
0: Otra vez el gordito.
1: A un amigo sí.
0: Todos los fines de semana. Pará, flaco, te decían.
1: Iba así, sí. Y el Rey León.
0: Sí.
1: Y viste, el Rey León. Temón, mirá, temón, sí. Temón.
0: Tenemos dos títulos de película que no sé si las vio.
4: Berta la Gorda Perversa y Caperucita del Burro.
0: ¿Caperucita del Burro?
1: No la vi.
0: Berta la Gorda Perversa tampoco.
1: Tampoco.
0: Pero... Seguimos con el celibato, ¿no?
1: Por supuesto.
0: No, claro. Peti. ¿Es una gimnasia? ¿Es un ejercicio?
1: Para mí es un regalo de Dios. Yo creo que si no lo viví desde ahí, no se vive.
0: Bien, pero hablando en serio, y está bien y hay que...
1: Me hace reír, Peti.
0: No, pero a ver, es respetado y desde el respeto que lo hablamos.
1: No, sí, perfecto.
0: ¿No es algo de otra época?
1: Yo honestamente para mí el celibato bien vivido es un signo fuerte de que tu corazón está en Dios, así nomás.
0: Yo quiero decirte que yo no soy célibe,
1: sí,
0: pero yo soy creyente y,
1: no,
0: y hay,
1: está
0: hay
1: bien,
0: momentos
1: pero...
0: en que mi corazón está con Dios.
1: Sí.
0: De la misma manera.
1: Está perfecto. Y yo no digo que sea excluyente una cosa de la otra. No es que el celibato es porque sos cura, entonces no tenés tiempo para esto, para lo otro. Yo creo que el sacerdote le entrega todo su ser, todo, sin recovecos a Dios. Obviamente que es una lucha, obviamente que es algo que no es natural, te lo voy a decir así.
0: No es natural el celibato.
1: No lo es. Pero el poder vivirlo implica que hay una fuerza sobrenatural que te mueve o que te sostiene a hacerlo, a vivir el celibato. Entonces, ¿cómo es posible vivir algo que no es natural de manera natural, feliz, alegre? Bueno, ahí tenés una respuesta. Hay una evidencia de que tiene que haber una fuerza sobrenatural que te sostenga o que te lleve a vivirlo de esa manera. Y por eso es que te digo que el quien vive el celibato auténticamente demuestra que realmente esa fuerza sobrenatural lo está sosteniendo o lo está impulsando a. Y por eso vos me decís, bueno, pero yo no vivo el celibato y experimento esa fuerza, sí, está perfecto, no es excluyente, pero desde ahí es por qué lo vivo y cómo lo vivo. Y lo volvería a elegir, aunque me digas, pa, gordo, no es de otra época.
0: Ya, porque vos tuviste novia.
1: Exactamente.
0: Tuviste tus relaciones. Y hay momentos en que la tentación pasa por acá.
1: Todo el tiempo.
0: Ya, porque aparte vos tenés Instagram.
1: Sí, pero ¿qué tiene que ver?
0: Tiene Instagram.
1: Tengo Instagram.
0: Sí, ¿cómo que tiene Instagram que ver? Hay veces que el Instagram algoritmo, capaz que es el mío, que me trae.
1: ¿Te trae qué?
0: Digo, no sé, alguna chica que habla.
1: Tomá, mirá mi algoritmo, míralo vos. ¿Te muestra lo mismo que vos? Decí la verdad.
0: Pará.
1: Dale.
0: León 14, un cura, rugby, ejercicio, niños en una escuela celebrando.
1: Bueno.
0: Te voy a mostrar el mío.
1: No. Si no querés, no.
0: Te voy a mostrar el mío.
1: Pará, ¿no nombraste a uno que está ahí? Sí. ¿Quién es?
0: Me lo salteé.
1: Bueno, mirá, sigue. Caballos, rugby, Barassi.
0: Ah, el gordo.
1: El gordo.
0: Por gordo, claro.
1: Me hace reír.
0: También. Muy bien. Pará, ni una mina. No te aparece ninguna. No te aparece ninguna mina.
1: Es que loco, si querés. Si uno quiere realmente.
0: La tentación está.
1: La tentación
0: no
1: está,
0: a la vuelta de la esquina. No, está acá.
1: En todos lados. Está en todos lados.
0: Sí.
1: Pero vos dijiste es un ejercicio. Yo te digo, bueno, es una gracia de Dios, pero también lo tenés que entrenar. También tenés que cuidarte, también tenés que poner los límites, también tenés que poner...
0: ¿Te cuesta?
1: Obvio, sí, sí. O sea, la lucho.
0: Sí, claro.
1: Pero es una lucha que para mí vale. Y yo no escupo para arriba como diciendo, soy un santito, mañana entonces coso. No, porque mañana a cualquiera le cae. Pero la lucho y con orgullo...
0: Y hay veces que te gustaría patear el tablero y formar una familia... Bueno, si la respuesta demora.
1: Sí, no me ha pasado. Me ha pasado sí, o sea, siéndote franco, me ha pasado de tener desencantos, me ha pasado con
0: ¿Desencantos con qué?
1: Con diferentes momentos, realidades, situaciones.
0: ¿Desde el punto de vista de la fe?
1: Desde el punto de vista de la fe, ajá. Sí, lo que pasa en cualquier iglesia, viste, vos. Te puede pasar, o no, sí. No lo sé, de tener desencanto con tus hermanos o con alguno que vos decís, pa, o mismo con uno mismo. Vos decís, claro. Pa, me desconocí, cómo caí en esto, cómo me mandé esta, por qué hablé de más acá.
0: Bueno, o enojarse con Dios.
1: Sí, también.
0: ¿Cuándo fue la última vez que te enojaste con Dios?
1: Y la última vez que me enojé con Dios fue cuando me tocó despedir algún ser querido muy importante para mí, que no me la esperaba. Y bueno, sí. Fue hace 8 años y más también.
0: Es muy difícil entender dónde está Dios en algunos momentos de la vida, ¿no?
1: Sí.
0: Cuando ves a un niño sufrir, por ejemplo.
1: Sí.
0: La religión judía siempre se preguntó dónde está Dios... ¿O dónde estaba Dios en el Holocausto?
1: Sí.
0: En la Segunda Guerra Mundial. 6 millones de judíos.
1: Y está bien que se lo pregunten. Yo creo que es humano.
0: Claro.
1: Creo que es humano cuando uno llega a determinados límites de deshumanización, que vos te preguntes, ¿dónde está ese Dios que es amor, dónde está esa misericordia, dónde está esa mano que provee, dónde está ese Padre amoroso, si me pasa esto, si me pasa lo otro. Pero yo siempre invito, porque seguramente hay mucha gente que nos está escuchando que
0: sí.
1: está atravesando o no sus problemas de vida. Y yo siempre le digo algo que a mí me pasó. Una vuelta yo estaba en el frente a este dolor grande, estaba enojado en una capilla rezando, pero mi rezo era, no voy a decir puteada, pero era
0: rezo, con bronca.
1: Era de bronca, de dolor, y en eso se metió un pájaro adentro de la capilla. Ah, empezó a volar por acá, por allá, coso. Y en un momento me entró a distraer. Yo digo, oh, justo ahora se mete. Pero veo que el pajarito quiere salir y se da contra el vidrio. Y se da contra el vidrio. No veía el vidrio. Y cuando lo fui a ayudar, blumba, se dio de lleno y cayó al suelo. Y recién ahí se dejó ayudar. Medio desplomado, lo agarré, lo reavivé.
0: ¿Pero te pasó así, tal
1: me
0: cual?
1: Me pasó tal cual, te lo estoy contando, en la capilla del seminario.
0: Te lo juro por Dios.
1: No juro nada. Pero sí, cuando lo saqué, se largó a volar, me senté a seguir rezando y sentí algo que es muy tonto, pero era como que ese pájaro era yo. Que venía lo más bien volando por la vida, y de pronto me encontré en una situación sin salida, un vidrio que no lograba ver y decía, ¿cómo hago para volver? ¿Cómo hago para salir de esta? ¿Cómo hago para seguir adelante? Y encontré que el secreto era abandonarse en las manos de aquel que sabía por dónde iba a estar mi felicidad.
0: Tu salida.
1: Mi salida. Y para mí esas manos son las manos de Dios. O sea, que me sentí un estúpido al estar peleándole y echándole la culpa a un Dios que por el hecho de que yo no entienda esa situación, no significa que en algún momento no lo vaya a entender. Siempre pienso en ese niño que está jugando con un cuchillo, que viene el padre y le dice, dame para acá. El niño llora y patalea. ¿Por qué? Porque le sacaron el juguete. Pero cuando el niño crece y persevera, se le acerca al viejo y le dice, gracias papá, porque estuviste ahí. Y aunque yo no entendía que era un juguete, hoy me doy cuenta que fue lo mejor que me pudo haber pasado.
0: Claro.
1: Yo creo que es por ahí que es normal y es humano que nos enojemos con Dios frente a un holocausto, que nos enojemos con Dios frente a una situación que no entendemos. Pero también quiero hacer esta invitación. No nos quedemos en esa. Tratá de seguir perseverando y madurando en esa relación, porque si lo lográs, te vas a llevar grandes sorpresas.
0: Habitualmente uno se pregunta dónde está Dios en situaciones puntuales, jodidas, y estamos viviendo la conmemoración de los 3 años del 7 de octubre de 2023.
1: Increíble.
0: Donde el terrorismo invadió y generó una masacre matando a más de 1.200 personas en pocas horas.
1: Vos sabés que yo en el 2023 estuve ahí.
0: ¿Estuviste en Israel?
1: Estuve en Israel. En el 2023 estuve unos meses antes. O sea, yo estuve en, si no me equivoco, en julio, y esto fue en octubre. Y me pareció increíble que haya pasado eso. Porque yo estando ahí, me sentí muy seguro en todo momento. Más allá de la experiencia de visitar Tierra Santa. De...
0: Háblame de eso primero. Me gusta que vos como cura cuentes lo que sentiste al estar en Israel.
1: Fue algo único. Pisar la tierra que pisó Jesús, estar en lugares con tocando árboles que son milenarios, estando en lugares que son que son bíblicos, estar leyendo lo que están, es una locura.
0: ¿Llegaste a estar en el Jordán y te bautizaste en el Jordán?
1: Sí, renové mis promesas bautismales.
0: Ese momento, yo no lo hice obviamente, pero estuve allí viendo cómo los católicos se bautizan en las mismas aguas de los tiempos bíblicos.
1: Es impresionante, es algo que te eriza desde que llegás hasta que te vas. Estuve en el muro, también viviendo esa experiencia que si tuviera que decir algo tonto, pero algunos lo han dicho, ¿viste cuando abrazás esos árboles, las secuoyas?
3: Sí, gigantes.
1: Gigantes, uh-huh. que lo abrazás y te lo dicen como que estás experimentando...
3: Uh-huh. El acercamiento de la naturaleza...
1: Exacto, abrazando algo que te trasciende y que uh-huh. vos decís, pa, bueno, algo así experimenté ahí, es decir, uh-huh. pa. Y aparte hay un lugar que es un vidrio que vos mirás para abajo y, sí. y ves el...
3: Estamos hablando del Muro de los Lamentos.
1: El Muro de los Lamentos.
3: Claro.
1: Estuve en la tumba de David.
3: También. ¿Hiciste el Vía Crucis?
1: Hice el Vía Crucis, uh-huh. sí, sí. Tuve la posibilidad de ir con la señora Alicia Esquiera, que es una madrina nuestra, muy querida para nosotros, es la dueña de SECOM, que ella fue la que construyó la capilla en nuestro barrio. Uh-huh. Y fui con Lopecito, con su señora, con Lopecito y con Nelson, el esposo de Alicia. Fue una experiencia, nos guió un argentino que vivió hace muchísimos años allá, y aparte con una delicadeza, con una única. Y algo que a mí me llamó la atención, por eso yo te digo, yo cuando me estaba yendo del aeropuerto, me dijeron, padre, siempre con mucho respeto, en todo momento y en todo lugar, si bien veía... Pa, esto me está atomizando, che. La gente me escribe, vengo acá contigo, Peti.
3: Dámelo,
1: gente,
3: dámelo. No,
1: lo puse en lunita. Algo que me impresionó es que yo que sé, veía gente armada, gurises armados, que uh-huh. estaban cumpliendo su... Ellos tienen una...
3: cumplen el ejército.
1: El ejército, determinada claro. edad y están al firme.
3: Exacto.
1: Tomando un helado con... Pero sin embargo, yo me quedaba charlando con los mozos, con los taxistas, y todos te decían, vos, la seguridad, o sea, la sensación de seguridad que te transmitían era muy grande.
3: Estamos hablando de Tierra Santa, quiero volver a ese,
1: sí, a ese concepto. Jerusalén, Tel Aviv, en
3: claro, Tierra Santa para las tres religiones monoteístas.
1: Exactamente.
3: Estamos hablando del judaísmo, del cristianismo y del islamismo. Entonces, vos, y esto está bueno que
1: siendo
3: lo cuentes,
1: siendo tan diversa la cosa.
3: Claro, vos veías ahí árabes y judíos
1: sí.
3: compartiendo la vida sin problemas.
1: Sí, caminando, cosas, nos cruzábamos, yo vestido de cura, porque además ahí es todo, hay diferentes, porque uno puede manifestar su religiosidad, pero sí. también hay diferentes grados de manifestación, es decir, está el que es ortodoxo y usa todo.
3: Está la iglesia armenia, está la iglesia católica, están las sinagogas, están las mezquitas.
1: Tuve una pelea.
3: ¿En serio?
1: Ah, sí. Con el único que me peleé fue con...
3: En el mercado, seguramente.
1: No, fue con otro cura, mirá vos.
3: Uy, ¿por qué?
1: Cuando llegamos a la tumba de Jesús, ahí realmente... En el Santo Sepulcro.
3: Uh-huh. Estuve también allí, ¿eh?
1: Viste, es impresionante. Bueno, ahí me peleé porque el loco vino medio impertinente, ¿no? Vamos, 30 segundos. Uh-huh. Escuchame, le digo, me recorrí el mundo entero para estar acá un minuto. 30 segundos, le digo, correte, le digo. Me va a quedar un minuto. Y ahí nos quedamos. Y después, abrazo. Uh-huh. Pero en el momento no fue nada agradable porque venía en medio de así, viste. Pero bueno, entiendo, había mucha gente y todos querían ese minuto.
3: Claro. Uh-huh.
1: Pero siempre hay modos, siempre hay formas. Algo que me impactó ver, bueno, además de percibir esa. Por eso te digo, lo que pasó el 7 realmente me pareció loco. Uh-huh. Hasta, perdón, y no quiero ofender,
3: sí,
1: pero hasta en algún momento pensé si algún topo no habrá favorecido eso.
3: Uh-huh.
1: Lo pensé. Porque primero que condeno absolutamente, ¿no? O sea, no tengo ningún problema de y lo he manifestado públicamente y lo he dicho en mis redes. En su momento me abracé con un gran amigo que es, él no es rabino, pero es un gran, yo lo considero así, hermano judío, Hicimos unas publicaciones juntos, porque también quien tiene la posibilidad de tener un micrófono y ser escuchado, creo que es importante que frente a determinadas cosas no calle, porque hay silencios que hablan más de lo que no hablan. Pero llegué a dudar de eso. Era tan la seguridad. Yo cuando me iba del aeropuerto, me llevaba un par de championes para mi madre. Y mi madre es chiquita, talla 36. Y me frenaron. Me habían abierto la valija. Todo muy prolijito. Me dice, disculpe, padre, ¿por qué usted se lleva un par de championes 36 y calza 42? Yo, pero mirá que era increíble. Son para mi madre. Ah, muy bien, muy bien. Adelante. Pero hasta eso, ¿entendés? O sea, no es que sabían mi talle de zapato y habían visto que llevaba un talle que no era y ya les resultó raro.
3: ¿Cómo puede suceder en estos tiempos que más de 6.000 terroristas todos juntos, civiles y de Hamás, en estos tiempos modernos violen, secuestren, asesinen, prendan fuego cuerpos, decapiten a personas? ¿Y cómo puede ser que el mundo hoy mire para otro lado? Que el mundo señale una respuesta válida, porque todo país tiene derecho a defenderse, sobre todo cuando te violan a tus hijos, sobre todo cuando te asesinan a tus padres, sobre todo cuando te prenden fuego a toda tu familia. Y cuando secuestran y tienen durante 840 días a los secuestrados, lo único que quiere un país, lo único que necesita un país, es que traigan a sus hermanos.
1: Sí.
3: ¿Cómo el mundo hoy levanta una bandera que nadie entiende? Ayúdame a entenderlo.
1: ¿Y vos decís que el mundo levanta esa bandera?
3: Bueno, los que hacen más ruido.
1: Bueno, yo creo que hay intereses políticos, hay intereses de muchas índoles, que cada uno tira, no sé si la palabra es esta, pero tira agua para su molino, y a veces por el hecho de ser parte de una colectividad o de la otra, se intenta que te alinees detrás de un speech o detrás de un discurso políticamente correcto, o que va a sonar bien o que va a sonar mal. Pero yo creo que hay mucha gente que ha levantado la voz, y la voz es por la paz y por la no violencia. O sea, yo creo que como un mundo se calla, mira para el otro lado, y ante la ausencia de Dios, ante la ausencia de la mirada del amor, pasa eso y cosas peores.
3: Está bien, pero hoy está pasando en París, no sé si viste lo que es París hoy,
1: sí,
3: unas manifestaciones donde el mundo islámico se ha apoderado de Europa. ¿Qué piensa la iglesia de eso? Porque estamos hablando de religiones, la religión católica, la religión judía. Estamos juntos porque los valores judeo-cristianos
1: sí, son los mismos.
3: Son los mismos.
1: Y lo mismo que te pasa a vos, mañana me pasa a mí y le pasa al vecino y nos pasa a cualquier... O sea, yo... algo que estuve hablando que no me parece menor, hace relativamente poco me junté a comer, y no me estoy acordando el nombre,
3: no importa,
1: pero acá con un referente musulmán. Él me contó algo, porque yo honestamente en algún punto soy bastante ignorante de esta realidad, pero que el 1% de quienes profesan su fe son, vamos a decir,
3: los radicales
1: que están detrás de esto, y que incluso ellos mismos estaban en contra de esos radicales, y que también él no podía entender cómo desde otros lugares se les daba vida y se les daba voz.
3: Bueno, Irán es un ejemplo. en Irán tenemos un gobierno islámico radical que asesina a su pueblo persa, que son los mismos iraníes que han matado por miles el 9 de enero de este año. Ya, ya te das cuenta que me informo de todo.
1: No, yo sé que vos estás muy informado.
3: Entonces, será el 1%, pero es el 1% que le entrega es el 1% que le entrega el armamento a los palestinos, es el 1% que le entrega el armamento al Líbano, es el 1% que le entrega el armamento al Yemen, es el 1% que maneja el dinero de las armas y que maneja el terrorismo.
1: ¿Y qué intereses hay ahí detrás? ¿Plata?
3: Bueno,
1: por eso te digo.
3: Lo titulamos con un país solo, Qatar. Qatar ha hecho que el Mundial cambie de mes cuando se jugó. Siempre se jugaba en julio, en diciembre. A ver, Qatar está metiéndose y están haciendo el trabajo de meterse en todo, en el deporte y en todos los, en las universidades de Estados Unidos. Mira. ¿Cómo surgen las revueltas palestinas en las universidades de Estados Unidos? Porque Qatar está poniendo dinero.
1: Te fuiste lejos para atrás y te voy a decir algo más. Hace, ¿qué fue? La semana pasada.
3: El piloto indio que salvó.
1: Que pase eso hoy, que siga pasando hoy, es terrible.
3: Claro, y yo pregunto,
1: el piloto,
3: ¿quién banca a la izquierda en nuestro país que hace manifestaciones pro-palestinas?
1: No lo sé, Rick.
3: Y no parece falso. Entonces yo me pregunto, en un mundo, en el año 2026, donde todo es más fácil para vivir en paz, ¿por qué tenemos que convivir con estos enfermos que son bestias? ¿Y por qué en nuestro país hay gente que levanta esa bandera, que es la bandera del terrorismo? ¿Estamos locos?
1: Bueno, yo te vuelvo a decir, para mí, detrás de determinados colectivos, mucha gente termina alineándose, quizás muchos por ignorancia, quizás muchos por desconocimiento del cuadro general.
3: Y muchos por odio.
1: Bueno,
3: el antisemitismo bueno,
1: existe, estoy de acuerdo, sí, sí, yo no digo que no. Claro, no, a mí lo que me pasa, Peti, es que yo no vivo, no percibo eso. Yo puedo percibir más, por ejemplo, un rechazo al cura. O sea,
3: ¿lo sentís? Puedo,
1: sí, sí, sí.
3: ¿Sentís discriminación por estar vestido así?
1: No puedo decir que yo, gordo verde, lo sienta, sí, pero sí. Lo siento en hermanos míos sacerdotes, que en un ómnibus, por ejemplo, pasa alguien y le dice pedófilo. Así nomás. Entonces vos decís, esa realidad yo como que la tengo más cercana, sí, que el antisemitismo, que sé que existe, que sé que está, que no lo percibo de primera mano, lo cual no significa que no lo rechace o que no me manifiesto en contra, porque yo me manifiesto en contra de todo tipo de violencia, me manifiesto en contra, ni que hablar, de lo que es el terrorismo a cualquier nivel.
3: Pero entonces estamos hablando de lo mismo, que los que levantan la voz del terrorismo o del insulto hacen más ruido que aquellos que sienten que estamos a favor de la paz o del amor.
1: Y es así, y es triste, pero es así. Sí.
3: Pero bueno, hablemos de paz y hablemos de amor. Viene el Papa.
1: Viene el Papa.
3: ¿Lo vas a ver al Papa?
1: Si Dios quiere.
3: ¿Estuviste en el Vaticano?
1: Estuve.
3: Porque la última vez que viniste hace 6 años al programa, no habías estado en el Vaticano.
1: Es verdad.
3: Contame qué sentiste al estar en el Vaticano.
1: Estuve en 2 ocasiones. Estuve para el jubileo el año pasado. Y estuve, o sea que ahí recién había sido nombrado el Papa León. Y estuve antes con el Papa Francisco.
3: ¿Estuviste con él personalmente?
1: Estuve allí pero no estuve así, no, mano a mano. No puedo decir que estuve con él.
3: Ajá.
1: Pero estuvimos con una delegación ahí, con el cardenal Sturla, con bueno, ya estaba el padre Gonzalo Emilius en ese momento. Uh-huh. Estuvimos en Santa Marta. Fue una
3: Santa Marta es el lugar donde vive.
1: Donde vivía Francisco.
3: Ah, donde vivía Francisco. Sí, ¿no sí. vive el León 14? ¿No vive ahí?
1: Creo que no. Mm. Creo que no. De los cambios. Francisco vivió siempre bastante como esa claro. austeridad, aún así mismo dentro de.
3: ¿No sigue León 14 esa característica
1: yo,
3: de Francisco?
1: Yo creo que en muchas líneas sí. Pero uh-huh. León 14 lo he visto más siguiendo su propio estilo. Uh-huh. Lo cual está bueno, ¿no? Porque
3: y está bueno que venga al Uruguay.
1: Es una locura que venga a Uruguay.
3: Sí.
1: Es que el Papa León, siendo más allá que sea la autoridad máxima para nosotros los católicos, pero siendo este líder mundial que es, uh-huh. que elija como primer país de América Latina, de América,
3: sí.
1: pisar Uruguay como Papa, es un mensaje muy, muy fuerte. Por lo menos para nosotros tiene que ser un orgullo. Por 3 días, 2 días y medio, el mundo entero va a estar mirando nuestro país. Eso, o sea, nos tiene que llevar a tratar de mostrar lo mejor de nosotros.
3: ¿Qué te gustaría mostrarle a León 14?
1: A mí me gustaría que
3: ¿qué te gustaría que imagen se lleve él?
1: Primero que se lleve una imagen real de lo que es Uruguay, auténtica, que no se lleve, que no le dibujemos un país de colores, uh-huh. pero sí la gente que somos gente capaces de recibir, de acoger, de recibir, de no sé si te ha pasado a vos, Peti, viajar, te ha pasado seguramente, pero por cualquier lugar del mundo donde vayas, a vos te va a pasar que donde haya un uruguayo te va a querer recibir.
3: Sin duda.
1: Toma un mate, sí, tengo sí. un alfajor, me mandaron un alfajor. Sí. Bueno, somos así. Ojalá que podamos mostrar nuestra calidez, nuestra cercanía, a pesar de nuestras diferencias, porque creo que algo que tiene el uruguayo es que, a pesar de las diferencias, logramos estar unidos y lo podemos demostrar hasta políticamente hablando. Están uh-huh. izquierda, derecha, los de arriba y los de abajo, y cuando las papas queman, en muchas cosas logramos alinearnos, en otras claramente no. Pero San Agustín decía una frase que a mí me gusta, él decía: en lo necesario, unidad; en lo opinable, libertad; pero en todo, amor. Y yo creo que en gran parte, a diferencia de otros países, los uruguayos tendemos a unirnos en lo necesario.
3: Uh-huh. Bueno, no. Perdón. Yo creo que esta es una visita no solamente para el mundo católico.
1: No.
3: Es una visita para todos los uruguayos, incluso para los ateos. Yo no sé qué le pasa por la cabeza a un ateo. No. Pero yo que profeso la religión judía, para mí yo siento que esto es valiosísimo.
1: Yo creo que va a ser
3: no para el Uruguay, sino para los creyentes.
1: Yo creo que va a ser un acontecimiento histórico. No, yo no era nacido cuando vino
3: Juan Pablo II vino.
1: Papa Juan Pablo II no había nacido.
3: Totus tus.
1: Totus tus, claro. Exactamente.
3: Mira cómo me acuerdo. Juan Pablo II, te quiero
1: todo. Bueno, pero también fue un papa muy carismático.
3: Claro.
1: ¿No? Y igualmente creo que el mensaje de paz, de alegría que puede llegar a traer, de ayudarnos a levantar la mirada, de ayudarnos a ver un poco más allá de nuestra... El uruguayo, algo que tiene, que yo no siempre lo celebro,
3: a ver,
1: es que hemos ninguneado un poco la fe. Hemos ninguneado no solamente la fe, sino todo lo que tiene que ver con, por ejemplo, salud mental. Cuando alguien iba al psicólogo, te decían: ah, ¿qué vas, al loquero?
3: Está loco.
1: Está claro. loco. Ah, no sé qué, ¿qué vas a...?
3: Bueno, yo voy más allá. No solamente se ninguneó, sino que se bastardió.
1: Se bastardió, estoy de acuerdo, estoy de acuerdo. Entonces, yo creo que es una oportunidad muy buena para demostrarnos qué Uruguay queremos ser.
3: ¿Dónde recomendarías ver al Papa? Dame un lugar. ¿Va a visitar Florida? ¿Va a visitar el Estadio Centenario?
1: Para mí,
3: ¿va a estar en Casavalle? Sí. ¿Va a estar en diferentes lugares? Decime, ¿dónde me recomendás ir a ver al Papa?
1: Sábado, 19 horas, Estadio Centenario. Yo creo que eso para el uruguayo va a ser el encuentro donde él va a hablar, donde él va a compartir, donde va a transmitir ideas, donde vamos a escuchar testimonios. Donde
3: ¿Ese va a ser el momento más fuerte?
1: Yo creo que sí. Uh-huh. Obviamente, para el católico, sí, para el que tiene fe, creo que los momentos más fuertes son las misas.
3: Ah, bien.
1: ¿Tá? Pero yo estoy hablando...
3: ¿Y ahí dónde vamos?
1: Tenemos, para los que viven más al norte, en Paysandú, el sábado a las 10 de la mañana, misa allá en Paysandú, que se están preparando con todo. Y
3: ¿dónde está la Virgen de los 33? ¿En Florida? Ahí,
1: el
3: no
1: domingo,
3: es... claro.
1: El domingo,
3: sí,
1: al otro día, el domingo, a las 10 de la mañana también, en Florida, dije 10, pero más o menos, en Florida, frente a la Catedral de Florida, en la plaza, misa con el Papa, que también la misa, para quien tiene fe, es un lugar increíble para encontrarse con él, y para el que no la tiene, va a ser una experiencia salada. Pero si tuviera que invitar, diría, en el centenario, ¿por qué? Porque ahí el Papa va a tener un intercambio con los jóvenes, va a tener un intercambio con la cultura, van a haber artistas nacionales que van a estar ahí acompañando ese momento, jerarquizando también esta visita tan tan salada para nosotros.
3: Sí, claro.
1: Bueno, hay una canción que salió muy linda, que en estos días se está sonando, que la verdad que la están rompiendo. Les anuncio una gran alegría, que los invito a escucharla, donde está Lucas Hugo, Catherine Bernes, Agustina Más.
3: Sí, Catherine Bernes contó que le va a cantar al Papa en Paysandú.
1: Esta misma. Marcos Agüero, Melano, que fue el que la compuso. Es una canción muy nuestra. Ya la catalogaron en otros países como de las mejores para recibir al Papa, porque muestra nuestra esencia como país, tiene mezcla de candombe, de folclore.
3: Va a estar en Casavalle.
1: El Papa va a estar en Casavalle visitando, va a ser un encuentro con esa realidad, y me encanta que así sea, porque en Casavalle hay una presencia de iglesia muy grande. Hay, vamos a decirlo así en criollo, hay muchas presencias diferentes de la misma iglesia. Por ejemplo, las monjas de Calcuta, el Liceo Jubilar, las de Banex, los salesianos con Takurú, con las obras, están los Pinos, los Rosales, está Cireneo con las casas, está el padre Pablo haciendo una obra impresionante. O sea, es como que en un barrio hay muchas presencias. Y eso está bueno, porque el Papa también se viene a encontrar y a impulsar a la iglesia, ¿no? Que
3: y las nuevas generaciones.
1: Y la nueva gurisa. Yo te digo esto, no es changa estas visitas apostólicas, por todo lo que generan. Además, lo que generan de movimiento en la economía del lugar, en el
3: baño del Papa.
1: El baño del Papa, sí. Bueno. Estamos haciendo el baño del Papa. Con los sireneos estamos haciendo realmente el baño
3: del
1: Papa.
3: El container.
1: Estamos haciendo el container del Papa para Florida. Y quiero agradecer a mucha gente. Hay anotado más de 3.600 voluntarios. Hay más de 150 personas que están trabajando honorariamente para que esto salga.
3: Claro.
1: Hay una coordinación. El grupo AM Producciones, que ha traído a Shakira, a los Rolling, a Paul McCartney. Uh-huh. Realmente...
3: Bueno, está con Dios y con el diablo, justamente. No es nada nuevo.
1: Bueno, pero acá lo que tengo que resaltar es la forma honoraria. Uh-huh. Porque
3: de todos los chicos, voluntarios.
1: De todos.
3: Claro.
1: Y eso, quieras que no, nos permite ir a por más. Porque es un esfuerzo grande.
3: ¿Te gustaría que conociera tu obra el Papa León XIV? ¿Vas a tener la oportunidad de estar con él? Yo imagino que es estar con la figura máxima, lo más cercano a Dios posible.
1: No, bueno.
3: ¿Cómo imaginas eso? ¿Le rezás a Dios para tener 5 minutos con el Papa?
1: No. Yo creo, yo formo parte del equipo organizador, estoy dando una mano y estaré lo que me toque estar, si me toca estar, y si no me toca estar, me va a hacer muy feliz haber trabajado para que otros puedan estar. Uh-huh. A mí sí me encantaría que visite la obra que estamos haciendo. Entiendo que no lo va a hacer, y está bien que no lo haga, porque sería injusto que lo hiciera, lo voy a decir de esta manera. Sería injusto que el Papa venga a un lugar donde hay una obra de iglesia que será buena, será linda, pero es una.
3: Igual Dios está en todos lados.
1: Y el Señor está en todos lados. Y lo que me importa es que Él lo sepa y que Él siga impulsándonos a hacer lo que estamos haciendo.
3: Hablando de tu obra, es buenísimo. Hablando de tu obra, querías hacer una referencia de las intendencias.
1: Quiero hacer una referencia, sí, porque este año nos ha pasado algo muy bonito, que es, trabajando por la causa de Rancho Cero, hemos visitado diferentes intendencias en el país y hemos podido firmar convenios para trabajar en conjunto por la gente. ¿Por qué digo que es algo bueno? Porque es duro cuando lo voy a decir de otra manera. Muchas veces, por el hecho de ser cura, se han cerrado muchas puertas, ¿tá? Y lo digo así, sin vueltas. Y ver cuando se es capaz de trascender por el bien de la gente, lo celebro. Y algo que celebro es que Cireneos ha podido firmar diferentes convenios con diferentes intendencias de los diferentes partidos políticos por el bien de la gente. Y así te puedo decir que hemos llegado Durazno, Salto, Paysandú, Canelones, Rivera, y ahí, dentro de esos que te nombré, todo de diferente. Cerro Largo, firmando para que por cada 10 contenedores, hogares contenedores, que Cireneos ponga, la intendencia ponga 10 más. Y eso no es menor. Eso no es menor.
3: Es una buena noticia.
1: Es una tremenda noticia.
3: Sí.
1: Y con las intendencias que estamos firmando...
3: ¿Eso está confirmado?
1: Eso está confirmado en 3 o 4 intendencias.
3: Bien.
1: Ya está confirmado. Pero vamos a por más. En nuestra cena benéfica el 25 de noviembre vamos a presentar cuáles fueron las intendencias que se comprometieron a doblar en sus intendencias el esfuerzo de la gente. Porque quienes ayudan a Rancho Cero, no solamente el empresario que colabora, no solamente la persona física, también la doña que mandó mensaje
3: al, ¿a qué 13, número?
1: Al 13200 con la palabra Rancho, y está siendo parte de este
3: o
1: sueño.
3: 1300, no,
1: o
3: sea,
1: 1300. No,
3: te pido por favor.
1: En este caso soy como vos.
3: Vamos primero para abajo. 1300, la gente dona 100 pesos por mes.
1: Sí. Y 13200.
3: 13200, 200 pesos por mes.
1: Y si manda mensaje al 1300 y al 13200, son 300.
3: 300.
1: ¿Te das cuenta? Bueno, por eso te digo, no es poca cosa.
3: ¿Este de qué religión es?
1: Tengo un chiste para hacer, no sé cuánto tenemos, pero...
3: No tenemos, no importa, pero yo sigo hablando como de hacemos un chiste.
1: No, parece que en la salida de una iglesia había dos muchachos, y uno tenía mendigo judío y el otro mendigo católico, pero una iglesia católica.
3: Sí, claro.
1: Y entonces salían todos y todos camiseteando de la iglesia católica y le ponían a mendigo judío.
3: Claro.
1: Lo miraban, iban las doñas y le ponían al católico.
3: Claro.
1: Al católico.
3: Y el así. Judío no le mete. Se estaba en la puerta de una iglesia.
1: Nada, pero el que salía ya iba, y con tal de competir, al católico. Católico. Entonces, llega una doña y le dice: mi hijo, no se da cuenta, le va a hablar el judío, ¿no?
3: Claro.
1: Pero mi hijo, no se da cuenta que esto es una iglesia católica.

0: Con amor, Betty.
1: Claro,
0: con amor.
1: Claro. Muy bien, muy bien. Ese es un buen chiste, ¿eh? Podríamos invitarlo de nuevo para hacer una ronda de chistes judíos y chistes católicos.
0: Ay, bueno,
1: para,
0: no.
1: Quiero, antes de contarme lo que tenés para contarme, me dice producción, no sé
0: es
1: qué
0: verdad,
1: es.
0: Es verdad, porque te lo dije al principio, sí, para no olvidarme.
1: Pero quiero que me cuentes algo de África, que me quedé con Burundi y la imagen que no te podés sacar de la cabeza.
0: Bueno, te cuento primero lo otro y después vuelvo a África.
1: Dale.
0: Primero que tuve el gran honor de recibir una invitación que nunca me imaginé y que considero que me excede totalmente, pero si Dios quiere voy a estar ahí en la noche de los cristales rotos de este año, en esta conmemoración de un acontecimiento tan salado como fue esa noche. Bueno, poder estar acompañando como orador en esa noche. Bueno, me invitaron como cura y para mí,
1: qué bueno,
0: realmente es un honor que es uh-huh, muy grande, y lo quería compartir porque siento un profundo agradecimiento. Yo le decía, yo no soy un académico, quizás sería mejor que vengan. Le tiré una lista de nombres de gente que, sí, que lo pueda hacer mejor, y me dijeron, no, gordo, queremos que vengas vos a compartir de corazón el mensaje que quieras compartirnos. Y la verdad que dije, va a ser un honor estar ahí. Así que después de la ida del Papa, el 12, o sea, corrieron el día porque en realidad se celebra entre el 8 y el 10 generalmente. Bueno, va a ser el 12, vamos a estar ahí en esa noche tan especial. Así que quería comentártelo también por lo que significa.
1: Buenísimo.
0: Y de Burundi, ¿qué me decís de Burundi?
1: Sí.
0: ¿Con qué imagen me quedo?
1: ¿Cuánto tiempo estuviste en África?
0: Estuve un mes, casi un mes.
1: ¿Un mes en África? Es mucho tiempo.
0: Y bueno.
1: Pero claro, no fuiste de vacaciones.
0: No, no.
1: Fuiste
0: no.
1: En una misión. ¿Cómo le cambiaste la vida a la gente, aunque sea por unas horas?
0: Yo no me creo tan... No creo que le haya cambiado la vida de nadie. Lo que sí creo es que a mí sí me cambiaron la vida. A mí sí.
1: Fuiste por algo y te trajiste otra cosa.
0: Fui por lana y salí esquilado.
1: Contame por qué te cambiaron la vida. ¿Por qué ir a Burundi, que no fuiste de vacaciones, sino fuiste a la principal ciudad, que tampoco debe ser maravillosa? Fuiste a una aldea.
0: Sí, fui a una aldea en el corazón de Burundi, en el corazón de África, donde me encontré con gente muy pobre materialmente, pero me encontré con gente llena de fe, llena de esperanza, con gente agradecida. Me encontré con niños, sonrisas, ganas de salir adelante, y eso a mí me pareció increíble. Una noche yo compartí un videito que se hizo viral y que fue mortal.
1: Contame.
0: Una noche estaba durmiendo, bueno, muchos sabrán, pero no hay agua.
1: Muchos Abraham,
0: con ese sí, adelante, sabrán. Muchos sabrán, pero donde nos quedamos, en el mejor de los casos, había agua en balde,
1: sí,
0: luz de noche, porque si bien había water, canilla, no salía agua, ¿tá? De noche, cuando me fui a dormir, siento un ruido debajo de la almohada. Una rata.
1: ¿En Burundi?
0: El cagazo que me pegué. Pero
1: ¿estabas durmiendo en una choza? ¿Era una
0: no,
1: choza?
0: No era una choza. El lugar era un lugar relativamente prolijo. O sea,
1: sí,
0: era una construcción de material.
1: Uh-huh.
0: Tenía, vamos a decir, esa tela que te ponen tipo mosquitero. Que
1: sí.
0: Pero era muy abierto todo, ¿viste? Muy abierto. Y en eso, me acuesto a dormir, apoyo el brazo en la almohada, o sea, yo duermo como así, abrazando la almohada así de costado, aprieto y siento un ruido tipo
1: hola. ¿Quién me puso
0: esto,
1: algo abajo?
0: No, claro, esto no fue un sueño.
1: Claro.
0: No fue un sueño. Me despierto, está. Yo dije, esto puede ser cualquier bicho que desconozco. Porque yo vivo en un barrio donde hay ratas.
1: Sí.
0: No me asusta la rata. Lo que pasa es que nunca
1: Burundi.
0: Bueno, nunca en la cama, ¿viste? Yo qué sé. Entonces,
1: bueno, no me hagas hacer ningún comentario.
0: Sabía que no te puedo tirar ningún.

0: provoqué.
1: Que me voy a ganar el infierno. En la cama podés encontrar cualquier bicho.
0: Bueno, pero no en la mía, no en la mía, no en la mía. Y en eso, me quedé despierto, no me podía dormir, digo, hasta que no sé si es una lagartija, si es un conejo, si es un...
1: Sí.
0: Y cuando veo una rata que aparece por ahí y estaba dando vuelta. Y esa noche no me pude volver a dormir. No me pude volver.
1: Yo tampoco hubiera dormido.
0: Y me quedé escribiendo y reflexionando, ¿no? Y entre esa reflexión que compartía, decía, qué increíble cómo uno, me encontré con una sociedad que yo pensé que por el nivel de pobreza material que vivían, ya los había encasillado en un tipo de persona, vamos a decir. Y esto es un prejuicio mío, ¿está? Uh-huh. Yo pensé que me iba a encontrar con gente baja. Baja en el sentido de persona, espiritual.
1: Oscuras.
0: Oscura, bueno.
1: Claro, pero no de color de piel, sino oscura de alma oscura.
0: Sí, sí. Pero bien, y todo lo contrario. Y por ahí hacía una reflexión, digo, me encontré con gente que tenía tiempo para estar con los demás, que conocía a los vecinos. Yo preguntaba, che, ¿y acá nos roban? No, acá nos conocemos todos. Y si roban para comer, como que está permitido. Pero si roban por otra cosa, no. Yo decía, yo tengo reloj, pero ellos tienen tiempo. Yo tengo conexión a Wi-Fi todo el tiempo, pero ellos están conectados entre ellos. Yo tengo señal para llamar, pero ellos tienen una conexión con Dios, una fe que yo me interpelaron. ¿Sabes lo que era ver una iglesia... 3.000, 4.000 personas, 6.000 personas, con qué respeto iban a comulgar? ¿Con qué? Y después, en el momento de las ofrendas que hay en todas las misas, la gente traía en la cabeza, traían, yo qué sé, un coso de banana, traían dos naranjas, traían, porque son agricultores, tienen,
1: sí.
0: Traían, no sé, bueno, son plátano, pero no sé, traían lo que tenían.
1: Sí, frutas.
0: Traían lo que tenían. Uh-huh. Y no, y pensaba, ¿no? Nadie es tan pobre que no tenga nada para dar. Y tan rico que no tenga nada para recibir. Y a veces nosotros, teniendo mucho más, no sé si valoramos o vivimos con ese desprendimiento, o vivimos con esa libertad.
1: O con alegría.
0: Con esa alegría. Uh-huh. Y bueno, nada, yo honestamente me traje una riqueza de África, de Burundi, y no quiero romantizar la pobreza porque voy a subrayar algo. Nadie debería vivir en esa situación de precariedad, nadie. Uh-huh. Pero no estoy subrayando eso, lo que estoy subrayando es la gente con la que me encontré. Me sentí orgulloso de esa iglesia, Peti. Me sentí orgulloso de esos curas que se recorren todo, que no tienen un peso para nada, que dan la vida donde nadie los ve, que dan la vida de esas monjas. Y también hay no visité otras congregaciones, o si había judíos o evangélicos, no conocí. Uh-huh. Pero lo que yo visité me movió el corazón y me volví con muchas ganas de tratar de ser mejor. Y vuelvo a la frase que me decías vos ahora, que como me sacaste el celular... y de tratar de...
1: Tikkun Olam. Hay que reparar el mundo.
0: Volví con esas ganas. Es decir, que esta experiencia me lleve a mi país, a mi Uruguay, a nuestra realidad, a tratar de vivir Tikkun.
1: Tikkun Olam.
0: Tikkun Olam.
1: Tikkun reparar Olam mundo.
0: Tikkun Olam. Tikkun Olam, Peti.
1: Qué lindo terminar con una frase en hebreo. Más unidos no podemos estar, Jesús nació, vivió y murió como judío.
0: Y creo que el cireneo era un judío. Mirá lo que te digo.
1: ¿Simón?
0: Simón de Cirene.
1: Y claro, Simón es Simón.
0: Simón.
1: Simón. No, en hebreo es Simón.
0: Pero no lo había pensado, pero, o sea, seguramente lo era.
1: Claro.
0: Y más que tampoco era un seguidor de Jesús. Uh-huh. Así que, nada, acá estamos. Te tocó ser hoy un cireneo para este gordo.
1: Gracias, gordo.
0: Gracias a vos, Peti. Gracias,
1: Shalom,
0: Peti Paso,
1: shalom para acá. Vos.
0: Tikkun Olam, Tikkun Olam. La palabra rancho al 13200, no te olvides.
1: Ah, pero esa es la parte Moishe. aparte me dejaba de ganar plata, hermano.
0: No,
1: es todo plata,
0: es todo para la gente.
1: Para,
0: todo.
1: Y quiero decirle a la gente también que nos ha escrito al 101.9, desde todo punto de vista, una arquitecta queriendo colaborar. Después otro que era lo que te había dicho, algo de agua, purificador,
0: sí, purificador de agua.
1: Purificadores de agua, gente que quiere colaborar con su trabajo, hay gente que quiere enseñar oficio.
0: Bueno, ahí tenemos lo del proyecto Denis, tenemos jardinería, herrería.
1: ¿Sabes lo que me parece que voy a hacer? Voy a hacer yo una
0: allá.
1: No, voy a hacer una religión nueva.
0: No, para. ¿Sabes para cuál estoy? Para que vengas a hacer un programa en el barrio.
1: Voy a visitarte. Bueno, ya te dije que quiero...
0: ¿Con este equipo que tenés?
1: Aportar. No, el programa no, pero a visitar...
0: Bueno, eso seguro.
1: Gusto.
0: Eso seguro.
1: Con mucho gusto. Gracias, gordo.
0: No, gracias a vos, Peti.
1: Pasamos genial, que Dios te bendiga.
0: Que Dios te bendiga a vos también.
1: Shalom.
0: Shalom.
1: Shalom.
0: Y Kumolam.
1: Y los ateos que sean...
0: Y hasta el cielo...
1: No paramos.
0: Claro.
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Señoras y señores, muy pero muy buenas noches para todos. Bienvenidos a una nueva entrega del equipo fútbol, a una nueva transmisión con el fútbol de Colonia y con esta Copa Colonia que hoy, a pesar del clima y con el objetivo de que avance este torneo, teniendo en cuenta las lluvias del día de ayer, bueno, de todas maneras se está desarrollando. Es la última fecha de esta fase de grupos y los equipos están buscando la instancia de cuartos de final. Hoy se van a conocer quiénes son esos 8 equipos que siguen en carrera. Se están jugando ya los partidos de primera hora que comenzaron en el orden de las 19:30. En el caso, por ejemplo, aquí del Parque Raúl Constantín, donde estoy ubicado, en la cancha del Club Maracaná, donde se está jugando el partido de primera hora entre Wanderers y Huracán. El partido arrancó más tarde, unos 20 minutos aproximadamente, porque la terna arbitral decidió solicitarle a la gente de Maracaná un repaso de las líneas de la cancha. Todo eso llevó a una demora que, bueno, es por eso que está más atrasado el partido. Ya les adelanto, aquí está ganando Wanderers 3-1 frente al equipo de Huracán de Riachuelo. El abrazo, como siempre, a todos los compañeros, el abrazo, como siempre, a todos nuestros anunciantes y a todos quienes nos siguen. En esta noche inestable, ayer cayó mucha lluvia, de todas maneras, la cancha aquí en Maracaná luce bien, se puede jugar al fútbol, la pelota rueda. Hay una cancha, esta de Maracaná, que tiene mucho pasto. Bueno, permite, seguramente también, con un buen drenaje, que hoy se pueda jugar al fútbol. Habrá que ver las otras canchas, pero bueno, las inspecciones que se realizaron hoy en la tarde dieron la idea de que se pueda jugar y de esta manera poder avanzar. Ya el partido de ida de la instancia de cuartos de final, que les informo, los cuartos de final son partidos de ida y vuelta. Ya semifinales y final de esta Copa Colonia va a ser a partido único. Los partidos de